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0: Son las 8 de la mañana.
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0: Hola, ¿qué tal? ¿Cómo estás? Muy buenos días, bienvenido, bienvenida, 8 en punto de la mañana, ¿qué tal? Abrimos la puerta de este estudio, abrimos el micrófono y abro y te invito a que te quedes conmigo las próximas 4 horas de radio en directo, hoy conmigo 3. Hoy es viernes, en la última hora tenemos Vive el Deporte con Óscar Prieto. Por cierto, soy Patri Alonso, gracias por estar ahí. Esto es Vive la Mañana en Vive Radio Zamora, 93.4 en la FM, viveradio.es, si nos escuchas a través del streaming o a lo mejor lo estás haciendo a través de la app de Vive Radio. 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Lo dicho, nueva jornada de Vive la Mañana en Vive Radio Zamora. Te acompaño todos los días, todas las mañanas, entre las 8 y las 12 en esta jornada. Fin de semana que ya parece sábado porque ayer parecía viernes. La calle llena de gente, el olor a queso maravilloso, y no solo a queso, a embutido, a miel, a muchas cosas. Inaugurada ya la Feria Fromago 2026. Muchísimas actividades, además, hasta el próximo domingo. Todo te lo hemos contado aquí, pero bueno, seguiremos hablando de Fromago. También vamos a hablar de lo que va a suceder el próximo fin de semana, así soy yo, me anticipo. Próximo domingo 27 de septiembre celebramos también la festividad de la calle de los Herreros. ¿Qué hay más zamorano que eso? En nada está aquí en este estudio Rafa Lorenzo, presidente de la Asociación de Hosteleros de la calle de los Herreros. Por teléfono llamo a mi amigo Cristian Santos, director del Teatro Principal. Se ha presentado esta semana la nueva programación hasta diciembre de 2026, con muchas cosas y muy variadas. Y Pablo Aman, alma líder de la banda bilbaína Aman and the Wayward Sons. 2 de octubre, Cueva del Jazz en vivo, comienzan los conciertos. Y yo aquí cada viernes te lo cuento absolutamente todo. Llega Vive el Deporte, lo dicho. Cada lunes y cada viernes Óscar Prieto te acompaña a partir de las 11. Hoy también, este fin de semana en Zamora juega también. Y él también lo cuenta todo. Eso con toda la actualidad, música, compañía, allá donde vayas y estés donde estés. Así que 4 minutos sobre las 8 de este viernes 18 de septiembre. Bienvenido, bienvenida a Vive la Mañana en Vive Radio Zamora.
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0: Pasan casi 7 minutos ya de las 8 de la mañana. Buenos días. Viernes 18 de septiembre, de momento fresquito, 9 grados de temperatura en el exterior. Primer repaso a la actualidad de Zamora y provincia en Vive la Mañana, en Vive Radio. Ayer se inauguraba Promago con mucha afluencia de público. En el marco de esta feria se entregan hoy los premios Cincho y se falla el tercer concurso nacional a la mejor tabla de quesos de hostelería. Y por la tarde se conocerá el ganador del primer concurso con el que se reconoce la mejor tarta de queso. Una de las novedades, por cierto, de esta edición. Son algunas de las actividades más destacadas de esta segunda jornada de Promago. La inauguración ayer ha dejado el compromiso del presidente de la Junta de Castilla y León de mantener el apoyo a una iniciativa que refuerza un sector fundamental en Castilla y León, como es el quesero, donde las exportaciones superaron el año pasado los 235 millones de euros, el 27% del total nacional. Alfonso Fernández Mañueco.
8: Desde el Gobierno también vamos a seguir apostando, como bien recordaba el presidente de la Diputación, y atraer inversores, contactos, relaciones comerciales, seguir apostando por la exportación de este sector en el mundo entero, abriendo nuevos mercados. El queso es un mundo maravilloso y la brújula del mundo del queso señala claramente en dirección a esta tierra y a esta ciudad.
0: La feria ha traído también la ratificación de un anuncio realizado hace meses por la Diputación. La institución cederá a la Escuela Internacional de Industrias Lácteas parte de las instalaciones del tránsito para construir un centro que permita formar a profesionales del sector. Faundez espera que antes de que acabe el año se pueda licitar.
9: Esta Diputación va a ceder a ILZA, ya lo hemos comentado, unas nuevas instalaciones para que tenga una sede permanente y digna para el futuro Centro Nacional e Internacional de Formación del Sector Lácteo, de manera que allí podamos formar a los trabajadores del sector del mañana.
0: Hay más asuntos. La Junta de Castilla y León destina cerca de 140.000 euros a 25 autónomos y pequeñas empresas de la provincia de Ávila y de Zamora, cuya actividad se ha visto interrumpida por incendios forestales durante este verano. Es lo que constituye el sexto bloque de ayudas. Se han aprobado hasta el momento 150 solicitudes de 5.500 euros por beneficiario. También se autorizan 75.000 euros para familias desalojadas de sus viviendas. 3 de ellas son de Zamora, cada una recibe 500 euros. El sindicato CESIF reclamaba ayer en Correos por segunda vez el cumplimiento del acuerdo marco para implantar la jornada de 35 euros y mejorar las plantillas. Dice el sindicato que desde el año 2010 se han perdido en la provincia 98 puestos de trabajo.
10: Pues no se puede hacer el trabajo de 2 o de 3 personas que lo haga uno, por lo cual el correo está llegando como está llegando y también los ciudadanos pues tienen un derecho que es recibir la correspondencia. Dicen que la correspondencia ha bajado, pero el mundo del internet y del IA ha generado un volumen de paquetería pues considerable. Ha subido sobre un 60% en la paquetería, con lo cual no se está entregando como se tiene que entregar.
0: Zamora decide denuncia la existencia de un vertedero ilegal junto a la calle Pozo de la Nieve en el barrio de Raviche. Reclaman al ayuntamiento una intervención integral en el entorno de Las Llamas y San Frontis para erradicar la acumulación de basura y escombros junto a las viviendas. 11 sobre las 8 conocemos el tiempo para hoy.
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11: Buenos días. En Zamora hoy las temperaturas máximas irán en ligero ascenso, alcanzarán 23 grados en Puebla de Sanabria, 26 en Zamora y Toro. Los cielos estarán poco nubosos con algunas nubes de evolución, no se descartan brumas y algún banco de niebla matinal. En cuanto al viento, soplará de noreste o variable y será flojo con algunos intervalos de moderado, y para este fin de semana se espera un ligero ascenso de las temperaturas máximas que continuará durante los primeros días de la próxima semana. Es una información de AEMET.
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Jornada de viernes, de 18 de septiembre de 2026, en la que vamos a hablar de la fiesta de nuestra calle, de la calle de los Zamoranos, de la Virgen de los Herreros 2026. Próximo domingo 27 de septiembre, con todo lo que conlleva, con nuestras pañoletas y nuestras historias. En nada, hasta aquí Rafa Lorenzo, presidente de la Asociación de Hosteleros de esa calle. Por teléfono me atiende Cristian Santos, director del Teatro Principal. Se ha presentado ya la nueva programación. Pablo Aman, o Aman, tengo que preguntarle. Líder de la banda bilbaína Aman and the Wayward Sons. Pedazo de banda que viene a la Cueva del Jazz el próximo viernes 2 de octubre. Yo hablo con Pablo hoy en directo aquí. Y el deporte, como cada lunes y cada viernes. Óscar Prieto llega con Vive el Deporte a partir de las 11. 8:17, esto es Vive la Mañana en Vive Radio Zamora.

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2: Coque Maya y Dani Fernández. Y ahora fíjate. Pick Noise y Hombres G. Buenos días.

0: Estos días nos visita mucha gente. Bueno, hay una afluencia que esperan en los 4 días de 300.000 personas. Eso siempre es muy buen escaparate. Estos días está el influencer gastronómico más conocido de las redes, Cocituber, está aquí y yo espero que esto lo escuche. Cocituber, te quiero entrevistar. Me encanta Cocituber, ¿a quién no le gusta? Más majete que vamos. Ya ayer ha estado en El Caballero, ya ha publicado un vídeo. Date un garbeo que aquí se come de cine, Cocituber. Donde se come y se bebe bien es en la calle de los Herreros. Se celebra la edición 2026 de su fiesta, la Virgen de los Herreros, próximo domingo 27 de septiembre. Nos lo cuenta ahora en nada Rafa Lorenzo, presidente de la Asociación de Hosteleros.
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0: Y lo hace a la vuelta de Puño Dragón.

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0: Bueno, pues lo he contado al principio, todo lo que tenemos, de todo lo que vamos a disfrutar en esta mañana. Rafa Lorenzo, buenos días.
1: Muy buenos días a todos.
0: ¿Qué tal?
1: Pues aquí...
0: ¿A todos y a mí?
1: También, por supuesto. Vale. Importante, ¿cómo no?
0: Estamos de viernes y estamos de un fin de semana importante en nuestra ciudad, Rafa. ¿Verdad?
1: Muy importante con esta feria de Fromago.
0: Muy importante. Rafa, ya lo he contado, es presidente de la Asociación de Hosteleros de la calle de los Herreros, la calle más mítica y más importante de donde se cuece todo. Y digo yo, ¿cómo no va a ir la gente este fin de semana a la calle de los Herreros a tomarse su vinito, su tapita de queso o de lo que quiera? Porque estáis ahí en todo el meollo.
1: Efectivamente, estamos en todo el meollo de Fromago, pero estamos en todo el meollo durante todo el año, ¿eh? Siempre estamos en el centro de Zamora, somos la arteria de la fiesta.
0: Si quieres te traigo todos los viernes, porque podríamos contar cosas todos los viernes.
1: Todos.
0: La calle de los Herreros, por su ubicación y por su tradición hostelera, tendrá un papel importante en esta feria, desde luego, ¿no? Porque no solamente tenemos bares de tapas increíbles, podemos tomar queso, vino de la tierra y disfrutar un poco, sobre todo la gente que venga de fuera que la vea, ¿no?
1: Efectivamente, yo creo que la calle de los Herreros es una calle singular, es muy recogidita, muy pequeña. Tengo unos amigos que dicen que parece la calle de Harry Potter. Sí, son de fuera y una vez que vinieron, ellos cuando se encaminaron a la calle pensaban que aquello no daba para tanto. Y siempre queda como la calle de Harry Potter.
0: Ah, pues me gusta mucho, ¿eh? Sí. Me gusta mucho. ¿Podíais vincular alguna Virgen de los Herreros con Harry Potter también?
1: Bueno, podemos plantearnos ponerle este año las flores de color de Gryffindor.
0: Es verdad, bueno, Fromago convierte durante estos días a Zamora en el escaparate gastronómico europeo. Menudos bares de tapas tenemos en esta calle, ya vamos a decirlo, ¿no?
1: Muy buenos, tenemos muy buenos bares de tapas. La verdad es que la calle, como ya en otras ocasiones te he dicho, está en el punto medio de las dos actividades hosteleras que hay en la calle. Tiene muy buenas tapas, tiene unos bares con tapas de mucha calidad y luego pues también tiene bares de mucha fiesta y muy diferente.
0: Diferente lo bueno y lo bonito de la calle de los Herreros desde que yo era adolescente, que ya llovió, es siempre la diversidad, ¿no? Podías ir a un sitio donde ponían rumbas, pero también a un sitio donde ponían heavy, pero también es verdad que la gente de fuera, ahora que nombras, ¿no?, a tus amigos, cuando venían decían que guay, están los heavies con los punkies y con los... Y es que eso es lo maravilloso de esta calle siempre.
1: Sí lo es, la verdad, y nos desmarcamos un poquito también de esa normalidad que hemos cogido de que vamos a todos los bares y nos tienen puesto reggaetón y en la calle de los Herreros.
0: Y gracias a Dios.
1: No pasa. Sí, no pasa, ¿eh? Hay muy poquitos bares donde está continuamente sonando el
0: reggaetón. ¿Y en qué calle? Bueno, no lo sé. Tampoco nos hemos recorrido sitios de fiesta de todas las ciudades de España. Pero ¿en qué calle sales de tomarte una tapa increíble y al lado te hacen una copa preparada? Quiero decirte. Bueno,
1: ya no solo eso, sino ¿en qué calle sales a comer?
0: Empatas
1: con el tardeo, continúas con la cena y te vas a casa a una hora tranquila para poder el domingo retomarlo con...
0: Y salir al vermut, sí. Es verdad, más allá de Fromago, para los hosteleros de esta calle, que se organicen grandes acontecimientos, Semana Santa, ferias y fiestas de San Pedro, Fromago, ahora hay que marcar ya en el calendario esta fecha, es muy importante porque vosotros... algo recibís, ¿no?
1: Sí, a ver, recibimos seguramente que más en la Feria de Fromago, en Semana Santa. San Pedro es digamos como una piedra en el camino de los Herreros que cada vez está más marcada. Las peñas se quedan en la calle, en la plaza. Entonces ese flujo de gente que antes sí que bajaba a los Herreros, ahora no baja. Y hay veces que en la calle parece que no está la fiesta de San Pedro.
0: Pues mira, es un buen momento para reivindicar eso, ¿no? Las peñas están muy bien y dan mucho color, pero hay que ayudar un poco a la hostelería, ¿no?
1: Sí, sí, a ver, que yo no digo que las peñas estén mal, ni nada, ni de lejos, sino todo es genial, es que le dan la vida a las fiestas, pero sí es verdad que se ha notado un descenso bastante notable en San Pedro, en la calle de los Herreros.
0: Pues vamos a hablar, Rafa, de lo que nos ocupa en esta mañana. Vamos a hablar de una fiesta con identidad propia, que es la Virgen de los Herreros. Unos días después de Fromago llega una de las grandes citas del calendario en esta calle. Domingo 27 de septiembre, festividad de la Virgen de los Herreros. ¿Cómo, desde la Asociación de Hosteleros, cómo preparáis una jornada así?
1: Pues se prepara con ilusión, la verdad, porque es que es el día más grande de la calle. O sea, intentamos que tener más fechas, como es el Vía Crucis, como este año cuando se hizo la previa de San Pedro, pero todos sabemos que, como la Virgen de los Herreros, ninguno. Es la fiesta, es como digamos si fuera la fiesta del pueblo, es la fiesta de la calle.
0: La fiesta de la calle.
1: Y de ahí no se mueve, y cada año somos más.
0: Y más teníamos que ser.
1: Efectivamente, ¿eh? Bueno, que no entramos luego.
0: Este año participan 20 establecimientos de los 24 locales que existen actualmente en esta calle. Prácticamente el 90%, el 95% de los hosteleros os implicáis en esta celebración. Y digo, os implicáis porque tú eres el presidente, pero también tienes un local.
1: Efectivamente, sí. Soy el presidente de la calle, tengo un local, o sea que aparte de eso, pues sé cómo funcionan estas fiestas y sé cómo se comporta la gente diariamente, que como hablábamos con San Pedro, etcétera, etcétera, es el mejor termómetro, ¿no? Tienes el local, teniendo el local. La calle ese día da un vuelco. Creo que para las dos fechas más importantes de la calle sería la Virgen de los Herreros y el Vía Crucis.
0: Esta fiesta siempre tiene algo de especial para todos los zamoranos y zamoranas, porque es verdad que participamos, pero también los vecinos, los visitantes, los hosteleros, es como una implicación total, digamos.
1: Sí, y el color que tiene la calle ese día, además siempre nos acompaña el buen tiempo, cruzo los dedos.
0: Sí.
1: La verdad es que el resto del año no parece que no tiene esa luz y ese color en la calle. Ese día es como un estallido de todo.
0: Está muy bien que recordemos, igual que hemos hecho con Fromago, que hoy hablamos de la Virgen de los Herreros, 27 de septiembre, domingo, recuerdo, pero que esta entrevista valdría para, en cualquier época del año, visitar la calle de los Herreros el fin de semana. Es una cita obligada, un poco.
1: Debería.
0: Bueno, domingo 27, festividad Virgen de los Herreros. Los actos arrancan a la 1:00 p.m. en la Plaza Mayor. Cuéntame.
1: Vale. Empezamos con rotato. Entre la 1:00, 1:30 aproximadamente, siempre damos ahí un ratillo, es en lo que nos juntamos en la Plaza Mayor, y bajamos hacia la hornacina de la Virgen para hacerle la ofrenda floral a la Virgen, y a continuación se hace el pregón. Después del pregón, pues ya es fiesta, fiesta y fiesta. Casi todos los bares, o la gran mayoría, van a poner, como todos los años y en todas las ediciones, una tapa especial con su caña. El precio está fijado en 3€ caña y tapa. Y por la tarde, este año, como novedad, tendremos otra charanga, también para continuar con el ritmo. Y el pregón,
0: importante. Como su propio nombre indica, matraca. O sea, quiero decir, yo creo que es una declaración de intenciones un poco, ¿no?
1: Efectivamente. Y en cuanto al pregón, pues aquí, porque la pregunta es quién va a ser el pregonero, ¿no?
0: Yo te la iba a hacer, pero no sé, pero es que no sé si quieres
1: esperar,
0: decírmelo.
1: No quería esperar, porque además ha sido una decisión unánime de los hosteleros, y debo decirla, ¿no? Porque estás ahí, queremos que seas tú la pregonera este año, Patrick.
0: ¿Cómo?
1: Efectivamente. En directo, queremos que seas la pregonera de este año de la calle de los Herreros. Eres una zamorana de pro que se pasa el día aquí currando, hablando de Zamora, sacándole la belleza a nuestra ciudad. Siempre nos has tratado muy bien desde este estudio, y queremos que seas la pregonera este año de la Virgen de los Herreros.
0: Bueno, no me lo puedo creer. No me lo puedo creer, ahora tengo ganas de llorar. ¿En serio?
1: Pues así.
0: Esto es de verdad, yo no sabía nada, se lo digo a los oyentes, que estoy helada.
1: Doy fe, lo prometo.
0: Pues por supuesto que sí, por supuesto.
1: No iba a esperar un no de respuesta, por eso he esperado hasta el último momento.
0: Madre mía, tú sabes lo que estás haciendo.
1: Sí, precisamente por eso es lo que estoy haciendo y lo que estamos haciendo, que ha sido la decisión de todos, y para adelante con ello.
0: Pero Rafa, tío, muchísimas gracias.
1: No, gracias a ti por cuidarnos como nos cuidas.
0: No, hombre, que va, gracias a ti. Muchísimas gracias a todos los hosteleros y a ti en concreto, que te adoro y que, bueno, es más, siempre que te llamo nunca hay un no tampoco, entonces no te lo voy a hacer yo a ti tampoco. Y yo como zamorana estoy, bueno, voy a estar orgullosísima de ser pregonera. Pues millones de gracias.
1: Pues ya sabes el nombre para cuando lo tengas que añadir.
0: No sé si estoy a la altura de esto, ¿eh?
1: Seguro que sí.
0: Pero ahora ya no sé qué preguntar.
1: Seguro que sí. Fíjate, este año te voy a ahorrar la llamada al pregonero.
0: Madre mía, llamo a mí misma. Madre mía. Bueno, pues cuéntamelo todo. ¿A qué hora se convoca a la gente para que puedan estar allí con nosotros? Ahora hablo con nosotros. Cuéntame si hay pañoletas, todas esas
1: Efectivamente,
0: cosas.
1: Sí hay pañoletas. Este año, como todos los años, hay pañoletas. Este año Caja Rural, como siempre, nos ha ayudado con ellas. También hay que señalar que este año el ayuntamiento se ha implicado. Hicimos un llamamiento desde estos micrófonos, si bien recuerdas.
0: No sé qué me estás diciendo.
1: Estás ahí, estás colocando.
0: Estoy muy feliz, sí. Muchas gracias, Rafa.
1: El ayuntamiento se ha implicado este año.
0: De hecho, una de las cosas que tú y yo hablamos en la última entrevista es, vamos a ver si el ayuntamiento, bueno, pues se porta bien, pero un poco más de implicación que siempre hace falta, ¿no?
1: Sí. Sí, sí, sí.
0: Claro.
1: Y he de decir, pues que sí, así ha sido. Ha sido una llamada del concejal, el que recibí.
0: ¿David?
1: Sí, efectivamente, David, que quería reunirse conmigo. Nos hemos reunido y el ayuntamiento es el que va a sacar adelante pues las charangas, que nos ayuda con ellas. Y bueno, pues que es una gran ayuda. El que ya nos apoye con eso.
0: Es verdad que lo estamos hablando desde el inicio de la entrevista, es una de las calles más importantes de la movida, podríamos decir, pero también del tardeo, pero también de comer tapas, a esta calle hay que echarle un cable siempre. Para eso habéis organizado os habéis juntado y habéis llevado a cabo una asociación de hosteleros y para ayudaros unos a otros también, ¿no?
1: Efectivamente.
0: ¿Qué previsión manejáis de participación? Porque esto es un hervidero todos los años.
1: Pues es que no sé, te puedo decir. A ver, sabemos qué es lo que te digo, que va mucha gente, muchísima. Por eso se pone otra charanga por la tarde, porque creemos que es necesario meter más, porque la gente así nos lo demanda. Y sabemos que a partir de las 2 ya sabes que aquello es como un cataclismo. O sea.
0: Sí, madre mía, es complicado. Es cuando has dicho tú, no, que no cabemos. Pues sí, la verdad que cabemos mal, pero no nos importa. A mí me gusta ver así la calle, ¿eh?
1: A mí me encanta ver la calle. Ahí demostramos una vez más la calle de Harry Potter. Entramos todos.
0: Me encanta lo de Harry Potter. Igual lo uso un poco para el pregón, ¿eh? Me gusta. Estamos hablando de una calle muy importante en nuestra ciudad. Esta ciudad se caracteriza por su gastronomía y sus vinos, y ahí tenemos las dos cosas, por su buen ambiente. No hay muchos problemas en esa calle nunca.
1: No, ¿verdad? La verdad es que yo ya son 4 años en los que llevo de presidente y puedo decir que no me he enfrentado a ningún problema en la calle, ni tengo conocimiento de que haya ningún problema ni entre los hosteleros. Ni generalmente yo cuando salía ya era joven, a veces había movidas, pero yo ahora mismo es que no sé qué, o no las veo o
0: no las hay. Yo, hombre, no estás 24 horas del día allí, ¿no? Pero es verdad que es una calle súper tranquila y que, bueno, a día de hoy no da ningún problema. Y bueno, esto también se habla con David, ¿no? Cuando se hace un balance de las fiestas, tanto de Semana Santa como fiesta, y de las ferias y fiestas de San Pedro, altercados cero. Y eso es reseñable también.
1: Es lo que te digo, no se ve, es que no se ve mal rollo.
0: Es que tú entras y ya hay buen rollo en esa calle y
1: sí,
0: ya está.
1: Sí, es la verdad.
0: Bueno, me gustaría hablar contigo antes de irnos, Rafa, de de un sector, hablamos de un sector, el de la hostelería, complicado, muy demandante, difícil para los para la gente que se dedica a él, que atraviesa cambios importantes, hábitos de consumo diferentes, horarios, nuevas formas de ocio también. No sé qué, cuáles son actualmente las principales preocupaciones de los hosteleros, de los herreros, Rafa.
1: Pues en lo que tú dices del cambio de hábitos se ha notado muchísimo, se nota muchísimo, muchísimo. Las edades están como muy marcadas. De las edades del tardeo.
0: Hay otro perfil, ¿verdad?
1: Sí. De las edades del tardeo a las edades de la noche son completamente diferentes. Es un consumo completamente diferente. Es una manera de salir diferente, que es lo que hablábamos antes, del mal rollo. Es que yo ya soy de tardeo, o sea, yo ya admito que yo
0: también,
1: ya
0: Rafa,
1: soy de tardeo, entonces.
0: Yo, de la pandemia para aquí, no sé si te ha pasado a ti, ¿verdad?
1: Sí, yo creo que el COVID nos cambió algo a todos, sí. Veo que el ambiente es de otra manera, ¿no? Es el ambiente ese nocturno al que estábamos nosotros acostumbrados, ¿no? Que te cerraban a las 4:30 cuando se cerraba a las 4:30 y te parecía pronto.
0: También era otra edad, ¿no?
1: Te iba a decir, no sabía yo qué palabra utilizar, pero sí. Exactamente.
0: Ahora no aguantamos. El perfil ha cambiado también un poco el perfil de los negocios, ¿no? Tenemos sitios como La Sal, La Salita, sitios de tapas y de comidas y cenas, y antes eran más de copas. Entonces ahora, lo que decíamos antes, podemos comer y también podemos tomar una copita. ¿Todos los establecimientos están ocupados?
1: Nos quedan dos. Quedan dos establecimientos cerrados en la calle para completar el... Son esos dos, siempre está uno, dos. No acabamos de completar la calle, pero bueno, es también una buena señal de la salud que tiene la calle ahora mismo, que no la tenía hace unos años. El otro día lo comentaba con David, la calle ha cambiado mucho. La calle iba en declive y eso lo sabemos todos, y negarlo es negar la verdad. La calle iba muy mal y la calle se ha dinamizado, la calle ha cambiado, ha revertido.
0: Algo tendrá que ver la asociación de hosteleros que habéis creado, ¿no?
1: Pues hombre, creo que estaban las fiestas que se originaban casi por inercia, pero ahora estamos en redes sociales, tenemos un movimiento, hemos generado pues ese movimiento, ese cambio, esa unidad, que es muy importante, porque el concepto de la calle que no tiene unidad es falso. Sí. Están unidos los negocios, sí, nos apoyamos los unos a los otros, y eso ha hecho que todo esto, porque esa mentalidad de antes no iba a conducir a ningún sitio.
0: Tú llevas 4 años al frente de esta asociación.
1: Efectivamente.
0: 4 años. ¿Qué es lo que más te gusta de esta calle a ti? Aparte de tu negocio, dime cómo se llama, que se me ha olvidado.
1: Royal Club.
0: Royal Club, que es el...
1: Ahí queda, ¿eh?
0: Es el ganito de Rafa y hay que ir allí, leche.
1: Ahí queda. Pues me gusta lo que te he comentado de la diversidad de la calle, porque yo, pues lógicamente trabajo en esa calle y me gusta cuando yo tengo que parar por la noche, no me hace falta salir de la calle para irme a tapear, o salgo al tardeo y me voy al Valladolid para merendarme unos cuadrados y me vuelvo al Royal y luego salgo a cenar a la Buena Vibra, en fin, es lo que tiene la calle, que tiene ese poquito de todo.
0: ¿Tienes una tapa favorita allí en esa calle?
1: Sí.
0: La puedes decir, ¿eh? Aquí hacemos publicidad a todo Dios de la calle.
1: No me acuerdo del nombre, pero es una hamburguesita que está maravillosa, de la Buena Vibra, que me chifla, con su quesito de cabra, su cebolla caramelizada.
0: ¡Qué rico! Es un poco pronto por la mañana, pero ya nos entra hambre.
1: Sí, no me importaría...
0: Me has dicho el tardeo. Si te pregunto qué momento del día tiene para ti un encanto especial, ¿dirías ese, en esa calle?
1: Para mí sí. Para mí sí. Sí, es que no tengo duda. Para mí sí. Me parece que es es un momento en el cual se hace familia. Porque nos encontramos, pues cuando pasa ahora el verano, lo que pasa es que la gente parece que vuelve, ¿no? Entonces nos vamos reencontrando, qué tal el verano, lo que hemos hecho aquí, pero a lo grande. Y parece que todos los fines de semana te reencuentras en el tardeo con toda esa gente que sale de comida, porque hay mucha gente que los

0: domingo 27 de septiembre, Virgen de los Herreros, nueva edición de la fiesta de la calle, pero también de la fiesta de todos y todas en esta ciudad. ¿Qué le dirías a alguien que nunca se ha acercado a la Virgen de los Herreros para que lo haga este año?
1: Pues nada, que si queréis conocer a Patricia, que vayáis este domingo a la calle de los Herreros, así ya le ponéis cara a la voz que tanto vende a Zamora desde este micrófono. Así que estáis todos invitados a la calle, a la Virgen de los Herreros, a disfrutar y a conocer a Patricia.
0: Oye, Rafa,
1: firma de autógrafos, ¿eh?
0: Rafa Lorenzo, presidente de la Asociación de Esteleros de la calle de los Herreros. Gracias por venir, pero sobre todo gracias por elegirme y por pensar en mí, porque para mí esto va a ser un check en mi vida profesional, pero también en mi vida personal, ¿no?
1: Bueno, oye, así
0: yo, zamorana de toda la vida, las mejores fiestas de mi vida, la mejor adolescencia de mi vida la he pasado ahí. O sea que con esto se cierra el ciclo en un poco, ¿no?
1: Pues es el cariño que nosotros te tenemos por lo bien que nos has tratado siempre, como ya te he dicho, pues queríamos
0: Madre
1: demostrártelo
0: mía.
1: Y queríamos que
0: espero
1: que fuese
0: estar a la altura, lo digo, ¿eh?
1: Tranquila, estarás en un balcón.
0: Lo digo. Altura voy a estar. Le llevaré un ramito.
1: Estoy convencido.
0: Le llevaré un ramito a la Virgen de los Herreros. Muchísimas gracias.
1: A ti.
0: Feliz Virgen de los Herreros, aunque todavía quede una semana por delante. Y nada, que aquí y a partir de ahora más siempre tienes espacio, ¿vale?
1: Muchísimas gracias. Gracias por recibirnos siempre, Patri.

Bueno, pues ahí queda eso. Gracias, gracias, gracias, Rafa Lorenzo. Gracias, hosteleros y hosteleras de la calle de los Herreros. Es un honor para mí ser la pregonera de este 2026 en la festividad, en la fiesta de esta calle, que es la calle de todos los zamoranos y zamoranas. Honor increíble. Próximo domingo 27 de septiembre, Virgen de los Herreros 2026. Gracias. Las 8:54, muy qué feliz estoy. Caminito de las 9 de la mañana en esta primera hora del Vive la Mañana en Vive Radio de hoy. Hemos hablado de la Virgen de los Herreros, nos queda hablar de la programación del Teatro Principal, de un concierto increíble que llega a la Cueva del Jazz en vivo el próximo 2 de octubre y de deporte.

Llegamos en dos minutitos ya a las 9 en punto de la mañana de este viernes. Hay mucho, muchas más cosas, más música, más información, más compañía hasta las 12 en Vive la Mañana, en Vive Radio. Feliz viernes.

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2: Son las 5 en punto. 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
2: ¿Qué tal? Muy buenos días. Las 9:03 minutos de esta mañana de viernes. Hoy es 18 de septiembre y de momento tenemos en el exterior solecito y 10 grados de temperatura. En el marco de la Feria del Queso se entregan hoy los premios Cincho y se falla el tercer concurso nacional a la mejor tabla de quesos de hostelería, y por la tarde se conocerá el ganador del primer concurso con el que se reconoce la mejor tarta de queso. Una de las novedades de la edición de este año son algunas de las actividades más destacadas de esta jornada. Desde el punto de vista profesional se va a analizar en una mesa redonda el necesario relevo generacional en el campo, poniendo sobre la mesa la experiencia del queso Comté de Francia, que ha logrado anclar en los pueblos a los productores más jóvenes. Además, empresarios y representantes de organizaciones empresariales de Madrid, Castilla y León y otros puntos de España participan en el encuentro Zamora Empresarial. Y se sigue avanzando en las reuniones entre productores e importadores procedentes este año de 25 países para tratar de favorecer las ventas de quesos en el exterior. Segunda jornada de la Feria Internacional del Queso Fromago, la más importante del mundo, dice Javier Faúndez.
3: Si Fromago en 2024 fue la feria de la consolidación, la edición de este año 2026 es la edición de la mayoría de edad de Fromago. Fromago, lo hemos dicho en múltiples ocasiones, es indudablemente una feria de calle. Una feria de calle que en la pasada edición batió récord, más de 300.000 visitantes, más de 170.000 kilos de queso vendidos, un volumen de negocio de más de 14 millones de euros y un retorno en imagen hacia la provincia y hacia la propia ciudad impagable.
2: El presidente de la Junta, Alfonso Fernández Mañueco, destacaba ayer el récord de exportaciones de la industria láctea en Castilla y León, que genera 3.000 millones de euros y más de 6.100 empleos. Las ventas al exterior de productos lácteos han crecido un 53% en 5 años, hasta superar los 376 millones el año pasado. En el caso de los quesos, las exportaciones superaron los 235 millones, el 27% del total nacional. Mañueco ha ratificado ayer el apoyo de la Administración Regional a un evento que supone, dice, un reconocimiento al mundo rural.
4: Desde el Gobierno también vamos a seguir apostando, como bien recordaba el presidente de la Diputación, de atraer inversores, contactos, relaciones comerciales, seguir apostando por la exportación de este sector en el mundo entero, abriendo nuevos mercados. El queso es un mundo maravilloso y la brújula del mundo del queso señala claramente en dirección a esta tierra y a esta ciudad.
2: La feria ha traído también la ratificación de un anuncio realizado hace meses por la Diputación. La institución cederá a la Escuela Internacional de Industrias Lácteas parte de las instalaciones del tránsito para construir un centro que permita formar a profesionales del sector lácteo. Espera que antes de que acabe el año se pueda solicitar. Javier Faúndez.
3: Esta Diputación va a ceder a ILZA, ya lo hemos comentado, unas nuevas instalaciones para que tenga una sede permanente y digna para el futuro Centro Nacional e Internacional de Formación del Sector Lácteo, de manera que allí podamos formar a los trabajadores del sector del mañana.
2: Se espera que Fromago tenga un impacto económico de 14 millones de euros y los efectos son ya notables en la ciudad. Pablo Novo.
5: Llena nuestras calles, multiplica la actividad económica y permite que nuestros establecimientos entren en contacto durante varios días con centenares de miles de potenciales clientes. Pero Fromago además tiene un valor que trasciende esas cifras. Nos permite asociar el nombre de Zamora a calidad, a producto, a gastronomía, a industria agroalimentaria, a innovación.
2: Hay más asuntos. La Junta de Castilla y León destina cerca de 140.000 euros a 25 autónomos y pequeñas empresas de las provincias de Ávila y Zamora, cuya actividad se vio interrumpida por incendios forestales durante este verano. Es lo que constituye en el sexto bloque de ayudas. Se han aprobado hasta el momento 150 solicitudes de 5.500 euros por beneficiario. También se han autorizado 75.000 euros para familias desalojadas de sus viviendas, tres de ellas en Zamora. Cada una recibirá 500 euros. El procurador socialista por Zamora, Iñaki Gómez, exige a la Junta que garantice de manera inmediata la alimentación para el ganado de las explotaciones afectadas por el incendio de este verano en Fermoselle mientras persistan las necesidades. Una reclamación que el Grupo Socialista ha plasmado en una proposición no de ley. El sindicato CESIF se ha concentrado ayer frente a la oficina de correos para protestar por el incumplimiento del acuerdo marco por el que la empresa se comprometió a implantar la jornada laboral de 35 horas semanales, transformar a tiempo completo las jornadas parciales e iniciar un plan de rejuvenecimiento de la plantilla. Es la segunda vez que este sindicato sale a la calle con esta reivindicación. Bienvenido, Prieto.
1: Pues no se puede hacer el trabajo de dos o de tres personas que la haga uno, por lo cual el correo está llegando como está llegando y también los ciudadanos pues tienen un derecho que es recibir la correspondencia. Dicen que la correspondencia ha bajado, pero el mundo del internet y del IA ha generado un volumen de paquetería pues considerable. Ha subido sobre un 60% en la paquetería, por lo cual no se está entregando como se tiene que entregar.
2: Una situación que se está produciendo en toda España y que en Zamora se aprecia en la mayor parte de las comarcas.
1: Estamos viendo, como por ejemplo aquí, que yo tengo conocimiento, la zona de Alcañices, con 79 pueblos, 4 o 5 carteros o a veces 3, que es imposible. Y eso lo están sufriendo también los ciudadanos. Y eso conlleva una cosa a otra, accidentes laborales. Que hace poco ha habido otro accidente en Toro, precisamente por las prisas y por correr.
2: Y Zamora decide denuncia la existencia de un vertedero ilegal junto a la calle Pozo de la Nieve en el barrio de Raviche. Reclaman al ayuntamiento una intervención integral en el entorno de Las Llamas y de San Frontis para erradicar la acumulación de basura y escombros junto a las viviendas.
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6: Buenos días. En Zamora hoy las temperaturas máximas irán en ligero ascenso. Alcanzarán 23 grados en Puebla de Sanabria, 26 en Zamora y Toro. Los cielos estarán poco nubosos con algunas nubes de evolución. No se descartan brumas y algún banco de niebla matinal. En cuanto al viento, soplará de noreste o variable y será flojo con algunos intervalos de moderado. Y para este fin de semana se espera un ligero ascenso de las temperaturas máximas que continuará durante los primeros días de la próxima semana. Es una información de AEMET.
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2: Déjate llevar en Vive la Mañana, en Vive Radio Zamora, por ejemplo, Radio Futura, pero mucho más. Quédate con nosotros, digo nosotros, porque hoy hay deporte. A partir de las 11 llega Óscar Prieto.
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0: se llama Siete Días. Uno de los temas del nuevo disco que verá la luz pronto de Rigoberta Bandini.
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0: Bueno, pues te lo he contado al inicio. Hoy hemos hablado de la Virgen de los Herreros 2026. Se celebra el próximo domingo 27 de septiembre. Tengo el honor de ser la pregonera, me lo han dicho en directo, y es que estoy todavía en una nube. Y vamos a hablar con Cristian Santos, director del Teatro Principal, de la nueva programación. La han presentado esta semana, y la nueva campaña de Alto el Fuego otra vez. Maravillosos recuerdos para conservar la memoria, así se llama. No me coge el teléfono, Cristian, ahí estamos. El directo es lo que tiene. Lo seguimos intentando mientras disfruta de la mejor música aquí, 93.4 FM, viveradio.es, vive la mañana en Vive Radio Zamora. En un ratito hablaremos de un conciertazo que llega el 2 de octubre a la Cueva del Jazz en vivo, y del deporte llega Óscar Prieto a partir de las 11 y cuarto de la mañana.
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0: Por cierto, que sabes, porque eso sucede así desde la segunda temporada, en la primera no, pero desde hace 2 años, cada día, a partir más o menos de la 1 del mediodía, tienes el programa subido enterito por horas a la plataforma podcast que tú elijas. Ayer tuvimos un pequeñito problema, así que hoy se subirán los podcasts de ayer y también los de hoy, ¿eh?
1: Seremos dos extraños.
0: Así que buenos días, buenas tardes, buenas noches, que a lo mejor nos estás escuchando en podcast unas horas después. Pues también agradecidos, bienvenido, bienvenida. Continuamos con más en Vive la Mañana, en Vive Radio Zamora, en este fin de semana festivo prácticamente en nuestra ciudad. Fromago 2026 se inauguraba ayer, hasta el domingo.

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Bueno, pues no ha sido posible contactar con el director del Teatro Principal, Cristian Santos. Le habrá surgido algo importante, no pasa nada, intentaremos la próxima semana hablar con él. Ya se ha presentado la temporada hasta diciembre de 2026 con una campaña increíble, nuevamente de la Agencia Zamorana Alto el Fuego. Con Cristian quería hablar yo de todo esto, no ha podido ser. La próxima semana lo intentamos. Hemos hablado de la fiesta de la Virgen de los Herreros 2026, próximo domingo 27 de diciembre. Vamos a hablar de un concierto que se llevará a cabo en la Cueva del Jazz en Vivo el próximo viernes 2 de octubre. Llegan desde Bilbao, son increíbles. Yo hoy hablo con Pablo, su líder y su cantante. A partir de las 11:15, Vive el Deporte con Óscar Prieto en Vive Radio Zamora.

0: Son las 10 de la mañana.
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8: 2 minutos sobre las 10, este viernes 18 de septiembre y de momento 12 grados de temperatura en el exterior. Repasamos las noticias importantes de Zamora y provincia. En el marco de la Feria del Queso Fromago se entregan hoy los premios Cincho y se falla el tercer concurso nacional a la mejor tabla de queso de hostelería, y por la tarde se conocerá el ganador del primer concurso con el que se reconoce la mejor tarta de queso, una de las novedades de la edición de este año. Son algunas de las muchas actividades que se destacan en esta jornada. Desde el punto de vista profesional, se va a analizar en una mesa redonda el necesario relevo generacional en el campo, poniendo sobre la mesa la experiencia del queso Comté de Francia, que ha logrado anclar en los pueblos a los productores más jóvenes. Además, empresarios y representantes de organizaciones empresariales de Madrid, Castilla y León y otros puntos de España participan en el encuentro Zamora Empresarial, y se sigue avanzando en las reuniones entre productores e importadores procedentes este año de 25 países para tratar de favorecer las ventas de queso en el exterior. Segunda jornada de la Feria Internacional del Queso, dice Javier Faundet, la más importante del mundo.
9: Si Fromago en 2024 fue la feria de la consolidación, la edición de este año 2026 es la edición de la mayoría de edad de Fromago. Fromago, lo hemos dicho en múltiples ocasiones, es indudablemente una feria de calle. Una feria de calle que en la pasada edición batió récord, más de 300.000 visitantes, más de 170.000 kilos de queso vendidos, un volumen de negocio de más de 14 millones de euros y un retorno en imagen hacia la provincia y hacia la propia ciudad impagable.
8: El presidente de la Junta, Alfonso Fernández Mañueco, destacaba ayer en la inauguración el récord de exportaciones de la industria láctea en Castilla y León, que genera 3.000 millones de euros y más de 6.000 empleos. Las ventas al exterior de productos lácteos han crecido un 53% en 5 años, hasta superar los 376 millones el año pasado. En el caso de los quesos, las exportaciones superaron los 235 millones, el 27% del total nacional. Mañueco ha ratificado el apoyo de la Administración Regional a un evento que supone un reconocimiento al mundo rural.
10: Desde el Gobierno también vamos a seguir apostando, como bien recordaba el presidente de la Diputación, de atraer inversores, contactos, relaciones comerciales, seguir apostando por la exportación de este sector en el mundo entero, abriendo nuevos mercados. El queso es un mundo maravilloso y la brújula del mundo del queso señala claramente en dirección a esta tierra y a esta ciudad.
8: Se espera que Fromago tenga un impacto económico de 14 millones de euros y los efectos son ya notables en la ciudad. Pablo Novo.
11: Llena nuestras calles, multiplica la actividad económica y permite que nuestros establecimientos entren en contacto durante varios días con centenares de miles de potenciales clientes. Pero Fromago además tiene un valor que trasciende esas cifras. Nos permite asociar el nombre de Zamora a calidad, a producto, a gastronomía, a industria agroalimentaria, a innovación.
8: La feria ha traído también la ratificación de un anuncio realizado hace meses por la Diputación. La institución cederá a la Escuela Internacional de Industrias Lácteas parte de las instalaciones del tránsito para construir un centro que permita formar a profesionales del sector lácteo. Javier Fagúndez espera que antes de que acabe el año se pueda licitar el proyecto.
9: Esta Diputación va a ceder a ILZA, ya lo hemos comentado, unas nuevas instalaciones para que tenga una sede permanente y digna para el futuro Centro Nacional e Internacional de Formación del Sector Lácteo, de manera que allí podamos formar a los trabajadores del sector del mañana.
8: Pero hoy hay más asuntos. La Junta de Castilla y León destina cerca de 140.000 euros a 25 autónomos y pequeñas empresas de las provincias de Ávila y Zamora, cuya actividad se ha visto interrumpida por incendios forestales durante este verano. Se han aprobado, hasta el momento, 150 solicitudes de 5.500 euros por beneficiario. También se han autorizado 75.000 euros para familias desalojadas de sus viviendas, tres de ellas en Zamora. Cada una recibirá 500 euros. Más asuntos. El sindicato CESIF se ha concentrado ayer frente a la oficina de correos para protestar por el incumplimiento del acuerdo marco por el que la empresa se ha comprometido a implantar la jornada laboral de 35 horas semanales, transformar a tiempo completo las jornadas parciales e iniciar un plan de rejuvenecimiento de la plantilla. Es la segunda vez que el sindicato CESIF sale a la calle con esta reivindicación. Bienvenido Prieto.
12: Pues no se puede hacer el trabajo de dos o de tres personas que lo haga uno, por lo cual el correo está llegando como está llegando y también los ciudadanos pues tienen un derecho que es recibir la correspondencia. Dicen que la correspondencia ha bajado, pero el mundo del internet y del IA ha generado un volumen de paquetería pues considerable. Ha subido sobre un 60% en la paquetería, por lo cual no se está entregando como se tiene que entregar.
8: Una situación que se está produciendo en toda España, pero que en Zamora también se aprecia en la mayoría de las comarcas.
12: Estamos viendo, como por ejemplo aquí, que yo tengo conocimiento, la zona de Alcañices, con 79 pueblos, cuatro o cinco carteros o a veces tres, que es imposible, y eso lo están sufriendo también los ciudadanos, y eso conlleva una cosa a otra, accidentes laborales, que hace poco ha habido otro accidente en Toro precisamente por las prisas y por correr.
8: Y Zamora decide denuncia la existencia de un vertedero ilegal junto a la calle Pozo de la Nieve en el barrio de Raviche. Reclaman al ayuntamiento una intervención integral en el entorno de Las Llamas y también en San Frontis para erradicar la acumulación de basura y escombros junto a las viviendas.
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13: Buenos días. En Zamora hoy las temperaturas máximas irán en ligero ascenso, alcanzarán 23 grados en Puebla de Sanabria, 26 en Zamora y Toro. Los cielos estarán poco nubosos con algunas nubes de evolución, no se descartan brumas y algún banco de niebla matinal. En cuanto al viento, soplará de noreste o variable y será flojo con algunos intervalos de moderado, y para este fin de semana se espera un ligero ascenso de las temperaturas máximas que continuará durante los primeros días de la próxima semana. Es una información de AEMET.
7: Son las 5 en punto. 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

0: Bueno, pues lo he contado al inicio de la mañana, volvemos con esta sección en esta nueva temporada, cada viernes. Y gracias a la Cueva del Jazz en Vivo, en calle Puerta Nueva 30, hablamos de la mejor música y hablamos con los que la hacen. Estamos de lleno en Fromago, pero es que queda muy poquito. El próximo viernes 2 de octubre, desde una de las ciudades más increíbles de España, como es Bilbao, viajan hasta aquí, hasta la nuestra. Se suben al escenario de la Cueva del Jazz en Vivo, Aman and the Wayward Sons y yo. En esta mañana hablo con Pablo. Pablo, buenos días.
1: ¿Qué tal? Buenos días, ¿cómo estamos?
0: Pues estoy muy contenta de saludarte, lo primero, y bueno, pues agradecida de que me hayas atendido en directo, Pablo.
1: Pues a vosotros, sobre todo, por vuestro interés, estoy encantado de charlar contigo.
0: Menudo sonido. Mira, ayer te llamé, lo que pasa es que no te localicé para decirte dónde puedo escuchar, dónde puedo poner aquí las canciones del disco nuevo. No están en plataformas todavía.
1: Sí, sí, el disco nuevo tiene 5 singles ya publicados en Spotify.
0: Sí, es que desde Spotify no podía, vale, sí. Bueno,
1: sí,
0: dime.
1: Perdona. Está en Bandcamp, completamente publicado, que es una plataforma que sí. Podemos comentar luego el porqué de Bandcamp.
0: Sí, vale.
1: Y también lo tenemos en formato físico, en una edición en vinilo, que es una maravilla y que por supuesto vamos a llevar a la Cueva del Jazz.
0: Qué guay. Qué bueno que vuelvan a sonar los vinilos, ¿verdad, Pablo?
1: Pues sí, a nosotros es un formato que nos encanta. Toda nuestra discografía, que ya vamos por 5 álbumes de estudio y uno en directo, doble, está recogido en vinilo. Creemos mucho en ese formato porque es, no sé, nos parece que es la mejor experiencia para disfrutar de la música con todos los sentidos, porque tienes la vista, el tacto, el oído. Bueno, es un formato que a nosotros nos encanta y por eso lo cuidamos tanto.
0: Este es un tema que hablo mucho con las bandas con las que charlo un ratito la mañana de los viernes, cómo ha cambiado, ¿no?, la industria, cómo, de qué manera tan diferente nos mostráis las canciones, cuántas plataformas, y entonces me hablas de que estáis en Bandcamp y yo quiero saber por qué.
1: Bueno, pues porque tenemos una postura, hemos tenido que tomar una posición respecto a pues a la industria que mencionas. Básicamente, todos sabemos que Spotify es la plataforma donde todo el mundo escucha música y además de una forma fundamentalmente gratuita, ¿no? Además, en España hay datos de que la mayoría de la gente no está ni siquiera suscrita a Spotify, es decir, que lo escucha gratuitamente, ¿no? Spotify es una plataforma que sangra a los músicos, sobre todo a los proyectos independientes. Nosotros tenemos miles de escuchas en banca, en Spotify, en todo el mundo, y podrías decir, wow, cómo es increíble, cómo os va, ¿no? Realmente con lo que nosotros nos paga Spotify por derechos, no podemos ni llenar el depósito para un tour, ¿no? O sea, es realmente algo inaceptable, ¿no? O sea, es un trato que no es justo por ambas partes. Entonces, bueno, vivimos en el mundo que vivimos, aunque no nos guste, y es cierto que tenemos que convivir con estas cosas, ¿no? Entonces, lo que hemos decidido es que Spotify es un buen escaparate para nosotros, pero lo mismo que un escaparate no significa que tú vas a la tienda y te llevas las cosas gratis. Un escaparate es para mostrar los productos que hay dentro, y si quieres, entras y los compras, ¿no? Pues eso es nuestra postura, la utilizamos de escaparate, y si quieres, te gusta y quieres escuchar el álbum completo, pues lo justo, lo honesto, lo ético es que lo compres en formato físico, en vinilo o en Bandcamp, que es una plataforma con un acercamiento mucho más ético a los creadores, ya que todo lo que pagas en Bandcamp, salvo una pequeña comisión que se llevan ellos, lógicamente, va directamente al creador, ¿no? Algo que es mucho más ético y, en fin, sería maravilloso que esa fuera la forma masiva de escuchar música, ¿no?
0: Supongo, bueno, me imagino que están tan de acuerdo contigo tantos y tantos artistas, Pablo, así que perfecto, ya sabemos dónde podemos conseguirla. Pero mira, Pablo, ¿te apetece que hablamos de algo más maravilloso que de tu concierto, de vuestro concierto en la Cueva del Jazz en Vivo? Próximo viernes 2 de octubre, lo que dices, cumplís 10 años, lo celebráis con un quinto álbum de estudio, con nueva gira. Si echas la vista atrás, ¿qué ha cambiado más en la banda y qué permanece exactamente igual que en 2016?
1: Bueno, empezando por el final, lo que permanece igual es la pasión por lo que hacemos, porque además somos animales de escenario, lo que nos gusta es el directo, es estar con la gente. Llevábamos mucho tiempo deseando estar en la Cueva del Jazz, es un sitio de referencia en el circuito, y además tenemos oriundos de Zamora en la banda.
0: Ah, o sea, sí, que, mira, eso no lo sabía, qué bueno.
1: Sí, sí, nuestro manager Chema, su familia es de Zamora, siempre nos habla de Zamora, Zamora está en su cabeza, su corazón, todo. Y bueno, realmente es un sitio en el que deseábamos ir, ¿no? Entonces lo que no ha cambiado es la pasión por la música y cada vez va más, ¿no? ¿Qué ha cambiado? Pues lógicamente ha cambiado el formato de la banda. Hace 10 años pues era un formato más numeroso, para empezar, porque éramos 6, ahora somos 4. Hemos ido simplificando y a la vez hemos descubierto que menos es más. Sí. Muchas veces se quiere hacer demasiado y te das cuenta cuando vas puliendo y vas perfeccionándote, pues que en la simpleza muchas veces es donde está la complejidad más exquisita, ¿no? O sea, es donde puedes disfrutar de las dinámicas, de los silencios, de cómo se hacen los arreglos, se entiende mucho mejor todo lo que está ocurriendo. Y bueno, en un concierto nuestro pasan muchas cosas porque hay elementos muy diferentes y además un concierto nuestro pues lo vemos como un viaje musical en que no es plano en absoluto, hay muchísimas hondonadas, hay subidas, hay bajadas, y lo que pretendemos es que la gente pues esté conectada al máximo como estamos nosotros, entre nosotros.
0: 10 años, Pablo, dan para muchísimos escenarios, kilómetros, canciones, también dificultades, imagino.
1: Claro.
0: ¿Cuál dirías que ha sido el momento que marcó un antes y un después para la banda?
1: Pues es muy buena pregunta porque sí, lo hay. Es curiosamente, es un momento en el que parece ser que era un gran éxito, un gran logro, porque nosotros llevamos muchísimo tiempo deseando llegar a un festival importante, como en este caso fue el Festival de Cazorla. Y esto es una intimidad que, bueno, a mí no me importa compartir porque...
0: ¡Guau, qué bien! Cuéntalo.
1: A pesar de ser un aparente éxito llegar ahí y tocar delante de cientos de personas, yo me quedé completamente vacío porque me encontré como rodeado de un grupo de personas, de no me identifiqué con lo que estaba ocurriendo. Me quedé muy decepcionado, empecé a darle vueltas al asunto porque realmente la banda se había convertido en una máquina muy compleja, con mucha gente encima del escenario. Muchas veces no todo el mundo estaba implicado con el proyecto y dije, mira, se acabó, voy a ir por el camino de la autenticidad, del ahí es donde transformé la banda a un formato de cuatro músicos que somos compañeros, que llevamos ya unos cuantos años trabajando juntos, sintiendo el proyecto, y ahí es donde realmente se produjo el cambio gigantesco, porque cuando tocamos lo que hacemos es disfrutar, hacemos lo que realmente nos apasiona y lógicamente eso llega a la gente.
0: ¡Qué guay! Oye, el propio nombre de la formación, Pablo, es como toda una declaración de intenciones de Wayward Sons, esos hijos descarriados. No sé si seguís sintiéndose igual de descarriados 10 años después.
1: Sí, sí. O más. O más. O sea, creo que el mundo nos da múltiples razones para ser cada vez más descarriados, ¿no? realmente es un nombre que tiene varias prismas o varias aristas, porque por un lado está ese concepto que nos identifica, nos sentimos díscolos en muchas cosas y nos gusta ir por ese camino alternativo. Y por otro lado era una forma de rendir un homenaje a la música que empezamos a escuchar cuando éramos niños, ¿no? Y hay una canción que a mí me marcó, que era Carry On Wayward Son, del grupo Kansas. Y bueno, era una forma de recoger en el nombre de la banda un homenaje a esos músicos que nos marcaron o que nos abrieron el camino para ser lo que hoy somos.
0: Qué bueno. Bueno, pues quiero hablar un poco de Air Creation, que es vuestro quinto disco de estudio. Llegáis a Zamora, lo repito, 2 de octubre, Cueva del Jazz en vivo, dentro de esa gira de presentación del nuevo disco. Me gustaría que nos contaras un poco qué vamos a encontrarnos en este quinto trabajo que quizá no habíamos escuchado en los anteriores.
1: Bueno, pues es una evolución constante la que nosotros estamos realizando. Partiendo en la raíz de blues rock, de raíces sureñas, americanas, con toques de soul, etcétera, esa es la esencia del proyecto, pero necesitamos siempre avanzar y en Air Creation lo que hemos hecho es indagar, explorar nuevos sonidos más actuales dentro del panorama del blues rock. O sea, somos fieles a nuestra esencia, pero cuando escuchas los temas de Air Creation te das cuenta que hay una intención de buscar esos sonidos contemporáneos, incorporarlos al blues rock, porque eso que dicen que el rock, el blues, está muerto.
0: No.
1: El que dice eso, pues no sabe lo que dice.
0: Nada, no tiene ni idea, imagina. Pablo, ni idea. Solo hay que venir a la Cueva del Jazz todos los fines de semana, por ejemplo. O sea, qué va. Oh. Y todos esos sonidos tan reconocibles y todas esas raíces que hay en vuestra música y en vuestro quinto disco, que hay un poco de todo, blues, soul, rock, hay rock americano. ¿Cómo se consigue que tantas influencias no hagan que una banda pierda su propia identidad?
1: No, porque es la esencia que tenemos dentro auténticamente. O sea, nuestro lema es Blue Rock from the Gut, que quiere decir desde las entrañas. O sea, es lo que nos sale. Claro, nosotros hemos bebido de muchísimas influencias, ¿no? Y esto es auténtico. No estamos imitando, no estamos intentando copiar lo que... O sea, realmente lo que nos brota es lo que hemos... con lo que nos hemos alimentado. Entonces, desde los orígenes, pues del blues clásico, del hard rock clásico, lógicamente eso está en nuestra música porque lo hemos mamado, pero seguimos alimentándonos de muchísimas influencias que nos impactan y eso es algo que incorporamos a nuestro lenguaje de forma natural, incluso pues también historias o sonidos actuales, incluso industriales o urbanos, ¿no? Entonces, bueno, pues es una forma de incorporar a nuestra música, en nuestro lenguaje musical, lo que experimentamos día a día.
0: Estaba leyendo, preparando la entrevista a Pablo ayer, una entrevista en Mondo Sonoro, me parece que fue, que decías algo así como: no concebimos la música dentro de otro sitio que no sea la autenticidad y por eso hacemos la que nos brota de dentro. ¿Es precisamente esa autenticidad lo que os ha permitido mantener esta trayectoria de 10 pedazos de años?
1: Sin duda alguna, vamos, porque hay que estar muy colgado para aguantar en la trinchera 10 años y además con convicción y haciendo lo que nos gusta a contracorriente, porque todos, no nos vamos a engañar, sabemos que hoy en día nuestra música podríamos decir que es underground, alternativa, o sea, no es para nada una música que se esté escuchando en las fórmulas comerciales ni nada por el estilo.
0: Sois, o sea, los Creedence de Bilbao sois, os voy a llamar así.
1: Muchas gracias, pues no está mal, no. La primera vez que me lo dicen, pero es un honor.
0: Bueno, pues de verdad, a partir de ahora, sí, preséntate así que todos los conciertos. Perfectamente podría serlo, de verdad, qué maravilla, cómo suena y no sé, de verdad, qué ganas tengo de veros en directo, por cierto. En esa misma entrevista, creo, hablabas de... que me gustaría, Pablo, hablar de proceso de composición, ¿no? Y de tu forma de componer, de esa especie de obsesión porque una canción esté terminada y cómo sabes que está terminada, Pablo.
1: Bueno, ya sabes que se suele decir, poniendo como ejemplo a un pintor, que es muy difícil dar la última pincelada, ¿no? O sea, ¿en qué momento un cuadro está terminado, no? Pues en una canción pasa algo igual, pasa muy parecido. ¿En qué momento dices, ya está? Bueno, pues tiene mucho que ver con la autenticidad, que claro, estábamos hablando antes.
0: Claro.
1: O sea, para mí lo más importante es la canción, es transmitir lo que quiero transmitir, el sentimiento que estoy contando, la historia que estoy contando. Eso requiere un proceso, me gusta que se cuezan a fuego lento para que cojan todos los sabores y tal, y llega un momento en que dices, pues ya está, si a mí me gusta y a mí me está transmitiendo y me emociona y me mueve algo, seguro que a otras personas les va a llegar también. Ese es el momento en que sientes que es auténtica, que no hay alardes innecesarios, que conecta, que transmite. Ese es el momento en que una canción está terminada.
0: Siempre pienso en eso, ¿eh? Y cuando entrevisto, Pablo, a algún autor de un libro, algún escritor o escritora, me pasa igual, ¿cómo sabes cuándo has acabado? Porque lo releerás tantas veces que dirás, bueno, ahora voy a incorporar esto, ahora quito lo otro. ¿En qué momento? Sí. Con lo indecisa que soy yo, me imagino que sería un caos. ¿Y qué importancia tienen para ti las letras dentro de vuestra música? Detrás del rock y de toda esa potencia instrumental increíble, hay canciones que hablan de muchas cosas y hay muchos mensajes. Hay libertad, hay injusticias, hay emociones. En el nuevo disco incluso incorporáis un mensaje de conciencia ecológica. ¿Qué importancia tienen las letras, verdad?
1: Pues sí, muchísima, porque son canciones y una canción, pues podríamos decir que el 50% es letra y el 50% es música. Nosotros cantamos en inglés porque, bueno, porque es el idioma que yo he escuchado música desde que soy niño y es el que me brota. He tenido vínculos con Estados Unidos, es el idioma en el que me encuentro cómodo musicalmente, y eso aquí pues a veces es una barrera, ¿no? Pues porque la gente piensa que está haciendo guachi y no sabe, algunas personas pues no entienden, pero muchas sí. Y por ejemplo nos ha pasado, pues cuando hemos hecho una gira en Reino Unido o tal, descubrir que, joder, que todo el mundo te está entendiendo las letras, ¿no? Eso es algo muy especial. Pero las letras, aunque no, aquí pues igual no todo el mundo las puede entender, son muy importantes.
0: Se traducen y cuentan... en la IA, muy fácil y muy rápido, claro, hombre. Hay aplicaciones además que traducen textos enseguida, pues... ¿Te gusta su música? Pues escúchala y ya la traducirás si no lo sabes, ¿no?
1: Bueno, como hemos hecho siempre, ¿no? Con todas,
0: claro,
1: las bandas,
0: hombre,
1: que nos han gustado,
0: claro.
1: Pues al final decías, oye, ¿qué dice esta canción de los Rolling
0: Stones? Oye, hay algo muy físico en vuestro sonido y no sé hasta qué punto vuestra música está pensada para ser escuchada y hasta qué punto para ser vivida en directo, que es muy diferente.
1: Pues está pensada y está compuesta para ser tocada y para ser vivida en directo. Desde el mismísimo origen en la composición, porque, como te decía, pues somos animales de escenario, es lo que nos gusta, y entonces eso lo trasladamos al proceso. Nosotros grabamos tocando juntos, como se hacía antiguamente, nos ponemos en círculo y la banda toca a la vez. A partir de ahí, pues se hacen algunos ajustes, pero muy poca producción, muy pocas cosas que se añaden, para que sea absolutamente auténtica y sobre todo honesta, porque lo que queremos es demostrar lo que somos y eso poder reproducirlo en un escenario. Entonces, la única forma honesta de hacerlo es, pues voy a grabar yo, o sea, vamos a grabar la banda directamente, lo que hacemos y lo que luego vamos a replicar en un escenario, ¿no?
0: El Creation llega acompañado de una gira internacional. Qué guay, Pablo, qué increíble. Habéis pasado por diferentes puntos de España, Portugal, Francia, México. ¿Qué supone para ti esto? ¿Y cómo de diferente es el público fuera de España?
1: Pues mira, acabamos de venir de México ahora, que hemos hecho un tour increíble en agosto de casi... hemos estado 15 días ahí, casi 9 conciertos. Pues, ¿qué te voy a decir? Es la primera vez que cruzamos el charco y hemos descubierto...

0: personas, porque independientemente de que estamos todo el día cabreados entre nosotros, polarizados, nos quieren siempre tener cabreados, de repente empieza a sonar la música y la gente se une en un sentimiento y tal. Y eso es grandioso y ocurre sistemáticamente en cualquier sitio que estés. Es igual el idioma, hemos tocado en Escocia, en Inglaterra, en Francia, hemos recorrido toda España de arriba abajo en estos 10 años, hemos estado en México, y esto es algo que se repite una y otra vez. La gente, el componente humano es así, y la música es lo más grande que tiene.
1: Mira, unirnos, me ponen los pelos de punta, lo estás diciendo y me está emocionando, ¿no? Porque es que yo lo pienso muchas veces, yo no sé qué haría sin música y yo no sé qué haría sin conciertos, te lo digo de verdad, Pablo.
0: Bueno.
1: Yo es que lo necesito en mi vida todos los días, o sea, no hay día.
0: Hombre, la música es nuestra banda sonora, no.
1: Hombre, claro.
0: Imagínate una película sin música.
1: Hombre, nada. Las salas pequeñas, no sé cómo ha sido la gira en México, por ejemplo, ¿no? Pero hablando de la Cueva del Jazz en vivo, las salas pequeñas tienen algo que quizá no tienen los grandes festivales, ¿no? Esa cercanía absoluta entre el músico, el público. Notamos casi vuestro sudor, ¿no? Y vosotros el nuestro. ¿Tú qué prefieres, esa intimidad de una sala como la Cueva? O bueno, a lo mejor no es cuestión de elegir, ¿no? Un escenario grandísimo.
0: Mira, desde el punto de vista de la experiencia humana, como músico, yo prefiero una sala pequeña, porque lo que dices, sentir el sudor, sentir, o sea, las miradas, o sea, estás tocando y hay gente que está mirando una cosa, otra cosa, sí. Tú miras a alguien, se produce no sé, ahí hay una conexión que es muy, muy mágica, y eso es más fácil en una sala pequeña, porque estamos ahí metidos todos, ¿no? En un festival grande, en un espacio grande, pues lógicamente nos gusta mucho, es un subidón, porque ahí el rugir de muchísimas personas es otra forma de vínculo, pero es más como que los árboles no te dejan ver el bosque, ¿no?
1: Sí.
0: O sea, en una sala pequeña es que ves a cada persona, ves a nosotros eso nos encanta, nos encanta estar a pie de suelo y tener ese acercamiento tan inmediato que siempre es increíble.
1: Bueno, Rafa, por la emoción con la que hablas, te iba a preguntar, ¿sigues emocionándote precisamente cada vez que te subes a un escenario 10 años después? Veo que absolutamente sí, y eso me encanta, y bueno, es una manera de demostrar que una trayectoria como la vuestra, una banda independiente como la vuestra, puede construir un público, una gira y una situación maravillosa, y publicar ya el quinto álbum de estudio y además venir a ofrecerlo a un sitio como la Cueva del Jazz. Así que mira, estamos muy felices de recibiros. Te agradezco muchísimo, Pablo, que bueno, pues que me hayas atendido en directo. Ha sido un placerazo hablar contigo. Aman and the Wayward Sons llegan a la Cueva del Jazz en vivo el próximo viernes 2 de octubre. Allí nos veremos, allí te saludaré, Pablo, y te agradezco muchísimo este ratito.
0: Será un placer enorme, y muchísimas gracias. Estamos deseando, de verdad, vernos el viernes que viene ahí en la Cueva del Jazz.
1: Un abrazo y buen viaje hasta aquí. Chao, Pablo.
0: Muchas gracias, un abrazo.

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3: Son las 5 en punto. 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
7: ...16 grados de temperatura en este momento... ...3 minutos sobre las 11 de la mañana de este viernes... ...18 de septiembre, último repaso a la actualidad más cercana... ...antes de que comience Vive el Deporte con Óscar Prieto. En el marco de la Feria del Queso se entregan hoy los premios Cincho y se falla el tercer concurso nacional a la mejor tabla de queso de hostelería. Por la tarde se conocerá el ganador del primer concurso con el que se reconoce la mejor tarta de queso, una de las novedades de la edición de este año. Son algunas de las actividades más destacadas de esta jornada. Desde el punto de vista profesional se va a analizar en una mesa redonda el necesario relevo generacional en el campo, poniendo sobre la mesa la experiencia del queso Comté de Francia, que ha logrado anclar en los pueblos a los productores más jóvenes. Además, empresarios y representantes de organizaciones empresariales de Zamora, Castilla y León y otros puntos de España participan en el encuentro Zamora Empresarial. Y se sigue avanzando en las reuniones entre productores e importadores, este año procedentes de 25 países. Tratan de favorecer así la venta de quesos en el exterior. Segunda jornada de la Feria Fromago, la más importante del mundo, dice Javier Faúndez.
8: Si Fromago en 2024 fue la feria de la consolidación, la edición de este año 2026 es la edición de la mayoría de edad de Fromago. Fromago, lo hemos dicho en múltiples ocasiones, es indudablemente una feria de calle. Una feria de calle que en la pasada edición batió récord, más de 300.000 visitantes, más de 170.000 kilos de queso vendidos, un volumen de negocio de más de 14 millones de euros y un retorno en imagen hacia la provincia y hacia la propia ciudad impagable.
7: El presidente de la Junta, Alfonso Fernández Mañueco, destacaba ayer en la inauguración el récord de exportaciones de la industria láctea en Castilla y León, que genera 3.000 millones de euros y más de 6.100 empleos. Las ventas al exterior de productos lácteos han crecido un 53% en 5 años, hasta superar los 376 millones el año pasado. En el caso de los quesos, las exportaciones superaron los 235 millones, el 27% del total nacional. Regional. Mañueco ha ratificado el apoyo de la Administración Regional a un evento que supone un reconocimiento también al mundo rural.
9: Desde el Gobierno también vamos a seguir apostando, como bien recordaba el presidente de la Diputación, de atraer inversores, contactos, relaciones comerciales, seguir apostando por la exportación de este sector en el mundo entero, abriendo nuevos mercados. El queso es un mundo maravilloso y la brújula del mundo del queso señala claramente en dirección a esta tierra y a esta ciudad.
7: Se espera que Fromago tenga un impacto económico de 14 millones de euros y los efectos ya son notables. En la ciudad, Pablo Novo.
10: Llena nuestras calles, multiplica la actividad económica y permite que nuestros establecimientos entren en contacto durante varios días con centenares de miles de potenciales clientes. Pero Fromago además tiene un valor que trasciende esas cifras. Nos permite asociar el nombre de Zamora a calidad, a producto, a gastronomía, a industria agroalimentaria, a innovación.
7: La feria ha traído también la ratificación de un anuncio que ya se realizó hace unos meses por parte de la Diputación. La institución cederá a la Escuela Internacional de Industrias Lácteas parte de las instalaciones del tránsito para construir un centro que permita formar a profesionales de este sector. Javier Fagúndez espera que antes de que acabe el año se pueda licitar este proyecto.
8: Esta Diputación va a ceder a ILZA, ya lo hemos comentado, unas nuevas instalaciones para que tenga una sede permanente y digna para el futuro Centro Nacional e Internacional de Formación del Sector Lácteo, de manera que allí podamos formar a los trabajadores del sector del mañana.
7: Pero hay más asuntos. El sindicato CESIF se ha concentrado ayer frente a la oficina de Correos para protestar por el incumplimiento del acuerdo marco por el que la empresa se comprometió a implantar la jornada laboral de 35 horas semanales, transformar a tiempo completo las jornadas parciales e iniciar un plan de rejuvenecimiento de la plantilla. Es la segunda vez que el sindicato CESIF sale a la calle con esta reivindicación. Bienvenido, Prieto.
11: Pues no se puede hacer el trabajo de dos o de tres personas que lo haga uno, por lo cual el correo está llegando como está llegando y también los ciudadanos pues tienen un derecho que es recibir la correspondencia. Dicen que la correspondencia ha bajado, pero el mundo del internet y del IA ha generado un volumen de paquetería pues considerable. Ha subido sobre un 60% en la paquetería, por lo cual no se está entregando como se tiene que entregar.
7: Una situación que se está produciendo en toda España y que en Zamora también se aprecia en las comarcas.
11: Estamos viendo como por ejemplo aquí, que yo tengo conocimiento, la zona de Alcañices, con 79 pueblos, 4 o 5 carteros o a veces 3, que es imposible. Y eso lo están sufriendo también los ciudadanos. Y eso conlleva una cosa a otra, accidentes laborales. Que hace poco ha habido otro accidente en Toro, precisamente por las prisas y por correr.
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12: Buenos días. En Zamora hoy las temperaturas máximas irán en ligero ascenso. Alcanzarán 23 grados en Puebla de Sanabria, 26 en Zamora y Toro. Los cielos estarán poco nubosos con algunas nubes de evolución. No se descartan brumas y algún banco de niebla matinal. En cuanto al viento, soplará de noreste o variable y será flojo con algunos intervalos de moderado. Y para este fin de semana se espera un ligero ascenso de las temperaturas máximas que continuará durante los primeros días de la próxima semana. Es una información de AEMET.
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0: Bueno, cuentos no, pero cositas del Zamora Club de Fútbol y de el deporte Zamora. Es que lo tengo aquí y no me deja vivir. Oye, ¿tú sabes quién es la pregonera de la Virgen de los Herreros este año?
1: Sí.
0: ¿Vas a ir conmigo?
1: Sí.
0: Quédate con Óscar Prieto cada lunes, cada viernes a partir de las 11:15. Vive el deporte en Vive Radio Zamora con Óscar Prieto y con todos los colaboradores maravillosos. Yo me despido de ti. Feliz fin de semana de Fromago. Comprad mucho. Disfrutad, salid a la calle y enamoraos de Zamora, llena de gente, que es lo que más nos gusta. La semana que viene también hay tela, porque la semana que viene llegan los premios de la Fundación Caja Rural también, aparte de la Virgen de los Herreros. Tenemos de todo y para todos. Saludos de Patricia, Patri, Alonso. Placer enorme. Hasta el lunes.

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0: Las 11 y cuarto, ¿eh? Estamos aquí en directo en Vive el Deporte, en Vive Radio Zamora. En este primer viernes de temporada para nosotros, para los que hacemos Vive el Deporte en Vive Radio. Bueno, vamos allá.
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0: Claro que sí, claro que sí. Vive el Deporte en Vive Radio Zamora. Ya te vamos avisando que hoy por la mañana, en este programa previo hasta las 12 de la mañana, te hacemos compañía. Nos vamos a ir a Lugo para hablar con nuestro querido compañero y amigo Emilio González de Radio Galega, que bueno, lleva 30, 40 años siguiendo al Club Deportivo Lugo y nos va a hablar de un equipo que viene con ganas, que viene después de vencer por la mínima al Coria, que es un equipo que ha cambiado mucho y que va a ser uno de los grandes rivales de la temporada para este Zamora, que tiene una prueba de fuego importante el domingo a partir de las 6 y cuarto de la tarde. Va a haber afición lucense, va a haber afición gallega, luego ampliamos. Y fútbol sala, mañana 6 y cuarto de la tarde en el Ángel Nieto arranca la temporada para el River Zamora, con ilusiones renovadas, con Juanito en el banquillo. El ex del fútbol sala Zamora, el ex del Intersala, un hombre que ha probado la primera, la segunda, banquillos internacionales y que es sin lugar a dudas la piedra angular de este proyecto que quiere soñar. El balonmano Zamora, que jugará su segunda jornada de liga después de caer ante Huesca, tiene otro hueso en Benidorm, que llega también de ganar el conjunto alicantino, que también probó las mieles de la división de honor de la Sobal y que será un duro rival para los zamoranos. Vamos allá, arrancamos Vive el Deporte en Vive Radio Zamora.

0: Y vamos con esa información del Zamora. Rápidamente, antes de irnos hasta la capital amurallada, hoy viernes Logroñés-Pontevedra. Ojo con este partido. El líder, el único equipo que lo ha ganado todo, los tres partidos que ha jugado el equipo de Fermín Sobrón, los ha ganado los tres, entre ellos al Zamora. A partir de las 7 de la, perdón, de las 9 de la noche, hoy viernes, Logroñés-Pontevedra en Las Gaunas. Para mañana, Unionistas Orense, Racing de Ferrol Baracaldo, Coria Avilés, Real Unión Mirandés, Ponferradina Mérida. Ya para el domingo, Bilbao Atlética ante el Fabril, Zamora Lugo 6 y cuarto, Cacereño Arenas, Extremadura Cultural y Deportiva Leonesa. El Zamora con la baja segura de Dani Fernández, el ex de, bueno, jugador del Girona, cedido, al que hay muchas ganas de verle en acción, sigue con la rodilla maltrecha. Parecía que ya afrontaba la recta final de su recuperación, pero se ha resentido en los últimos entrenamientos. El joven jugador, del que esta mañana ha dicho Óscar Cano que le veremos en televisión. El problema es que la lesión de rodilla no le deja debutar con el equipo rojiblanco. Y la gran duda, la de Dufour, que de momento no está al 100% y es duda para el partido del domingo. Ha dicho Cano esta mañana que no sabrá si llegará para enfrentarse al cuadro albibermeño. Óscar Cano, hay que buscar el equilibrio, lo ha dicho esta mañana, recientes las declaraciones del técnico del Zamora Club de Fútbol.
1: Tenemos que encontrar las dos cosas, porque esta categoría ni puede ser la selección española, ¿vale? Ni puede ser el Barça, ni puede ser el Real Madrid, ¿vale? Entonces, como no puede ser ninguna de las dos cosas, porque son jugadores, entrenadores y participantes de primera red, pues hay que encontrar ese equilibrio en el que tenga jugadores para detener posibles pérdidas, porque también nosotros tenemos jugadores a partir de tres cuartos a los que le exigimos, ¿vale?, que se la jueguen, porque creemos que podemos sacar mucha ventaja o podemos beneficiarnos de ese talento que tiene. Entonces, cuando tú te la juegas constantemente, es decir, si Fabi, si Mauro, si Izan, si Pau se pasan el partido jugándosela, que es lo que yo quiero, ¿vale?, pues la van a perder. Y cuando la pierdan, pues nosotros tenemos que tener una sensación, tenemos que tener la sensación que por detrás del balón quedan jugadores que van a impedir que las transiciones del rival sean cómodas, ¿vale? Y también tenemos que encontrar el equilibrio en, pues eso, en que la pelota, cuando nos la estemos pasando, pues no la expongamos demasiado, es decir, que sean pases acertados. Yo sé que la creatividad muchas veces te invita a hacer cosas raras, ¿vale? Y hay que evitar que se hagan demasiadas cosas raras, ¿no? Pero más allá de eso, a mí una cosa que me gusta mucho, y yo le lanzo el reto a mis jugadores. Algunos pues tendrán que ir asumiéndolo poco a poco porque son gente más joven, y otros quiero que lo asuman ya.
0: Ahí estaban las palabras de Óscar Recano. Quiero que lo asuman ya algunos futbolistas de este Zamora. Más cosas de Óscar Cano. Esta mañana hablaba el técnico del Zamora Club de Fútbol de que no solo vale ganar. Bueno, ha sido una reflexión un poco rara del granadino. Vamos a escucharle.
1: ¿Vale? Sabiendo la categoría que estamos y tal, a mí me gusta que pensemos, ¿vale?, que no solo vale ganar. Porque, repito, nos sitúa ante un reto que a mí personalmente me gusta, y eso es lo que le quiero transmitir a la gente, ¿no? Y la gente está descontenta porque el equipo no hizo un buen partido, y tiene más razón que un santo, como decimos en mi tierra, ¿vale? Creo que quiero que valoren la victoria también, es decir, que seamos felices en la victoria, porque si no vamos a convertir esto en algunos de los equipos, que no voy a decir el nombre, en los que he estado, no nos dejaban poner la foto esa típica de hemos ganado un partido, vamos a hacer un vídeo celebrando con música al final del partido, porque eso era casi un deshonor, ganarme un partido a... Hombre, no, esto cuesta mucho, amigo. Esto cuesta mucho, ganar un partido a cualquiera, ¿vale? Que tú dices, no, es que tú tienes a Yago, que ha estado en segunda, tal y cual. Vosotros sabéis que el Arenas tiene jugadores que han jugado en segunda, ¿no?
0: Bueno, seguramente Óscar Cano se refería, entre otros, al Deportivo de La Coruña, donde no valía solamente ganar, sino también era disfrutar y era jugar bien. Por eso dice, ganábamos partidos y no nos dejaban colgar esa foto de en el vestuario, todos ahí haciendo el Brutus. Bueno, pues seguramente el Depor era uno de los equipos. Aquí, pues no se le exige nada. Ganar, ganar y ganar. Juegues bien o mal, ganando 1-0 y 0-1 todos los partidos de Liga, lo firmamos ahora mismo. Y ojalá tenga que colgar Óscar Cano y sus futbolistas esa foto en redes sociales todos los fines de semana, ganando, ya digo, por lo civil, por lo criminal, por lo militar o lo que sea. Vamos enseguida hasta Lugo, pero del Lugo dice esto Óscar Cano.
1: Pues que ha empezado muy bien, que lo vi in situ, bueno, el mejor partido para mí que ha hecho el Lugo por encima de los dos siguientes es el que hace en Ponferrada. La verdad que vimos un equipo muy sólido, al que apenas le hacen ocasiones, que ha encontrado, bueno, sobre todo en ha encontrado mucha presencia y mucho nivel en el centro del campo, porque tienen un jugador que ahora mismo está en un estado de forma excepcional, como es Ulloa, que la verdad que es un jugador que por sí mismo te lleva a tu campo, porque cuando no encuentra pase es capaz de conducir y es capaz de llevarte a y exigirte a tener que volver hacia atrás, y a partir de ahí, pues, bueno, pues si encuentras a Gallardo, encuentras a Chiqui por fuera, pues el peligro está garantizado, ¿no?
0: Bueno, habla de Gallard, habla de Chiqui, en fin, un equipo, bueno, la sensación que nos da es que tiene su veteranía por un lado, pero por otro lado también ha fichado gente joven con muchísima calidad. Mira, tenemos por aquí a Kevin Presa, esto ha dicho el ex jugador de la Leonesa, ahora en el Club Deportivo Lugo, habla del Zamora.
2: Bueno, individualmente es cierto que no voy a mentir, pero bueno. Sabemos que vai ser un equipo moi complicado, ven de facer unha tempada magnífica o ano pasado, sabemos que na súa casa vai ser un rival moi difícil, que tamén pois quere estar pelexando por esas posicións de arriba. Bueno, nós o que temos que facer é ir a seguir facendo o noso traballo, o noso xogo. Creo que se facemos iso vamos a estar preto de traer os tres puntos para Lugo.
0: Bueno, vamos a estar preto, vamos a estar cerca de traer esos tres puntos para Lugo. Partidazo, 6:15. Emilio González, Radio Galega Lugo, vos días.
3: Buen día, un fuerte abrazo, Óscar.
0: Un aperta muy fuerte, querido amigo, ¿qué tal estás? ¿Qué tal? No vas a venir, otra vez que me dejas tirado, Emilito.
3: No, pues ahora el cambio de estructura de transmisiones lo hemos cambiado en la Radio Pública Gallega, entonces no viajo, ¿no?
0: Bueno, tú te lo pierdes, que tenemos la Feria Internacional del Queso, tercera edición, sí, bianual.
3: Me lo dijo un amigo mío, oye, vamos a comprar un par de quesos.
0: Sí. Sí, escucha, por cierto, pedazo de carpa que cada dos años monta la Xunta de Galicia en la Plaza de la Constitución, en la Plaza de Castilla y León, aquí, donde mete todo, ahí mete los vinos, los quesos, absolutamente todo. Sí. Que tengo prevista mi visita a esa carpa esta tarde, que lo sepas.
3: Todo de denominación de origen, claro.
0: Hombre, Boaterra. Querido amigo, que estáis contentos. Yo te veo, te notaba ayer contento con tu luguito.
3: La verdad es que con respecto a lo que se vio en pretemporada, a lo que se está viendo en el campeonato de liga, hay un abismo, ¿no? Y luego siempre tienes el cierto escepticismo, Óscar, de que 16 futbolistas nuevos, técnico nuevo, porque cuando menos Zamora mantiene la estructura y el mismo entrenador,
0: bueno, pues que... Lo de la estructura habría que verlo, que ha habido muchas bajas también, pero bueno, sí.
3: Sí. Pero el tema está en que aquí el nivel de acoplamiento y el grado de conjunción que ha demostrado el equipo en los tres primeros partidos de liga es enormemente raro, ¿no? En el sentido de que yo creo que van por encima de lo que se preveía de las actuaciones del equipo a nivel coral en un principio, ¿no? Yo me tengo que remontar a la temporada 88-89 con Julio Díaz, que en pretemporada consiguió este grado de acoplamiento, Óscar, y desde aquello no he visto cosa igual, ¿no? Uh-huh. Pero no solamente en el tema de acoplamiento con balón, sino en el tema de defender también, ¿no? El partido que comentaba Óscar Cano, el de Ponferrada, el clásico de los Ancares, 5 faltas.
0: Sí.
3: Cometió Lugo en todo el partido. O sea, defender sin faltas es lo más difícil del fútbol. Uh-huh. Aquí un técnico que fue común a Zamora y a Lugo, como Yago Iglesias, el año pasado se iba a 15, 18, 20, 22 faltas por partido. Uh-huh. Y los axiomas futbolísticos dicen, Óscar, que si cometes muchas faltas es que defiendes mal, ¿no?
0: Claro, que llegas tarde a todo, efectivamente.
3: Ahora el Lugo ha llegado al nivel, ¿no? De 5 faltas por partido, y también otra cuestión fundamental, ¿no? Ser un equipo competitivo y ganar los duelos, ¿no? Hacía referencia a Óscar Cano, a Alberto Ulloa, que es el jugador de más clase con Álex Gallard del equipo, pero es que el otro día 53 duelos ganados en el Toralín por 39 perdidos, ¿no? Claro, son cifras de un equipo que ya está armado, que ya está acoplado, que ya tiene una continuidad de la pasada temporada, y este conjunto de Borja Fernández lo ha conseguido en 2 meses.
0: Sí, sí, es un auténtico reto. Además, con fichajes importantes, también con mucha gente joven, ahí tenemos a, bueno, pues ese Guillermo, a Guille Berzal y a algunos otros futbolistas, más allá de los Gallar, más allá de los Ulloa, más allá de los Chiquis. Dos equipos muy similares, pero la sensación que nos da es que parece como que se ha acoplado, como bien dices, mejor al inicio liguero el Lugo que el Zamora, ¿no?
3: Sí, a nivel de juego, yo por lo que le vi a Zamora en Guecho, gana y gana justamente, y yo creo que debió de ganar más sobrado, y luego el partido con la Unión Deportiva Logroñés, ese sí que no lo vi, ¿no? Pero lo que está demostrando el conjunto rojiblanco es ese grado de acoplamiento, y ojo, porque hay mucha artillería, y me refiero a la faceta ofensiva, que se tiene que acoplar, Alex Costa, que lo conocen bien en Ponferrada, Alex Godoy, y sobre todo Tornique Morchilase, ¿no? El sí. Internacional sub-21 georgiano, que es el que está llamado a ser el factor diferencial, tanto por fuera, donde inicia las jugadas, como por dentro, donde las acaba, ¿no? Y si te aporta gol y te aporta desborde, y el equipo está defendiendo, como está defendiendo, solamente un gol concedido y de penalti de Ibaider en el primer partido en Salamanca, pues estamos hablando de un conjunto que creo que a 10 meses de liga puede competir por el top 5 hasta final de temporada, Óscar.
0: Y va a ser uno de los grandes rivales de la temporada, y va a ser un partido, por cierto, con Borja en el banquillo, el ex del Madrid, del Getafe, del Pucela, etc, etc. Hablabas del georgiano, dicen que es un pepinaco, pero no tienes seguro, no tenéis seguro que pueda debutar en el Ruta de la Plata, ¿no?
3: No, porque, vamos a ver, llegó el viernes pasado, un entrenamiento, cuatro esta semana, cinco, ir convocado, sí, y a lo mejor le da 10, 15 minutos Borja, ¿no?, dependiendo de cómo vaya el partido, y también hay una cosa fundamental. Este año, la dano perdón a Óscar, la posición de Alex Gallar no puede ser en banda, porque el retorno defensivo en este campeonato es enormemente exigente, porque los laterales tienen que estar cubiertos para recibir ayudas, y Alex Gallar sí que te da talento, cerebro, imaginación, creatividad, pero ese recorrido defensivo, si juega en banda, pues evidentemente ya no lo tiene como lo tenía, ¿no? Entonces, si juega por dentro Gallar, hay poca gente por banda, ¿no? Está Arturo Palma, el mexicano, está Tornique, el georgiano, y está Chiqui, ¿no? Entonces, bueno, pues sí que puede darle minutos Borja a Tornique, sí, Chiqui, como está demostrando, digamos, en estos últimos partidos se vacía tanto que en el minuto 70-75 no es que pida el cambio, pero bueno, ya le dan descanso, ¿no?
0: Tenéis también al portero, que sí va a estar en Zamora, pero en cuanto acabe el partido, bueno, o al día siguiente, está convocado con su selección. Perfecto, Milito. Sí. Vamos a ver qué pasa en este compromiso. Este Lugo que va muy, muy en serio, lo decía Óscar Cano, después de lo que sucedió la temporada pasada, que nos quedamos con la miel en los labios en Sabadell, lo vivisteis también en la distancia. Emilio, claro, el Ferrol no se va a equivocar, el Lugo no se va a equivocar, y va a haber una igualdad tremenda. Lo que me imagino que coincide, ya por último, Emilio, también el Lugo, y Borja lo habrá dicho, Cano lo ha repetido en varias ocasiones, no va a haber Tenerifes, da la sensación de que no va a haber un Tenerife, en el otro grupo no sabemos si el Zaragoza comenzará a ser un rodillo, no parece que lo sea, pero en este grupo no va a haber Tenerifes, es decir, todo muy abierto, ¿no?
3: Totalmente, ¿no? La primera posición está muy abierta para, yo diría que de cara a tres equipos, luego la liga dirá si hay más o no. Mirandés, que está invirtiendo todo lo del fondo de indemnización por descenso, Racing Club Ferrol, que tiene a una empresa fuerte detrás, tanto la de Tino Fernández como la del presidente Rivera, y yo me comentaría también a la Cultural Leonesa, ¿no? A partir de aquí, la Ponce de Nafti, está el Zamora de Cano, puede estar el Lugo, el Pontevedra mantiene la estructura y el mismo entrenador, y es un equipo competitivo, se abre mucho, y yo creo que hará falta menos puntos para clasificarse para la promoción, dada la igualdad que va a haber, Óscar.
0: Y luego, pues siempre habrá algún invitado de excepción, pues como el Real Unión, o el Mérida, o alguno de los que seguramente le empiezan a salir bien las cosas. Claro, Baracaldo siempre estará ahí, bueno, porque es un sitio muy complicado de sacar puntos en la Cesarre, ¿no?
3: La Cesarre es complicado, y yo te decía, es verdad, apuntas bien, Mérida tiene al Brentford detrás de la Premier, ¿no?
0: Efectivamente.
3: Con todo lo que eso significa. Extremadura también puede competir, quizás por los últimos puestos de ese top 5, porque tiene el fondo de inversión de Thibaut Courtois y demás futbolistas, ¿no?, metiendo dinero ahí. Uh-huh. Entonces son dos equipos, más el Bilbao Athletic, ojo, que tiene una buena camada de Lezama y también podrá competir.
0: Sí, sí, ojo el Bilbao Athletic, efectivamente, se me olvidaba, menudo repaso, vaya mediocampo que tiene, aquí pudo ganar el Zamora, porque pudo ganar, es cierto, pero me encantó este Bilbao Athletic, ya había avisado Cano, de que este Bilbao Athletic sí, no tiene nada que ver con los de la temporada pasada, y yo estoy seguro que va a ser uno de los candidatos, según lo que pude ver aquí en el Ruta de la Plata, pero uno de los candidatos seguros, Emilio,
3: Exactamente, ¿no? Entonces ya estamos hablando de 7 u 8 equipos para 5 puestos, ¿no, Óscar? Entonces ya, digamos que, entre comillas, 3 van a fracasar.
0: Sí. Emilito, por cierto, ¿quién, ya no sé, ya no está Saques por ahí o sigue poniendo pasta? ¿Quién, había mexicanos? ¿Quién tiene el Lugo ahora?
3: Sí, el Lugo es propiedad de Ronald Baroni, que es un exfutbolista peruano nacionalizado argentino, que tiene también intereses en México, intereses empresariales en México, que allí están poniendo en marcha el Veracruz de la Liga Expansión, que es teóricamente la segunda española, que el Veracruz desapareció y querían ponerlo en marcha, con inversores de allí, con Chino Benavides, que es un empresario petrolífero de la zona de Veracruz, que al final no invirtió en el Lugo y sí está invirtiendo allí. Y ya te digo, Ronald Baroni es, digamos, el propietario de facto del Club Deportivo Lugo. Uh-huh. Un Lugo, ya te lo adelanto, Óscar, que esta semana tuvo una gran noticia. La Xunta de Galicia aprobó el informe medioambiental y la Ciudad Deportiva de Otero de Rey, sabes que queda al lado de Lugo a 10 minutos, pues va a tomar forma. Bueno. 3 campos de fútbol, 1 de entrenamiento de porteros o de fútbol 7, un edificio de oficinas, una cafetería, tipo la de Mérida, más o menos, si la pudiste ver en los vídeos de Mérida, pues más o menos así quieren construir la Ciudad Deportiva del Lugo. Bueno. Claro, entre tú y yo, uno de los grandes palos que se ha llevado la afición lucense este año es la desaparición del Lugo B, que estaba en tercera federación. Si ahora vas a crear una ciudad deportiva, evidentemente tienes que comprar alguna plaza para tener un filial, para crear de nuevo el Lugo B, porque entre otras cosas el Lugo se tuvo que ir a 25 jugadores porque no tenía equipo filial.
0: El famoso Paul Borín, efectivamente, que sí. Bueno, eso ha sido un palo, efectivamente, y una muy mala noticia para esta querida ciudad. Emilito, que es un placer, como siempre, amigo, hablar contigo, que sigues incombustible, decía yo antes, 40 años, pues sí, llevas 40 años ahí, dale que te pego, ¿no?
3: Por lo 45 menos, este año.
0: 45 años de información en la radio galega, siguiendo al Lugo y sabiendo y además aprendiendo día a día contigo de fútbol y de Lugo. Bueno, que aunque no vengas, sabes que te tengo en el corazón y que nos veremos más pronto que tarde, querido amigo.
3: Seguro, y disfruta del espectáculo si puedes,
0: Óscar.
3: A ver si te ofrecen un buen partido.
0: Ojalá. Gracias, Emilio. Graciñas, un aperta.
3: Aperta fuerte, crack.
0: Amigo, te queremos. Emilio González, Lugo.
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0: Venga, que vamos a seguir hablando de. Bueno, antes de nada, esto, que no te puedes olvidar.
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0: Bueno, 18 de septiembre, por cierto, un besito para María, para mi sobri, que acaba de tener a su primer retoño. Y además, qué coincidencia, Sofía, en el día de Santa Sofía, Un besazo muy fuerte desde aquí hasta el Hospital Virgen de la Concha. Cuando me siento bien, este tema va para ti, querida sobri. Venga, y para mi primo Toño, que hoy es su cumpleaños también, ya que estamos. Que hablamos de fútbol sala enseguida. El Villaralbo, que va a jugar su tercer partido de temporada y lo va a hacer en cancha del Almazán, siempre complicada, en la Arboleda. Será mañana a partir de las 6 de la tarde. Vámonos con la regional de aficionados. Seguimos en el fútbol. Victoria frente al Zamora B. Mañana a partir de las 5 de la tarde. Este Zamora B que tiene muy buena pinta. Hablamos también de el No Name, que recibe a las 12 y media del domingo al Sariegos del Bernesga. Por su parte, el Villarreal B se estrena en casa a las 5 el domingo ante el Villa de Simancas. Vamos al fútbol sala y comentamos luego también el balonmano Zamora, que

0: Bueno, parece que está un poquito acatarrado, ¿eh? Está en esta mañana Miguel Bosé. Con este temazo, ¿eh? Del gran Bosé, como un lobo. Con este temazo de Bosé, como lobos, así están los chicos del River Zamora, porque arranca la temporada este fin de semana. Bueno, qué carajo, mañana a partir de las 6:30 de la tarde en el Ángel Nieto, como Dios manda, en el pabellón principal de Zamora, arranca esta temporada ilusionante para el River Zamora con Juanito a la cabeza. Don Juanito, ¿qué tal? Buenos días.
1: Hola, buenos días.
0: Bueno, Juanito o Juan, ¿cómo quieres que te llamemos?
1: Juanito,
0: ¿no? Como toda la
1: vida. Toda
0: ¿no?
1: la vida. Toda la vida.
0: Me tendrías que decir ahora, joder, pareces nuevo, ¿no?
1: No. Eso es. Ya, yo creo que es que como me empiezo a hacer mayor, ya muchas personas ya empiezan a preguntarme si prefiero que me digan Juan.
0: Hombre, y si ya te dicen don Juan, ya son palabras mayores.
1: Ya,
0: ¿eh?
1: Ya no hemos ido de tiesto. No, Juanito, como toda la vida.
0: Como que de todas formas, ya cuando ya uno se hace, nos hacemos, que me meto en el ajo, mayores, eso que ya te venga un chaval de 15 o 20 años diciéndote, oiga, por favor, bueno, ya lo vamos asumiendo, ¿no? Ya no puedes sí. hacer nada en contra de ello.
1: Nada, yo no hago nada. Mi espíritu sigue siendo joven, no hay problema.
0: Ahí. Además nos conocemos y sabemos que en ese sentido coincidimos. Juan, ¿cómo estáis? ¿Qué ilusiones? Recordemos, para la gente que no se acuerde, fútbol Sala Zamora en una etapa, dos etapas preciosas, Intersala, y ahora el River Zamora, vuelves a tu segunda casa, podríamos decir. ¿Cómo estás? ¿Cómo la afrontas? ¿Qué tal estás? ¿Qué tal estás tú?
1: Bueno, la verdad que muy bien, creo que ahora sí que puede que sea, o interpreto y entiendo por cómo va todo y por mi situación también personal, que es un muy buen momento para estar en Zamora, y creo que va a ir bien si todo va como tiene que ser. Y luego yo estoy muy bien, muy contento. Yo nunca... Siempre he estado bien, es decir, tampoco puedo decir que estoy mejor que en otras etapas ni en otras épocas. Yo la verdad que siempre he estado bien, he tenido la suerte de tener grandes grupos de trabajo, y luego en la ciudad me encuentro muy bien, porque eso de poderlo hacer todo andando a mí me llena, y bueno, y luego todo el mundo me quiere en ese sentido, o sea que muy bien, todo muy bien.
0: Porque claro, obviamente para Juan, para ti, para Juanito, esto no es un paso atrás, es decir, Zamora no es un paso atrás, ¿no? Quizás a lo mejor otro equipo en segunda B o en tercera sí pudiera ser un paso atrás, pero para Juan, para ti, para Juanito, que vienes de primera división, de grandes equipos, de selecciones a nivel internacional, no es un paso atrás, porque es Zamora. Yo no sé en otro caso si a lo mejor dirías, no, Zamora digo que sí, pero si mañana me llama, yo qué sé, Racing de Mieres, digo que no, o me llama, no sé, un equipo que esté más cerca de Salamanca, pero Zamora es especial, imagino.
1: Sí, a ver, está claro que nunca sería un paso atrás ni en ningún sitio, porque para mí, pues lo que interpreto cuando voy a un sitio es la idea de club y el proyecto, y dentro de eso nunca sería un paso atrás ni en otro sitio, pero está claro que si en la balanza tengo que elegir entre un equipo y otro, siempre voy a elegir Zamora, eso lo tengo claro, porque bueno, me unen allí muchos lazos, como tú bien has dicho, es como, y ahí sí que no hay paso atrás para nada, que al revés, es un desafío importante, y participar en el proyecto y ser parte de la historia del club, pues también es un desafío bonito y importante y difícil a la vez.
0: Sin duda, es un desafío. ¿Hasta dónde quieres llegar con este River, segunda temporada, después de esa integración con el Intersala al que tú entrenaste? ¿Qué metas os ponéis? Imagino que bueno, no pasará apuros, está claro, y a partir de ahí, que no sé si como proyecto de equipo de segunda B, recordemos que hay una tercera división, o como club, como entidad.
1: Yo interpreto que como entidad debemos de consolidar al club en la categoría, eso conlleva consolidar al club en todas sus facetas, ¿no? La segunda B es una categoría ya importante a nivel nacional. No hay que olvidarse que estamos a dos pasos de la máxima categoría del fútbol sala nacional, y eso, como se suele decir, no, empieza a ser algo importante, y tenemos que ser un club sólido, un club que sus áreas de club estén pues cada vez más, no quiero utilizar la palabra profesionalizada porque se malinterpreta, pero sí que se tengan unas estructuras donde el club en un futuro, si deportivamente se consiguen cosas mayores, que esté preparado para afrontar cualquier salto, ¿no? Yo creo que eso sería la consolidación más importante a nivel de la categoría. A nivel deportivo, a nivel de resultados, pues tú has dicho, no pasar apuros, está claro que eso es lo principal para ya consolidar al club en segunda B, pero dicen que soñar es gratis y el trabajo es innegociable, y si sumamos esas dos cosas, pues vamos a pelear al máximo por lo que sea.
0: Plantilla, yo creo que con acierto, habéis mantenido, creo que lo mejor de la temporada pasada. Bueno, a ver, hay algunos jugadores que por razones obvias se han ido, algunos porque venían cedidos, porque tienen una carrera por delante importante, pero bueno, habéis mantenido un bloque importante de jugadores con peso y jerarquía en la plantilla, y habéis fichado, parece ser que muy bien, porque la pretemporada se ha visto, ¿no? ¿Contento con el equipo? ¿O algo que tú hubieses querido finalmente no ha llegado?
1: No, muy contento con el equipo. Yo, evidentemente, que en este sentido quien tiene todo el valor y todo el mérito a la plantilla que se ha conformado es el club, ¿no? Yo, pues por estar fuera del país en diferentes ligas, y porque luego en España pues no me he movido mucho en la categoría, yo tengo desconocimiento de jugadores para poder decir, pues este jugador sería importante y demás. Entonces lo que se ha hecho ha sido una planificación en la que yo he pedido pues jugadores por posiciones con características más o menos en concreto para tener un equipo equilibrado, y esos jugadores ha sido el club el que tiene todo el mérito de haberlos traído al club, y yo creo que ahí pues se ha demostrado que cuando se trabaja en equipo y con confianza, pues las cosas pueden salir bien, y en este caso yo creo que ha salido bien. No hay ninguna pieza que yo diga que me pueda faltar, porque considero que el equipo está muy equilibrado. Lo que sí que a lo mejor pues tenemos una plantilla un poco corta, ¿no? Es decir, tenemos la suerte evidentemente de tener por detrás el filial y tener por detrás el juvenil, pero sí que a nivel de plantilla a lo mejor nos hemos quedado un poquito cortos para cuando nos salga algún problema, pero vamos a confiar al 100% y a empezar ya a contar también con la cantera, y que los chicos de la cantera se den cuenta que son importantes también en el segunda B.
0: Y además un club eminentemente de cantera hasta hace muy poquito, y ahora con este equipo en segunda B que tiene muy buena pinta, y que ojo, porque bueno, la idea es un poco también empezar a reverdecer esos laureles, volver al pasado y en breve tener un equipo como mínimo, vamos a decir, en la segunda división. Nadie impone ni obliga que sea esta temporada. ¿Por qué? Porque bueno, pues que vemos la clasificación de momento. Coruña es el primer escollo, mañana 6:30 en el Ángel Nieto. ¿Qué decimos de este equipo que se salvó por los pelos y que siendo de una capital tan importante como Coruña, pues no sé, Juanito, si este año van con todo?
1: A ver, si miras la clasificación de la temporada pasada, por clasificación se puede pensar que es un rival pues de, digamos, que asequible, ¿no? Pero no es la realidad. La temporada pasada yo me he puesto un poquito al día, no he podido al 100%, porque al final siempre te faltan datos, pero ha sido una temporada muy igualada, muy irregular, donde equipos que estaban arriba se iban para abajo, equipos que estaban abajo se iban para arriba. Pues, por ejemplo, Guardo, ¿no? Empezó una temporada, un equipo que normalmente siempre está en la parte de arriba, estuvo en la parte de abajo y acabó estando en la parte de arriba. es engañosa, la clasificación de la temporada pasada es engañosa. Yo por lo poquito que he podido ver de este equipo, es un equipo que está trabajado, que nos van a dar guerra en cualquier acción de juego, tanto en defensa como en ataque, como en balón parado. Tienen un juego muy muy claro, ¿no? Tienen dos pivots, tienen uno de referencia, uno que participa más, tienen jugadores de uno contra uno. En resumen, el partido es más difícil de lo que nos podamos pensar y yo creo que así va a ser la tónica de toda la temporada, ¿no? Lo que tengamos que sacar lo vamos a tener que sacar con sacrificio y concentración y trabajo y ser muy fieles a nuestro juego, y yo creo que ahí será donde estará la diferencia.
0: Perfecto, mañana 6:30 en el Ángel Nieto. Por cierto, la cancha de juego va a ser siempre Ángel Nieto, tú ya conoces Zamora perfectamente. ¿Te mola el Ángel Nieto? ¿Quieres jugar en el pabellón central? ¿Vais a ir al Camba, que no está nada mal con esa nueva superficie? ¿Cómo vais a hacer?
1: Pues eso yo ya ahí desconozco cómo van a poder los que sean responsables de decidir en qué pabellón se juega, porque al final tenemos que tener en cuenta también que hay más entidades y que hay necesidades, y nos vamos a adaptar a lo que nos digan.
0: ¿A ti qué te gustaría, Juan?
1: Hombre, a mí me gusta el Ángel Nieto, yo no... el Ángel Nieto a mí me... A ver, yo me he encontrado un Ángel Nieto mucho mejor que...

0: es de las mejores que yo he podido tener detrás de mí, y aprietan mucho, y el Ángel Nieto se convierte en un polvorín. Pero también tengo que decir que el Kamba es un pabellón que está preparado y está para jugar esos partidos, y vamos a jugar en cualquier pabellón con las mismas ganas.
1: Efectivamente, es cierto que hoy por afición casi sería mejor el Kamba, que es más chiquitito, porque bueno, desafortunadamente ha caído y mucho el seguimiento de fútbol sala, también lógicamente por cómo ha caído el nivel deportivo. Para eso está el River y estáis vosotros, para tratar de recuperar, como antes comentaba, esa grandeza, ¿no?, que tuvo el fútbol sala, sobre todo y exclusivamente con ese gran fútbol sala Zamora que llegó a tocar la división de honor. Venga, muy muy rápido, ¿quiénes van a ser, ya por último, quiénes van a ser los rivales del River Zamora, Juan?
0: Yo creo que todos. No vamos a tener.
1: Bueno, pero imagino que Albense, Benavente, Lugo.
0: Es que
1: imagino,
0: si
1: ¿no?
0: Buscamos Benavente y buscamos pues lo que se encuentra, ¿no? Rivalidad ya comarcal, entonces al final
1: Salamanca.
0: Pues Salamanca es un rival también que por ciudad pues quieres. Alba, pues también por ciudad también quieres.
1: Leis.
0: Pero luego Leis ganó el año pasado la liga y jugó su playoff, y al final, lo he dicho antes con lo de La Coruña, creo que es una liga muy muy igualada, en la que cualquier momento de relajación te puede pasar factura. Y entonces vamos a tirar del tópico y vamos a ir partido a partido. Nos vamos a centrar en La Coruña mañana, vamos a intentar ganar esos tres primeros puntos con nuestra gente y que hagamos un buen partido para que la gente del fútbol sala se anime a ir cada semana a ver al River.
1: Juanito, mucha suerte mañana y durante toda la temporada. Un fuerte abrazo, querido amigo.
0: Muchísimas gracias.

0: Bueno, y del míster, del entrenador de Juanito, ¿eh? Don Juan, ¿eh? Así hemos bromeado. Y la edad no perdona, ¿eh? Ni para unos ni para otros. Este sí que sigue. Estos siguen, ¿eh? Estos siguen. Don Bon Jovi, Richie Sambora, Tico Torres. Vaya grupazo. It's My Life con Bon Jovi. Vive el deporte en Vive Radio, presidente. Don Alejandro, ¿qué tal? Muy buenas, presidente. Buenos del River, días, ¿cómo estamos? Alefran, ¿te puedo llamar Alefran?
1: Sin problema, buenos días.
0: Buenos días. Bueno, oye, que fíjate qué temazo, ¿eh? Alguna vez también esto lo ponéis en, ¿eh? En las en vuestro curre cuando vais por ahí.
1: Y petáis.
0: Bueno.
1: Alguna vez sí, solo para los privilegiados.
0: También tenemos derecho los mayores a, ¿eh? A que respetamos mucho lo moderno para los chavales, pero esto es canela en rama,
1: Sí,
0: bueno, señor. Ya sabes que en la próxima fiesta en la que esté yo, el It's My Life de Bon Jovi no puede faltar, ¿vale?
1: Perfecto.
0: Bueno, que hemos escuchado a Juanito, está muy contento y está muy ilusionado. Es un bombazo lo de Juanito, sin lugar a dudas, es la piedra de toque, Ale, de este proyecto. ¿Cómo estáis? ¿Cómo están las ilusiones para esta temporada, Ale?
1: Bueno, pues la verdad que estamos muy contentos con la pretemporada que el equipo ha hecho. La verdad que ha sido una muy exigente, pero bueno, la verdad que muy contentos del desarrollo de ella y bueno, poco a poco, ahora ya viene en serio, vamos a ponernos en mono de trabajo y a ver si la pretemporada da sus resultados.
0: Venga, objetivo, partido a partido. Lógicamente Juan no quiere meterse en harina de otro costal. Sabéis el nivel que existe, tanto en banquillo como en el plantel, pero no sé si, hombre, me imagino que no pasará apuros, pero estáis ilusionados con lo mismo, arañar y acariciar a los de arriba, ¿no?
1: Bueno, la verdad que sí, la verdad que ya es el segundo año de experiencia en esta bonita categoría, sabemos lo duro que es y yo pienso que con la llegada de Juanito y toda la fuerza que nos ha dado y toda la exigencia y todo el buen hacer que está haciendo, pues creo que la ilusión es normal que la tengamos. Entonces, bueno, como él dice,

0: ir partido a partido, vamos a ver qué nos depara la temporada, pero con más ilusión que nunca. Entonces, bueno, vamos a ver cómo se da.
1: ¿El mismo sistema? ¿Entran tres y el primero tiene privilegios?
0: Correcto.
1: Bueno, partido a partido. Llega Coruña mañana en el Ángel Nieto. Hablábamos con Juanito, por cierto, dice, bueno, no es mi cometido. Me gusta el Ángel Nieto, porque el Ángel Nieto es el Ángel Nieto. También es cierto que el Camba, cuando hay gente, es más caldera. ¿Qué vais a hacer? ¿O dependéis de resto de clubes, de ayuntamiento, en el tema de instalaciones?
0: Dependemos del ayuntamiento. La verdad que a nosotros nos gustaría estar todo el año en el Ángel Nieto, pero... es imposible. Entonces, bueno, respetamos la decisión del ayuntamiento, hay buena sintonía con ellos y vamos poco a poco, donde nos vaya marcando el calendario, pues así vamos haciendo. La verdad que estamos tan a gusto en Ángel Nieto, pero también en el Camba, pues bueno, también lo consideramos casa, lo consideramos una caldera de River, que casi toda la base, claro. Y del segunda vez casi siempre jugamos allí, y bueno, pues eso, recogidito, un pabellón cerrado, recogidito, y la verdad que cuando tiene que apretar, aprieta. Entonces, de momento contentos, muy contentos con el ayuntamiento, y donde nos pongan a jugar, allí jugaremos y lo daremos todo.
1: ¿Entrenáis ahí habitualmente en el Camba, no?
0: El primer equipo entrena 4 días en Ángel Nieto, y bueno, el viernes entrena en Camba.
1: Bueno, es decir, que te estáis entrenando más en Ángel Nieto, pero bueno, como no depende de tampoco de vosotros, y hay más clubes, incluso con, seguramente con algo más de preferencia, pero bueno, es cierto que el Ángel Nieto es un lugar idóneo porque es el Ángel Nieto, pero el Camba, obviamente, ya con 100 o 150, 200 personas, se nota y mucho. ¿Cómo va la campaña de socios? Imagino que creciendo, ya la sacado. ¿Qué le dices un poco a la gente que este año quiera divertirse y que le vais a garantizar este año que hay un equipo para divertirse en el River?
0: La verdad que la campaña de socios va muy bien, mejor de lo esperado. Al final ahora, pues cuando empieza la temporada es cuando más apretón hay, pero bueno, la verdad que contentos, y a la gente simplemente decirle que se ha hecho un esfuerzo titánico en tener una plantilla lo más seria posible, que a día de hoy estamos muy contentos porque es una plantilla joven, con mucho talento, y la verdad que hay un grupo muy, muy bueno. Entonces eso depara que nos van a dar muchas alegrías, ya no con alegrías de victoria, simplemente va a ser partidos de alegres. Juanito es un entrenador que es muy atrevido, muy valiente, entonces pues bueno, la verdad que espectáculo lo vamos a asegurar, y luego ya los resultados, el valor nos pondrá donde tengo con unos.
1: Dice Juan que un pelín corta la plantilla, ¿sois conscientes? También está el de tercera, ¿no? Con del que tenéis que tirar, otra cosa, claro. Es que estén preparados, ¿no? para este nivel de segunda B que va a imponer Juanito.
0: Bueno, la verdad que sí, vamos a ir con una plantilla justa, pero bueno, confío mucho en Juanito y confío mucho en el cuerpo técnico. Y bueno, el tercera, la verdad que estamos empezando a rodar, muy contentos, de aquí a nada ya va a estar rodando, y ya va a estar para lo que es, para que Juanito se pueda nutrir de él, y bueno, pues el club tenga esa alternativa de progreso para los chavales que pasan de la edad juvenil a la edad adulta.
2: Ya te lo consigo.
1: Bueno, pues gracias, querido Alefran. Nos vamos, nos vamos.
2: De toda la gente voy.
1: Feliz fin de semana, volvemos el lunes. Adiós.
2: Solo un segundo le prendo la luz.
3: 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Son las 12 de la mañana. 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
4: ¿Qué tal? Buenos días. Más de 3.000 migrantes que permanecían asentados en las playas de Benítez y el Trampolín de Ceuta han sido trasladados a un nuevo centro temporal de acogida habilitado en la zona portuaria en un amplio operativo policial que ha registrado algunos momentos de tensión. El dispositivo ha comenzado sobre las 7 de la mañana con la participación total de 170 agentes, quienes han concentrado inicialmente a los migrantes que se encontraban en las playas y posteriormente han hecho los mismos para reunir finalmente a ambos en la primera de estas zonas. El dispositivo ha establecido el acceso al recinto en grupos reducidos de aproximadamente un centenar de personas para facilitar su entrada ordenada y proceder a su filiación. Esta división ha provocado momentos de tensión cuando numerosos migrantes han intentado adelantarse para acceder antes al recinto y varios de ellos han roto a la carrera el cordón establecido por las fuerzas de seguridad. Reacciones a estos traslados. Los sindicatos de policías Jupol y SUB han denunciado que el gobierno pone en riesgo a los policías desplegados en Ceuta y el PP ha calificado de caos absoluto el traslado de inmigrantes al puerto de Ceuta y ha exigido al gobierno la dimisión después de que estas fuerzas y cuerpos de seguridad hayan sido obligadas a cargar contra ellos. El líder nacional del PP, Alberto Núñez Feijóo, considera que los incidentes durante este traslado a un centro de acogida en el puerto confirman que esto no es inmigración, sino personas contra el orden público y las fuerzas de seguridad, y la portavoz parlamentaria en el Congreso también ha ironizado sobre la normalidad en Ceuta, reprochando a Pedro Sánchez su gestión de la invasión. El presunto responsable del asesinato de la estudiante española Claudia Tacoronte en Morelos ha sido detenido después de que la Fiscalía del Estado mexicano obtuviera una orden de arresto contra un hombre identificado como Francisco Javier, señalado como sospechoso de este crimen. En clave internacional, el primer ministro de Canadá ha defendido que Europa y Canadá son más fuertes juntos y ha apostado por profundizar su alianza con la Unión Europea para reforzar su autonomía estratégica, aunque ha descartado que este acercamiento busque convertir a ambos en un nuevo bloque de poder que rivalice con Estados Unidos y otras grandes potencias. Las autoridades de México han informado de que en una operación conjunta con Estados Unidos se ha detenido a un operador de drones que usaba estas aeronaves para vigilar rutas de tráfico ilegal de migrantes a través de la frontera. Continúa la programación en Vive Radio.

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Hola, ¿qué tal? Muy buenas tardes, bienvenidos, bienvenidas a Vive Castilla y León. Una en punto de la tarde, es viernes, es 18 de septiembre de este año 2026. Hoy, como cada día, les vamos a acompañar hasta las 3. Dos horas tenemos por delante para contarles todo lo que está pasando y todo lo que va a ocurrir tanto hoy como durante el fin de semana aquí en la comunidad. Nos pueden escuchar a través de la radio, la FM de toda la vida, en nuestra página web www.viveradio.es, en todas nuestras plataformas de streaming y de podcast, en la aplicación móvil, que se pueden descargar de forma completamente gratuita, tanto en iOS como en Android, en la tele, en la TDT, y también nos pueden encontrar en las redes sociales de Vive Radio, un programa que hacemos con el sonido perfecto de nuestro técnico Ángel de Jesús. Muchas cuestiones tenemos que ordenar durante las dos próximas horas, con la mirada y la atención puesta, como es lógico, en el fin de semana, un fin de semana que ya lo tenemos a la vuelta de la esquina, con muchos planes, muchas actividades para disfrutar aquí en Castilla y León. Una de ellas es la tercera edición de Fromago, la Feria Internacional del Queso, que se celebra en pleno casco histórico de Zamora, con más de 500 carpas instaladas en las calles y plazas de la capital zamorana, con profesionales del sector quesero llegados desde países de todo el mundo, también las mejores marcas de Castilla y León, sin duda una gran oportunidad para degustar, para comprar y para disfrutar del queso, como decimos en Zamora capital. Ayer hablamos de ello, de esta tercera edición de Fromago, con la presidenta de EILZA, la institución que organiza la feria. Hoy hemos quedado con uno de los productores que está presentando sus productos desde ayer en Fromago, porque comenzó ayer y va a terminar el domingo. También vamos a hablar del campeonato del mundo de puzzles que se está celebrando en Valladolid. Comenzó el miércoles, va a terminar también el domingo con la gran final. Sin duda una cita muy interesante. Ya les adelanto que son miles y miles de personas las que se acercan tanto a participar como a disfrutar de este evento, porque es completamente gratuita la entrada, se puede disfrutar en directo en la Feria de Valladolid, y para quienes no puedan acercarse hasta el recinto, lo pueden seguir también a través de las redes sociales y del canal de YouTube de este Campeonato del Mundo de Puzzles. Se lo vamos a ir ordenando durante las dos próximas horas y enseguida les vamos a dar más detalles de este evento. Se va a pasar también Lidia Veiga para contarnos, como cada viernes, la cartelera aquí en Vive Castilla y León, la agenda cultural con muchos, muchísimos planes. Vamos a hablar de música, vamos a hablar de teatro, vamos a hablar de exposiciones, festivales, en definitiva, muchos planes y muchas alternativas para disfrutar del fin de semana en la comunidad, y también de deporte. Ya está preparado Diego Rivera con todas las novedades y la jornada deportiva para los equipos del fin de semana en Castilla y León. Un fin de semana de buen tiempo, ¿eh? Ya se lo adelanto, en toda la comunidad siguen subiendo los termómetros, hoy lo hacen, pero es que lo van a seguir haciendo el sábado y el domingo, con temperaturas que el último día de la semana van a superar incluso los 30 grados en gran parte de la comunidad. También pendientes de la información, de toda la actualidad, eso se lo vamos a actualizar a partir de las 2 y cuarto. El presidente de la Junta, Alfonso Fernández Mañueco, ha iniciado el curso universitario en Castilla y León. También vamos a escuchar nuevo cruce de acusaciones entre PP y PSOE. Los populares critican a los socialistas porque hoy el ministro de Agricultura, Planas, ha visitado Castilla y León y dicen que de nuevo no se ha invitado a ningún representante institucional del Partido Popular, y el PSOE ataca al PP por la gestión que hacen los populares de lo que está ocurriendo en Ceuta, refiriéndose al reparto de menores migrantes que algunas comunidades no aceptan, teniendo en cuenta ese pacto entre el Partido Popular y Vox en comunidades como, por ejemplo, Castilla y León. Pasan 5 minutos de la una, fíjense si tenemos cosas que contarles hasta las 3, aquí, en la sintonía de Vive Castilla y León.

0: ¿Quién nos recuerda esta mítica banda sonora de Heidi, esta serie que nos acompañó durante tantos y tantos años durante nuestra infancia? Y recuerdo verla de pequeño en casa con mis padres. La verdad es que son unos recuerdos mágicos, ¿no? Tanto los dibujos animados, también luego salió en versión, bueno, pues con actores y actrices, ¿no? Pero sobre todo esa imagen de Heidi corriendo por las montañas de Suiza junto con el abuelito, su amiga Clara, la señorita Rottenmeier, también su amigo Pedro, el pastor. ¿Por qué estamos recordando esta serie? Más bien no vamos a recordar Heidi, sino que Heidi nos vale como hilo conductor para introducir la siguiente cuestión, el siguiente tema. Vamos a hablar de quesos, vamos a hablar de Fromago, y se preguntarán nuestros oyentes, ¿y qué relación tiene Heidi con los quesos? Bueno, ella comía mucho queso, también mucho pan, en las montañas de Suiza, en aquella cabaña con su abuelito, pero es que se lo contábamos ayer, aquí en Vive Radio, en Vive Castilla y León, que ya está en marcha la tercera edición de Fromago Cheese Experience, esta feria internacional del queso, una de las ferias más importantes de Europa, posiblemente la más importante de las que se celebran al aire libre, porque esta es una de sus señas de identidad, que se celebra en el casco histórico zamorano, con unos 3 kilómetros de recorrido urbano, más de 40.000 metros cuadrados, más de 200 actividades, más de 500 carpas, más de 340 expositores que llegan desde diferentes lugares de España. También muchas queserías de Castilla y León. Ayer hablábamos de ellas con Sara Fregeneda, la presidenta de EILZA, la Fundación Escuela Internacional de Industrias Lácteas, quienes organizan esta tercera edición de Fromago. Pero también tenemos que hablar de esos productores internacionales, esos países que llegan a Zamora, que llegan a esta tercera edición, como decimos, de Fromago, la Feria del Queso. Y le vamos a dar la vuelta a la tortilla, porque eso de la vuelta al queso yo creo que no suena muy bien, y en vez de hablar con queserías de Castilla y León, que lo solemos hacer habitualmente, queremos conocer por qué otros países, por qué otros productores vienen a Zamora, por qué países como, en este caso, Suiza, vienen a Castilla y León, a Fromago, para dar a conocer sus productos. Ya nos está escuchando la sintonía de Vive Castilla y León, Nicola Polinelli, Country Manager en España de Quesos de Suiza, Switzerland Cheese Marketing. Nicola, ¿cómo estás? Muy buenas tardes.
1: Muy buenas tardes.
0: Bueno, Nicola, cuéntanos, te lo voy a preguntar directamente, ¿qué significa para Quesos de Suiza estar presente en Fromago? No es la primera vez, es la segunda edición en la que participáis. ¿Y qué esperáis encontrar aquí en Zamora que quizás, bueno, pues no encontréis en otras ferias de queso del mundo?
1: Yo creo que Fromago ya es un imprescindible. Dentro de España creo que ya todo el mundo del mundo, sobre todo quesero, de la gente que conoce, ya está presente, es muy importante. El entorno es maravilloso. A nivel profesional también creo que tiene mucha relevancia. Ahora, nosotros participamos en muchas ferias, en muchos eventos también. Tú piensas que un poco Suiza es el referente mundial de los quesos artesanos, ¿no? Una grandísima calidad, una grandísima presencia. No sé, el suizo de Gros Europeo este año, mejor queso del mundo en los World Cheese Awards. O sea, son muy, muy reconocidos, pero sí que en el mundo del queso hace falta darse a conocer siempre más, porque falta igual cultura quesera, y esto de Fromago es un momento, yo creo, imprescindible.
0: Ahora seguimos hablando de Fromago, Nicola, pero aprovechando que lo has mencionado en esta primera respuesta, háblanos de ese queso que fue elegido mejor queso del mundo en los World Cheese Awards 2025-2026. Cuéntanos cómo es.
1: Sí, el suizo de Gros Europeo es un queso de alpino, de pastadura maravilloso. Tú piensas que en Suiza todavía se está conservando muchísimo el mundo artesano, porque es una apuesta país. O sea, el Estado invierte. Hay muchas ayudas para que el campesino pueda seguir produciendo así como era antaño, ¿no? Hay este aspecto generacional muy ligado al territorio, muy ligado al bienestar animal, y esto porque un país alpino con poca superficie para hacer agricultura, pero sí muy bien aprovechada, porque así mantenemos las montañas, aprovechamos para el turismo, etcétera, etcétera. O sea, hay todo un mundo de artesanía que se mantiene, ¿no?, en los productos. Y estos sí que productos increíbles, como el Ligre Europeo, el suizo, que es un mejor queso del mundo, tú puedes comprarlo. Puedes comprarlo en un supermercado, puedes comprarlo aquí en Fromago, etcétera. ¿Por qué? Porque hay una ayuda pública que ayuda que tengan mercado, ¿no? Tengan mercado porque Suiza ve la ayuda al mundo del queso en Suiza como una manera, decimos, para devolver al campesino lo que hace para el país, para el territorio y para también todo lo que está alrededor, ¿no? Cuando vamos a Suiza, esto es paisaje maravilloso, todo esto, esto ayuda mucho, es el mundo del queso que lo hace posible, es importantísimo.
0: Decías, Nicola, que se puede comprar en Fromago, yo creo que se lo está preguntando todo el mundo, ¿cuánto cuesta este queso? ¿Cuánto cuesta el mejor queso del mundo?
1: Hay diferentes aquí vendedores de este queso, pero yo creo que aquí se venderá sobre unos 35 euros el kilo, más o menos. El problema es que cuando nosotros pensamos a que sea al jamón, ¿no? En España se conoce muy bien el jamón, entonces claramente la gente está muy bien dispuesta a pagar un precio para un bellota y otro precio para, por ejemplo, un jamón más, más de batalla, ¿no? El mundo del queso es un gran desconocido. 4 euros para 100 gramos de gruyère suizo es un precio realmente muy, muy bajo, ¿no? Pero bueno, nos enfrentamos a un problema de conocimiento. Yo creo que el queso de gran calidad, no industrial, hay que pagarlo, creo.
0: Claro. ¿Cuántas variedades de queso suizo existen, Nicola?
1: Hay muchísimas, más de 400. Y hay más de 400 dentro de un mundo muy, muy artesano. Tú piensas que en Suiza hay familias, más o menos la mayoría de las queserías son pequeñas queserías de máximo 5 personas, ¿no? Entonces cada una produce 2 o 3 variedades y hay una variedad impresionante de quesos. Y luego entre quesos, por ejemplo, entre un Nativa, que es un queso que tenemos aquí también, que es el mejor queso alpino del mundo actualmente, claro, cada Nativa es diferente porque depende mucho del prado donde las pastan vacan. Las vacas pastan,
0: sí.
1: Perdona. O sea, tú piensas que en un prado Nativa hay más de 237 variedades de hierbas. Entonces, van cambiando y el queso va cambiando porque en Suiza está prohibido el uso de pienso, entonces solamente hierba o hielo lo que se comen las vacas y eso en el producto se ve. O sea, la diferencia luego es aún más grande porque depende de todos esos aspectos artesanos y tradicionales que escapan al mundo industrial.
0: Y de estas más de 400 variedades de queso suizo que nos comentas, ¿cuántas van a estar presentes durante estos días en Fromago? ¿Cuántas vamos a poder probar y comprar?
1: Bueno, aquí tenemos, como hemos dicho, el suizo de Gruyère Europeo, luego tenemos el Tête de Moine, que es esto que se corta forma de flor, que es un queso maravilloso y aquí lo encontráis, l'Emmentaler suizo, que es el Emmental, el único Emmental de leche cruda que se encuentra en el mercado, decimos, de gran consumo. Luego tenemos también la Penzeller, que es este queso misterioso que se hace con salmueras, que tiene un sabor muy picante, es muy, muy, muy especial. Y luego tenemos aquí también l'Etivaope, que es un queso alpino que se hace solamente en verano.
0: ¿Y cuál es el objetivo? Porque te preguntaba yo antes en la primera pregunta, Nicola, ¿qué significa para Quesos de Suiza estar presente en Fromago? Ahora te quiero preguntar, ¿cuál es el objetivo? ¿Qué buscáis con la presencia en esta feria? ¿Llegar al consumidor final? ¿También buscar esos nuevos clientes? ¿Contactos con otros productores? ¿Reforzar la marca aquí en España? ¿Qué buscáis con la presencia en Fromago?
1: Bueno, aquí buscamos dar más conocimiento sobre los quesos de Suiza, porque sí es verdad, todo el mundo más o menos los conoce, pero aquí el mundo de la gente apasionada a queso está. Entonces buscamos ampliar este conocimiento.
0: ¿Y qué tiene que ocurrir después del domingo, una vez termine esta tercera edición de Fromago, para que Nicola Polinelli se vaya satisfecho y diga, lo hemos hecho bien, hemos conseguido aquello que buscábamos? ¿Qué tiene que ocurrir para que Quesos de Suiza se lleve, un buen sabor de boca de Fromago?
1: Bueno, yo creo que no hay dudas, ¿no? Yo creo que aquí ya está claro que ha habido mucha publicidad de la feria, etcétera. No tengo duda que se venda mucho y que haya muchísima gente. Y también la ciudad es maravillosa. Entonces no creo que haya ningún inconveniente a volver la próxima edición. Seguramente vendremos, seguro.
0: Ahora ya como curiosidad, Nicola, ¿qué es lo que más te gusta de Zamora? No sé si es la primera vez que estás, porque comentabas que Quesos de Suiza ya ha estado presente en Fromago. Si es tu primera vez en Zamora y si no es así, ¿qué es lo que más te gusta de la ciudad, ahora que lo comentabas?
1: Bueno, la verdad es que la segunda,
0: La segunda.
1: pero me impresiona mucho porque realmente es un poco como las cosas de Suiza, un poco desconocida, como mismo hacia mí, ¿eh? Y no estoy hablando solo de España, a nivel internacional. Y entonces es una ciudad de una belleza enorme, ¿eh? Una belleza, una magia enorme. No sé, nos encontramos muy cómodos,
0: Sí,
1: muy
0: para descubrir
1: cómodos.
0: el románico, además, se come muy bien, se está muy a gusto, la gente es muy acogedora, así que lógicamente merece la pena visitar Zamora. Yo te quería preguntar, Nicola, si hay algún queso suizo que esté funcionando a día de hoy especialmente bien aquí en España, alguno que destaques.
1: El suizo de la Comunidad Europea crece continuamente, va muy bien, y también el Emmentaler y también el Tête de Moine, crece muchísimo, y también la Pinzeller, o sea, estos cuatro son unos imprescindibles que se encuentran de manera fácil en un Corte Inglés, en un Carrefour, en una tienda especializada, etcétera, son muy presentes, y van muy bien, porque creo que la gente hoy en día quiere producto industrial para el día a día, o si no, está dispuesta a pagar para algo completamente diferente, y diferente no solo a nivel de sabor, también a nivel nutricional, a nivel de salud, a nivel de placer. Bueno, va muy bien, vamos muy bien. Y insisto, queremos ser accesibles. Nuestro objetivo no es ser quesos elitistas, ser accesibles, porque yo creo que comer bien y comer de manera natural y sana va más allá de poca gente.
0: Esto que comentas ahora, Nicola, y relacionado también con esa comparativa que hacías antes con el jamón, estás hablando de los quesos de Suiza, pero te voy a preguntar en general, el sector del queso, como conocedor que eres desde hace muchos años, ¿hasta qué punto el consumidor aquí en España, teniendo en cuenta que el poder adquisitivo es diferente, ¿no? Por ejemplo, con respecto a los habitantes de Suiza, ¿hasta qué punto el consumidor español está dispuesto a pagar más por un queso? No sé si se tiene en cuenta, bueno, pues esa denominación de origen, de dónde viene también el queso, la elaboración artesanal. No sé cómo lo ves aquí en España, el consumo del queso.
1: Sí, bueno, yo creo que dos puntos. Sobre el punto del precio, yo creo que el queso en España se considera un producto que tiene que ser barato sí o sí, pero en las grandes ciudades, Madrid, Barcelona, etcétera, ya estamos viendo helados o a precios de 6 euros o baguette a 3 euros. Entonces, dudo que un queso que cueste 3,20 € o 4 euros una porción tenga este precio exagerado. Y por otro lado, en España, justamente el problema del desconocimiento, ¿no? O sea, de entrada, un país con una gran tradición quesera, con quesos maravillosos, pero estamos alrededor de 9 kilos por persona de consumo medio anual, cuando en Alemania estamos sobre los 20, en Suiza sobre los 24, en Francia sobre los 21, o sea, se come poco queso. Esto es un tema. Y luego, el mundo artesano ahora está cambiando, ahora se está conociendo más, pero el mundo industrial ha sido mucho más potente, ¿no? A nivel de este producto concreto. Y entonces, como cuando hablamos de leche cruda, que es un básico, yo creo, para diferenciar un producto de un tipo o un producto de otro, muy poca gente sabe qué es, por ejemplo, ¿no? Muchas sí, pero muchas no. O cuando decimos, hombre, en Suiza se come solamente heno o hierba, está prohibido el pienso para las vacas que producen para quesos AOP. La gente no llega tanto, pero este tanto es lo que cambia completamente el producto. Entonces yo creo que la labor de Suiza y de todo el mundo, que hay mucha gente que hace quesos muy buenos, es profundizar en esta cultura quesera, que yo creo que hay mucho, mucho camino para hacer.
0: Y lo decías antes hablando de Suiza, un país más pequeñito en el centro de Europa. Eso hace que quizás el volumen de producción sea menor, pero estamos hablando de una gran calidad y sobre todo destacando algo que viene repitiendo Nicola durante toda la conversación, que son esos quesos artesanos. Hablábamos con Sara Fregeneda, la organizadora de Fromago, la presidenta de Ilza, Y durante la conversación, Nicola, hablamos del relevo generacional, hablando de España y también de aquí de la comunidad, de Castilla y León. No sé cómo se lleva esto en Suiza, si también tenéis ese problema del relevo generacional, si hay altos costes de producción. Cuéntanos un poquito cómo es allí la producción de queso.
1: Sí. Evidentemente hay problemas de relevo generacional también. Hay muchas menos queserías respecto a hace 20 años porque es duro, porque es un trabajo duro. Tú cuando vas a Suiza, vas en la montaña y ves estas personas que en verano trabajan haciendo queso de alta montaña con hay cuatro hijos. En invierno trabajan de lo que sea para poder vivir. Esto es duro. Esto es duro, pero hay dos factores. Uno es la gran pasión de los suizos hacia sus quesos. Y la segunda es la ayuda del Estado, que es imprescindible. O sea, tú piensas, dicen, ok, no puedes darle pienso al animal, pero te damos 5 céntimos. Es alta montaña, entonces, etcétera. Entonces, más o menos, entre ayuda directa e indirecta, por cada litro de leche, por ejemplo, para el gruyere, un productor recibe 1,15 €. Que es un precio muy alto. Uh-huh. Y hay un montón, o sea, más o menos puede llegar a un 40% de rentabilidad de una pequeña quesería la ayuda externa, la ayuda pública. Pero porque Suiza ve la ayuda pública al campesino, al productor de queso, como parte de devolverle lo que está haciendo para el territorio. Porque solamente así interpretamos que luego hay estas montañas bellísimas, que hay un el turismo, etcétera, etcétera. Es como devolverle algo que está haciendo para la sociedad. Yo creo que esto es muy importante. Creo que el productor, el campesino, si tiene ayuda, es un factor fundamental para el territorio, para los animales, para un montón de cosas que luego vamos a apreciar todos, a pesar que no somos, no trabajamos agricultura.
0: Estabas comentando esos pueblos pequeñitos de los Alpes, de las montañas suizas, y claro, no sé si a algunos de los oyentes también les habrá ocurrido, pero a mí me venía a la cabeza esa serie mítica cuando éramos pequeños, que yo no me perdía un capítulo de Heidi. Bueno, a lo mejor está llevado un poquito al extremo, pero que nos podemos hacer una imagen mental de lo que es, ¿no? De esas montañas verdes, luego cubiertas de nieve cuando llega el invierno, con a lo mejor esas pequeñas casas, granjas familiares. Es decir, que se tienen que enfrentar a todo eso que estás comentando, Nicola, al frío, a las condiciones, que no es tan fácil producirlo.
1: Bueno, no, nos acordamos de Heidi porque ya tenemos más de 25 años.
0: Claro, los más jóvenes no sabrán de lo que estamos hablando.
1: Claro, porque para nosotros es un gran reto los jóvenes jóvenes que, claro, piensan de manera diferente, etcétera, ¿no? Porque esto de Heidi sí que hace parte del imaginario mundial, ¿no? Mm. Pero si Suiza es así, sigue siendo así y quiere seguir siendo así. Lo interesante es que invierte, porque sabemos todos que Suiza es un país rico, invierte sobre eso. Y esto es sobre el agricultor, ¿no? Tú piensas que la producción de queso más o menos es el 7% de la agricultura, o sea, una cosa importantísima, ¿no? Entonces, bueno, hay esta conexión entre territorio y producción de queso que es fundamental, ¿no? Y Suiza sigue así. O sea, cualquiera que va a Suiza lo ve y esta transparencia, ¿no? Dentro del producto, dentro del paisaje, dentro del territorio, es muy bonita porque al final hay esta unión entre la denominación de origen, el hecho que la trazabilidad del producto y el producto que acaba siendo el territorio. Entonces decimos un poco que los quesos de Suiza son el pasto en la boca. Estamos comiendo este paisaje, es maravilloso.
0: Qué bueno, me quedo con ese eslogan. Dos, tres últimas preguntas muy rápidas, Nicola. Estaría hablando contigo horas y horas porque soy un adicto al queso. Hemos hecho esa comparativa entre España y Suiza. ¿Qué puede aprender el queso suizo del mercado español y qué crees que todavía tiene que aprender el consumidor español del queso suizo? ¿Qué podrían ganar uno del otro respectivamente?
1: Yo creo que en España hay una cultura quesera muy, muy importante y muy diferente, ¿no? Entonces, es muy interesante esto, es muy interesante también cómo España está ganando peso a nivel internacional con sus quesos, Yo he visto el Wurzsauer de Oviedo hace años, ahora estará en Córdoba, hay de Fromago en Zamora, etcétera. O sea, está ganando muchísimo a nivel de visibilidad internacional. También porque tiene una gastronomía muy interesante que, por ejemplo, Suiza no tiene. No tiene esta gastronomía en general tan conocida, ¿no? Por otro lado, yo creo que en Suiza lo interesante es lo que intentamos ver es un modelo, ¿no? Un modelo donde un tipo de agricultura muy extensiva, muy artesana, etcétera, es rentable para todos, para el campesino, para el territorio, para los consumidores, hasta para los animales, es positivo. Y entonces todo esto vemos que es posible un modelo de este tipo. Yo creo que es algo único al mundo lo de Suiza y sus quesos.
0: Quería preguntarte la manera, el modo en el que se consume el queso en Suiza, Nicola, porque aquí en España, por ejemplo, muchas familias están acostumbradas a acompañar cualquier comida, bueno, pues con un trozo de pan. Yo lo hago con queso, porque soy adicto al queso, entonces me corto una cuña de queso y me encanta acompañar las comidas con ello. ¿Cómo se consume en Suiza? ¿Se hace de esta manera? ¿Se incorpora más en diferentes recetas del día a día? ¿Cómo lo consumen las familias?
1: Bueno, es un consumo diario, ¿no? Porque no olvidemos que es un país históricamente donde ha habido mucho frío, no se podía cultivar, entonces al final el queso es una manera para conservar un producto que es la leche, ¿no? Y entonces, como no había mucho más, está metido dentro de básicamente cualquier cosa de la gastronomía suiza, ¿no? Entonces, evidentemente se consuma, como yo creo que es la mejor manera, que en frío, pero bueno, luego hay la fondue, la raclette y una serie de cosas infinitas de gastronomía suiza con el uso del queso. De todas maneras, en España nosotros tenemos un restaurante nuestro de marca, en Sierra Nevada, en las pistas de esquí. Y entonces ahí hay todo un mundo de gastronomía suiza tradicional. Y luego hay otros pocos restaurantes. También en Madrid hay se llama La Taberna del Tell, que es también un lugar muy interesante para probar la receta suiza. Igual un día en Zamora para un restaurante suizo de probar los quesos.
0: Oye, ojalá. Y ya la última, Nicola, porque nos comentabas antes esas variedades de queso suizo que se pueden degustar durante estos días en Fromago, se pueden probar y lógicamente también se pueden comprar. Con tu conocimiento, tantos años en el sector de los quesos, destácanos algún queso español que te guste. Si es de Castilla y León, pues lógicamente todavía mejor, pero algún queso de nuestro país que te llame la atención, que siempre que estás por aquí quieras probar, ¿cuál destacarías?
1: Bueno, los manchegos yo creo que son, bueno, evidentemente hay manchegos inmensos aquí en España que son imprescindibles. Luego a mí me gustan muchos determinados quesos frescos o que también muy interesantes, y el mundo del queso azul me gusta mucho. Bueno, luego hay todo. También aquí ayer probé, había un evento para Fromago. Sí. Probé unos quesos de aquí que eran maravillosos también. Hay mucha, mucha, mucha cultura. Pero sí, claro, hay mucho queso de oveja y de cabra, cuando en Suiza es más vaca, ¿no? Entonces aquí me gusta esta diferencia, que finalmente también probó productos un poco diferentes.
0: Pues se nos está haciendo la boca agua escuchándote, Nicola, sobre todo además a estas horas. Tengo que decirte que voy a estar este fin de semana por Fromago, porque como adicto al queso que soy, tengo que degustar, y además voy con los deberes de probar estos quesos suizos. Te enviaré un mensaje y te diré, tenía razón, están exquisitos. Así que Nicola Polinelli, Country Manager en España de Quesos de Suiza, gracias por estos minutos en Vive Radio. Disfruta muchísimo tanto de Fromago como de la ciudad de Zamora. Un fuerte abrazo.
1: Un fuerte abrazo, muchas gracias.
0: Me llegaba algún mensaje durante la entrevista cuando hablábamos con Nicola sobre Heidi, y también escuchábamos la banda sonora al inicio de la conversación, que claro, hablaba yo de Heidi, de Clara, de Pedro, del abuelito, de la señorita Rottenmeier, y me han dicho, pero ¿cómo te puedes olvidar de Niebla, De ese perro San Bernardo del abuelo de Heidi, o de Copo de Nieve, la cabrita blanca y favorita de Heidi en los Alpes. También la tía Death, que bueno, pues la deja al cuidado de su abuelo y luego la lleva a Frankfurt con la señorita Rottenmeier. Bueno, pues algunos personajes, nos empieza a fallar la memoria ya con el paso de los años, pero queríamos recordarlos a todos porque todos eran imprescindibles y súper importantes en esta gran serie que nos acompañó durante nuestra infancia. Ya lo saben, Fromago, hasta el domingo en Zamora. Si les gusta el queso, es una gran oportunidad para disfrutar de esta feria internacional. Nosotros seguimos hasta las 3 con más Vive Castilla y León.
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0: ritmo de Lady Gaga y Bruno Mars, seguimos viajando por la comunidad en este viernes 18 de septiembre. Dejamos atrás Zamora, dejamos atrás esta tercera edición de Fromago para poner rumbo a Valladolid. Allí también se está celebrando desde este miércoles un evento de masas. Muchísimos participantes en la sexta edición del Campeonato Mundial de Puzzles. Lidia Veiga, ¿cómo estás? Muy buenas tardes.
1: Muy buenas tardes.
0: Antes de preguntarte por los puzzles, tengo que preguntarte por los quesos. ¿Eres adicta al queso? ¿Te gusta mucho el queso o no?
1: Puedo decir que sí. O sea, yo creo que hay personas a las que no les gusta el queso y luego personas que somos adictas al queso. O sea, no hay como un término medio.
0: Puedes ser adicta de muchas formas. Me explico. A mí me encanta comer con una cuña de queso. Es mentira, no con una. Me puedo comer medio queso cortando cuña a cuña. Es decir, prefiero el queso como acompañante que el pan en muchas ocasiones. Pero luego, por ejemplo, no soy adicto a ponerle queso a todas las comidas. Hay gente que pone queso rallado, mozzarella, del otro. Eso me da un poquito más igual. Pero la cuña de queso curado, semicurado, es imprescindible.
1: A mí no me sobra el queso en ningún momento. Y puedo decir que desde el queso más suave, un fresco de estos así desnatado, que dices que esto no sabe absolutamente nada, hasta el más añejo ya que escuece, me gustan todos. Me gustan todos los quesos.
0: Tendrás que acercarte a Zamora este fin de semana.
1: Bueno, pues tengo que echar un vistazo a ver si tengo un hueco para
0: ir
1: a Fromago.
0: Sí. Merece la pena.
1: ¿Tú crees que a Bruno Mars y a Lady Gaga les gustará el queso?
0: Pues yo creo que sí. Fíjate,
1: ¿sí?
0: Creo que sí. Sí, sí, ¿por qué no?
1: A Bruno Mars, fíjate, más que a Lady Gaga.
0: Argumentamelo.
1: Me pega más Lady Gaga de estas de tofu y cosas sin lactosa de nada ni...
0: Vamos a intentar, Ángel, llama a Lady Gaga y si nos lo coge de aquí a las tres que nos lo cuente. ¿Cómo se lo preguntarías? Hey, Lady.
1: Hey, Lady.
0: Do you like cheese?
1: Bueno, lo que no sé si les gustan son los puzzles, que son los puzzles.
0: ¿A ti te gustan?
1: Pues de pequeña me gustaban muchísimo.
0: Es lo típico, ¿no? De pequeño sí, pero luego ya...
1: No, pero bueno, pequeña, quiero decir. Hice algunos de estos puzzles grandes ya de mil y pico páginas, iba a decir, mil y pico piezas,
0: que luego los
1: tengo enmarcados. O sea, que quiero decir que tengo unos cuantos puzzles ya están
0: guardados. ¿Por ejemplo, cuál?
1: Pues, por ejemplo, me gustaban muchos estos que eran niños... es que de aquella época los había como que eran niños en una maceta o en una flor. Uh-huh. Los de Anne Geddes, creo que se llamaba, y hacía esos puzzles. Tengo unos cuantos.
0: No, bueno, es interesante.
1: Sí que me han gustado. De pequeña, más pequeña, también hacía muchos más con mi madre.
0: Más de pequeño que de mayor. Además,
1: sí,
0: ¿no? Era un regalo típico, ¿no?
1: Sí, un puzzle.
0: Creo que no recuerdo un cumpleaños de, no sé, cuando tenía 7, 8, 9, 10. No sé cuándo se corta el momento de regalar puzzles, pero siempre había entre todos esos regalos algún puzzle. Yo creo que sí.
1: Bueno, pues hay gente que no ha cortado ese momento.
0: No.
1: No ha cortado el momento de ya no hago puzzles, ya no sigo con ello porque están pues adictos también, como hablábamos de adictos al queso,
0: en este caso
1: adictos a los puzzles.
0: Uh-huh.
1: En concreto son 2.500 las personas que están ya en Valladolid.
0: Se dice pronto,
1: desde el pasado miércoles, incluso hay gente que ha venido antes.
0: Te iba a decir, 2.500 participantes, es decir, es más gente porque muchos vendrán acompañados.
1: Hombre, pues yo creo que alguien les acompañará,
0: claro,
1: un marido, una mujer, un padre,
0: porque siempre
1: madre.
0: Hablamos del impulso económico de este tipo de eventos, pues al final más de 2.500 personas durante 4 o 5 días en una misma ciudad, la verdad es que para el turismo, para la hostelería, es un evento muy importante.
1: Pues está cifrado que dejen alrededor de 3 millones de euros en Valladolid, estas 2.500 personas que llegan desde 70 países diferentes, o sea
0: que ya hay
1: mucha gente, se ve por las calles y sobre todo hay unos cuantos que han venido antes, han venido a disfrutar de la Feria y Fiestas de la Virgen de San Lorenzo,
0: hacen
1: hayan
0: bien.
1: Estado listos
0: sí.
1: y han aprovechado. ¿Qué pasa? Bueno, pues que esta cifra ha aumentado, está claro. Y antes la sede de este campeonato era la Cúpula del Milenio. No sé si ahora mismo tú lo tienes en mente o nuestros oyentes. Quienes no sean de Valladolid, pues les invitamos también a que lo busquen. Claro, es un espacio al final reducido.
0: No se celebra el campeonato, aunque sí hay una exposición en la Cúpula del Milenio, se puede disfrutar de ella, pero lo que es el campeonato se ha trasladado a otro lugar de la ciudad.
1: Efectivamente. No te voy a decir yo a qué lugar ni el por qué.
0: Pero lo sabes.
1: Pero me lo sé, lo sé porque me lo ha comentado Alfonso Álvarez Osorio, él es el presidente de la Federación Mundial de Puzzles, que nos hablaba de esa necesidad que han tenido de cambiar la sede.
2: Bueno, fundamentalmente es el crecimiento de participación Empezamos hace en 2019 con un campeonato que no esperábamos más de 10, 15 países representados y finalmente fueron 30. Y en aquel momento duró un fin de semana. El siguiente año, bueno, pues empezamos a incorporar fases clasificatorias, porque para poder ubicar el número de personas que querían participar, fue creciendo en días, y el año pasado empezamos ya un martes, pero es que son demasiados días y finalmente el espacio que de la feria nos permite ya poner más mesas, más participantes simultáneamente, por lo tanto hemos vuelto a reducir el número de días a más razonable.
0: Entonces, la Feria de Valladolid es el lugar donde se está celebrando este campeonato del mundo de puzzles.
1: Ese es el punto de encuentro, Feria de Valladolid, es mucho más amplio, desde luego. Uh-huh. Pero como decías tú antes, ¿no? La cúpula se iba a quedar muy triste si no era parte de este campeonato.
0: No era plan de abandonarlo del todo.
1: Claro, se nos pone a llorar y a ver qué hacemos. Entonces han querido que esa exposición sobre la historia de los puzzles y de esta competición pues se ubique allí, en la cúpula del milenio. Tú, Iván, no sé si alguna vez has visto una competición como esta. A lo mejor hemos podido ver competiciones de ajedrez, por ejemplo. Yo sí que las he visto en vídeo. ¿Pero de puzzles?
0: No, la verdad es que no lo he visto.
1: Claro, ¿cuál es el funcionamiento?
0: Hombre, lo que me viene a la cabeza así a bote pronto puede ser el que termine el puzzle más rápido, el que lo complete antes, pero no sé si hay diferentes modalidades.
1: Sí, hay particulares, hay formas individuales, hay también equipos, también cambian los tiempos si vas en alguna de las categorías, claro, por grupos al final, tú imagínate, por grupos o por parejas, si yo lo hago sola tengo dos manos, pero si lo hago contigo son cuatro.
0: Claro, sí, sí.
1: Y son cuatro ojos también para ver las piezas. Bueno, le pregunté a Alfonso exactamente cómo se estructuraba una competición como esta, las diferentes categorías y cómo se desarrollaba el campeonato.
2: La regla es muy sencillo, consiste en dilucidar quién es la persona, o la pareja o el equipo, en cada una de las categorías, más hábil construyendo puzzles. Para ello lo que proponemos es que es un puzzle que no conocen, es como un examen para ellos, una pregunta, no saben qué se van a encontrar. Lo descubren en el momento que se inicia el cronómetro, viene guardado una bolsa, y en ese momento comienza la competición y tienen que resolverlo en el menor tiempo posible. Aquellos que lo consigan antes pasan a la siguiente ronda y así hasta el final. Y en parejas, los puzzles aumentan en dificultad y en tamaño según la categoría, es decir, bueno, individual hacen puzzles de 500, en parejas también hacen puzzles de 500 y en la final de 1000, y en equipos hacen de 1000, pero tienen que hacer varios puzzles.
1: Bueno, pues ahí están esas categorías que, claro, te decía yo, haces un puzzle de 1000 piezas. Sí, pero tú lo haces en tu casa tranquilamente, vas poniendo una, vas poniendo otra, pues que aquí tienes tiempo, o sea, no te puedes aturullar con los azules, por
0: ejemplo. Y es que los nervios, la presión del momento, que es verdad que es gente experta, que habrá hecho, bueno, pues no sé, cientos, miles de puzzles a lo largo de su vida, pero también esa presión del momento de estar compitiendo, que haya tanta gente también en el mismo recinto. Me he mirado el programa, porque me gusta, lógicamente, cuando se celebran este tipo de eventos, bueno, pues prepararlo, y la curiosidad también, ¿no?, del periodista que la lleva uno por dentro. Bueno, pues estaba leyendo, hay una modalidad, Speed Puzzling, que está reconocida oficialmente por el Guinness World Records como la mayor competición del mundo de puzzles, que precisamente es una de las modalidades que se va a llevar a cabo en la Feria de Valladolid, pero me llama la atención esto, Speed Puzzling, que su propio nombre indica que es esa velocidad. Siempre me he preguntado, lógicamente no va a ser así, ponías antes el ejemplo del ajedrez, ¿te has dado cuenta también esta velocidad con la que estoy hablando yo ahora mismo?
1: Estás en speed speaking.
0: Claro, decías antes el ajedrez. En el ajedrez, claro, tú mueves una ficha. Ficha, ¿no? Lo llamamos así.
1: Una pieza.
0: Una pieza, eso. Me estaba sonando raro, por eso te digo. Una pieza, tocas el reloj y le toca al compañero. Aquí me imagino que no sea así, que por cada piecita de puzzle que vayas poniendo, ¿no? Será.
1: No, porque sois equipos. Claro, entonces es hacer el puzzle y punto. Se acabó el tiempo que tardes.
0: Esto habría que hacerlo al aire libre. ¡Ay, que viene una ráfaga de viento, que me lo mueve! ¡Ay, qué mala suerte!
1: Que
0: claro, hay que jugar con las inclemencias también.
1: Claro, sí, hombre. Bueno, otra cosa que también me llamaba mucho la atención y que me despertaba curiosidad es exactamente qué puzzles se utilizan, ¿no? Porque tú a lo mejor ya llegaba de pequeño un puzzle que te lo sabías
0: mismo, ¿no?,
1: de memoria.
0: Me refiero a los dos que están compitiendo entre ellos, digo yo que les pondrán el mismo puzzle.
1: No.
0: Oh.
1: No, son puzzles diferentes.
0: Pues eso puede generar polémica también. Me refiero, ¿eh? El mío era más complicado.
1: A ver, son puzzles diferentes. Lo que no sé si es en cada prueba todos tienen los mismos puzzles.
0: Claro,
1: pero bueno,
0: claro.
1: A lo que voy es que tú te sabías tu puzzle de memoria.
0: Sí, sí.
1: Ya cuando le habías hecho 3 veces sabías dónde iba la oreja de Mickey y dónde estaba el zapato. Claro, esto es una competición, es un campeonato mundial.
0: Sí,
1: aquí
0: sí.
1: No puede haber ninguna filtración de cuáles son los puzzles ni nadie puede ensayarlos. ¿Qué pasa?
0: Cuéntanos.
1: Que hay un patrocinador oficial para este concurso y que algunos de sus puzzles les crea de forma exclusiva para que se estrenen aquí.
0: Ellos, pues es muy interesante.
1: Ellos crean alrededor de unos 800 puzzles al año y se estrenan en este campeonato. Luego ya salen al mercado. Le preguntaba a Alfonso, ¿cómo seleccionáis la parte de los puzzles? Porque lógicamente es fundamental.
2: Los puzzles, en primer lugar, bueno, este campeonato lo patrocina principalmente una marca de puzzles que es Ravensburger, que además es el fabricante, la primera marca en todo el mundo, es alemana, pero vende en todo el mundo. Tenemos la suerte de que además son los puzzles mejores para competición y bueno, contamos también con apoyo obviamente del ayuntamiento, sin él sería esto imposible, y otros como Caja Rural, etcétera, etcétera. Pero lo importante es que el patrocinador nos propone, no solo nos propone, sino que nos permite crear algunos productos que forman parte de su línea, de su catálogo de productos, para incluirlos el próximo año. Porque hay que decir una cosa, la clave de las competiciones de puzzles es también no conocer el puzzle, porque si se diera a conocer los puzzles que se van a utilizar en las competiciones, aquellos que hubieran hecho ese puzzle tendrían ventaja, porque
1: claro,
2: ya conocen un poco. Entonces, es uno de los mejores secretos guardados, cuáles son los puzzles que se van a utilizar. En la primera fase se utilizan puzzles que están a la venta, que cualquiera puede comprar, de la marca patrocinadora durante todo el año, pero eso solo en la primera fase. En semifinales y finales son puzzles inéditos, son puzzles que no conocen, que no salen a la venta, absolutamente guardados. Es un secreto que ni siquiera la fábrica cubren, lo tienen al máximo, con la máxima discreción, para que nadie pueda averiguar o intuir cuál es la imagen del puzzle que van a tener que hacer en las finales.
1: Pues eso, puzzles inéditos para que no haya ni trampa ni cartón, ¿eh? Mira cómo están hechos de cartón los puzzles.
0: Ah, que era una broma.
1: era una broma. Bueno, decíamos antes, te preguntaba si alguna vez habías visto alguna competición como esta.
0: No.
1: Nos venía este fin de semana. Nos enganchemos a ver este campeonato. Se retransmite a través de las redes sociales, se hace a nivel mundial y sobre todo para aquellos que estén en Valladolid o que se quieran acercar, se puede ir a la final de forma presencial, y ahora que es en Feria de Valladolid pues tiene mucho más espacio.
0: Además, de forma completamente gratuita. He estado repasando, he visto vídeos también en las redes sociales, ahí en YouTube, también en otras cuentas, WJPC, si buscan esto nuestros oyentes, tanto en YouTube como en otras redes sociales, van a encontrar esa cuenta oficial del Campeonato Mundial de Puzzles, y es muy interesante, como dice Lidia, se pueden ver vídeos, diferente contenido, además todo ahora que está siempre vinculado al mundo de internet, y también esa entrada gratuita para la gente que quiere acercarse hasta Valladolid para disfrutar el domingo. Son 5 días de competición. La verdad es que es muy interesante. Fíjate, nos podemos dividir, lo que decíamos, un día Zamora, otro día Valladolid, ya tenemos planes para el fin de semana.
1: A ver, mañana nos vamos a Fromago y el domingo venimos
0: a la final
1: de
0: pues sí,
1: puzzles, y lo tenemos. ¿Quieres escuchar a Alfonso cómo nos explica las opciones?
0: Hombre,
1: para ver la retransmisión.
2: No solo lo vamos a transmitir, es que es el factor clave para que atraer más gente el próximo año, porque, como he dicho antes, el venir hasta aquí no está al alcance de cualquiera. Para algunos países, evidentemente, es más fácil para venir un americano que para venir de otro país, por ejemplo, de Latinoamérica, que no tienen el mismo poder, cuesta más dinero para ellos, pero se tiene que conformar con ver las retransmisiones en directo.
0: Ver las retransmisiones en directo, es decir, seguirlas a través de ese canal de YouTube. Precisamente vamos a hacerlo ahora, aquí, en directo, en la sintonía de Vive Radio, Vive Castilla y León, sonido en directo desde el canal de YouTube del Campeonato Mundial de Puzzles.
3: does, but so she's got them so she can move her pieces around.
4: I'm not a fan, actually, but if it works for you, go ahead.
3: I want to get better at using boards.
1: Tenemos a cuatro chicas en la pantalla y están ahí pim, pim, pim, pim, poniendo piezas, ¿eh?
0: Fíjate, tenemos a una chica alemana, otra holandesa, una tercera que también es alemana y una francesa, pero es que podemos ver...
1: ¿Cómo sabes de dónde son?
0: Porque fíjate, tienen el letrerito con su nombre, con su bandera. Claro, claro, es que lo estamos viendo.
1: ¿Cómo lo saben? ¿Les conocen?
0: Lo estamos viendo en directo en YouTube y para que la gente se ubique, tienen como una especie de cartulina, mantel de color blanco en una mesa, bueno,

0: pues bastante amplia, bastante grande, y ahí tienen el puzzle, las piezas, y ellos lo van completando, como lo haríamos en nuestra casa, pero es importante, la mesa es de color negro y sobre ella un mantel blanco, bueno, pues para que podamos distinguir perfectamente cada una de las piezas. Y lo he dicho, es muy fácil, poniendo en YouTube WJPC,
1: ¿sí?,
0: que es la página oficial de este campeonato del mundo de puzzles, se puede seguir en directo. Además, hay retransmisiones programadas prácticamente a todas horas durante todo el fin de semana.
1: Uh-huh, exactamente. Bueno, dices que como lo hubiésemos hecho nosotros en casa, para nada. No lo haríamos a esa velocidad.
0: No, pero me refiero al orden para poder distinguir un poquito las piezas. Sí, sí.
1: ¿Tú no las seleccionabas por colores? Yo ponía vasos de tubo. En los vasos de tubo ponía lo
0: en
1: que
0: esto
1: tenía
0: también
1: personas,
0: entra la pedrada de cada uno. Claro, tú a lo mejor las ordenabas por orden alfabético. O sea,
1: no, hombre, pero claro, tú imagínate que es un cielo azul. Pues todo es lo que es cielo a un vaso.
0: Ya, sí, sí, sí.
1: Todo lo que es un caballo, el caballo
0: a
1: otro vaso.
0: Yo más que vaso. Un vaso lo dividía por esquinas. Si la mesa era un poco grande, venga, en esta esquina tengo esto, en esta otra... lo otro, fíjate, ahora están haciendo puzzles de 500 piezas.
1: Ajá.
0: Que son estas rondas
1: preliminares. La gente que hay.
0: Es espectacular. No, ahora están no llego a contar cuántas mesas.
1: Una
0: ¿eh?
1: Imagen ya de toda la sala y hay muchísima gente. Y claro, ahí también
0: aérea,
1: hay
0: controladores,
1: vigilantes.
0: Sí, sí, claro, porque no sé. Fíjate, gente que se concentra también con auriculares.
1: Sé cómo trampeas un puzzle.
0: No, bueno, pues a lo mejor ya no sé decirte exactamente cómo lo puedes.
1: Aquí no puedes copiar.
0: Que recibas instrucciones de alguien, a lo mejor no. No lo sé,
1: no lo sé porque es un puzzle que no sabías cómo iba a ser el dibujo, o sea, no puedes dar el cambiazo a unas piezas, no...
0: No, sí, sí, no porque sé. Se supone que es completamente nuevo. Bueno, de hecho, nos lo decía el entrevistado, sí, que los puzzles, lógicamente, no conocen de lo que son. Es interesante.
1: Mira, oye, al final nos vamos a hacer aficionados al Mundial de Puzzles, ¿eh? Pues tenemos suerte de que se celebra aquí en Castilla y León, concretamente en Valladolid, todos invitados si se quieren acercar.
0: No te vayas, Lidia Veiga, porque vamos a ir enseguida con la cartelera, aquí en la sintonía de Vive Radio, Vive Castilla y León, aunque no sé si dejarte que la hagas tú sola, porque a mí esto me parece muy interesante y no puedo dejar de mirar a la pantalla.
1: Te vas a quedar viendo los puzzles y yo hablo de cine. ¿Cómo
0: venga
1: vas?
0: Invitamos a los oyentes a que sigan el Campeonato Mundial de Puzzles a partir de las 3 de la tarde, antes que nos escuchen en Vive Castilla y León.
1: Me parece bien.
0: Pausa muy breve y seguimos aquí en la sintonía de Vive Radio, que todavía nos queda tiempo hasta las 3.
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0: 51 minutos sobre la 1 de la tarde. Qué ganas tengo de fin de semana de descansar la voz, porque estoy harto, Lidia Veiga, de medicamentos, de pastillas, de forzar la voz.
1: ¿Sabes lo que tienes que hacer este fin de semana? Silencio.
0: Sí, sí, pero es que al final es como lo de la tendinitis en la mano. Reposo en la mano, ya, es que soy diestro. La utilizo para escribir, para comer, para conducir, para rascarme la oreja. Está muy bien decirlo, pero luego...
1: Rascarte la oreja la verdad, con la izquierda.
0: Ya, claro. ¿Eh? Sí, pero coger una cuchara pues no sabría, por ejemplo.
1: Ay, madre mía. Mira, ¿sabes un momento en el que no tienes ni que utilizar la voz?
0: Estoy viendo venir.
1: Tampoco
0: viendo
1: la mano venir. Derecha. Pues si te vas al cine. No. Así que traigo un listado de películas que se estrenan este fin de semana.
0: Fíjate,
1: y que te van a mantener tranquilito.
0: Aquella que le encantaba a Paula Rebollo, esa que duraba media vida, ¿cómo era? Que la estrenaron hace unas semanas, no recuerdo ahora. Esta que... La Odisea.
1: Ah, La Odisea, fíjate, tres horas, está muy bien, ¿eh?
0: Claro, esa para cuidar la voz está perfecta.
1: Está muy bien, recomiendo.

0: Yo me ocupo.
1: Pues como decíamos, ¿tú has jugado alguna vez a Resident Evil?
2: Sí.
1: ¿Sí? Pues mira, aquí te llega... No. No, yo en la Play...
2: La 2 jugué bastante.
1: Yo tenía la 1 y a lo que jugaba fue a Tarzán, a los Rugrats y a no sé qué más. O sea, no... Todo era de luz y de color, si te digo la verdad. Bueno, pues aquí luz ni color. Bueno, color sí que hay, el rojo de la sangre, porque la verdad es violenta esta película. En una reinvención totalmente nueva, el mensajero médico Brian se ve inmerso en una carrera de acción sin descanso por la supervivencia mientras el caos se desata a su alrededor. Bueno, pues del videojuego a la pantalla y del pasado a la pantalla también, porque como historia real llega tiempo de victoria.
3: Llamen al general Eisenhower.
4: La operación Tigre fue un ensayo general para el día de... Cayeron como moscas. Un error. Único error.
3: Ike, se acabó. Deja de torturarte. Lo hecho, hecho está.
1: Quedan 72 horas para el día D, Iván, y todo está listo, salvo un elemento clave, el tiempo. El tiempo no lo puedes controlar. El capitán James Stack, jefe de servicio meteorológico británico, recibe el encargo de elaborar el pronóstico más trascendental de la historia. Unas condiciones climáticas adversas podrían arruinar la mayor invasión marítima de la historia, mientras que cualquier retraso podría suponer que los servicios de inteligencia alemanes descubran sus intenciones. Esto está basado sobre todo en, bueno, historia real, dicen, durante la Segunda Guerra Mundial, en la que, bueno, pues según estabas planificando, también tenías que mirar el tiempo.
2: Y tanto.
1: Si iba a haber sol, si iba a llover o cómo les iba a hacer. ¿Coyote y Correcaminos?
2: A mí me gustaba mucho.
1: ¿Sí? Pues haciendo ese mismo ruido, llega a los cines con Coyote versus Acme.
5: Guante magnético marca Acme. Perdigones metálicos. Alpiste. Alpiste gratis.
1: Bueno, pues por fin llega esta película, porque la verdad ha dado más vueltas que el propio Coyote y el Correcaminos. En marzo de 2025 se confirmó la adquisición de los derechos de distribución de esta película por parte de una distribuidora nueva que se llama Ketchup Entertainment. ¿Ah? Parecía broma, pero no lo es. Y más de un año después, con un montón de rumores por parte de todos, que si se iba a cancelar, que si al final no se iba a poder distribuir, que si Warner Bros. Tampoco quería poner de su parte, ha llegado ya Coyote versus Acme. Después de que todos los productos fabricados por Acme le salgan mal al Coyote en su persecución del Correcaminos, contrata a un abogado humano. Esta película hay animación y humanos,
2: eso
1: de verdad.
2: Te gustaría decir versión humana.
1: Versión humana, pues aquí, pero es que aquí no es... No son dibujos animados hechos personas, no, son los dibujos animados y las personas, que bueno, pues como cuando lo hacían
2: con Space Jam, con Michael Jordan y luego la segunda versión con LeBron James.
1: Exactamente igual.
2: Y lo somos.
1: Bueno, pues el abogado descubre que justo el intimidante jefe de su antiguo bufete es el mismo director general de Acme, así que se une a Coyote también para ganar el juicio contra él. Ha dicho el Coyote, mira, si no puedo conseguir al Correcaminos no es porque yo no sea bueno, es porque estos productos son muy malos.
2: Lo que pasa
1: es
2: que hay que hacer como una pequeña pausa, porque dices Coyote, Correcaminos, pero luego Acme. O sea, esa C y esa M juntas, hay que hacer ahí un Acme, si no suena un poquito raro.
1: Bueno, pero lo tenemos controlado. Yo iría a ver esta, por ejemplo, un poco para viajar al pasado, no la del Coyote, el Correcaminos, que tiene que ser curiosa.
2: Sí, a mí me gusta, sí.
1: Venga, también llega al cine en La Zona Gris.
6: Trabajo con Sid y Bronco desde hace tanto que solo les confiaría mi vida a ellos. Manny Salazar debe 1,000,000,000 de dólares. Sid y Bronco están intentando arreglarlo a su manera.
7: Bonita camisa.
8: De seda. Oye, te he dicho que era de seda.
0: Este es
1: un equipo encubierto de agentes de élite, viven en la sombra, están muy cómodos manejando el poder y la influencia, como por ejemplo armas automáticas o explosivos de gran potencia. ¿Mm? Cuando de repente un déspota roba

0: una fortuna de 1,000 millones de dólares son enviados a recuperarla en lo que para cualquier otro sería una misión suicida. Lo que comienza como un atraco imposible empeora aún más y se convierte en una guerra total de estrategia, de engaño y de supervivencia. Y por último,
1: a ver los niños,
0: van a ir al cine los niños.
2: Pero es que nadie va a pensar en los niños.
0: Han pensado en los niños, pero han pensado en los más pequeñines de la casa. Si tienes así a alguien que tenga un hijo, un sobrino de 10 años, se le va a hacer para más pequeños esta película. Mumbo Jumbo se hace enorme.
3: Había una vez un hipopótamo a quien le encantaba dormir en la cama de su madre.
4: ¡Hola, Mumbo!
5: Necesitamos rebozuelos para la salsa. Busca unos cuantos.
0: Mumbo Jumbo vive con su madre en un pequeño valle, pero resulta que un día come por accidente una seta misteriosa y crece y se hace enorme. Es tan grande que no puede entrar en su casa y por suerte llega Frede, que es un mandril, que lo sabe todo, que es muy listo y que le dice: si te vas a Siberia, allí una bruja te va a dar otro remedio para que vuelvas a tu tamaño. Entonces se va, el rinoceronte gigante se va pim, pim, pim, con sus amigos a buscarlas.
1: Lo has explicado perfectamente, vamos, no hace falta ni ver el
0: trailer. Divertida.
1: Sí, vamos. Lo que me estaba imaginando es la escena del cine, decías, para niños de 10 años quizás son muy mayores. Hombre, estarán en el cine ahí todos niños de 4, 5, 6 años, eso puede ser también una locura.
0: Entonces, yo sí, atienden mucho, ni a Mumbo, ni a Jumbo, ni a la bruja, ni a nadie.
1: Por eso te
0: Pero
1: digo.
0: Bueno, son dibujos muy, muy infantiles.
1: Pues desearte un buen fin de semana, Lidia Veiga.
0: ¿Ya me despides?
1: Sí, hombre.
0: ¿No me quieres para la segunda hora?
1: A las 2:15, pero...
0: Vale.
1: Es verdad, he estado ahí... Es que estoy echando de menos a Lucía Roales. Mira,
0: bueno,
1: le puedes sacar este corte para que nos escuche desde Londres.
0: Vale, sí, venga, ya se lo sacamos.
1: 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A las 2:15, más Vive Castilla y León, también con Lidia Veiga, aquí en Vive Radio.

0: ¿Qué tal? Buenas tardes. La Junta de Castilla y León ha logrado que se estimen 9 recursos contra el traslado de menores migrantes no acompañados a la comunidad. El Ejecutivo Autonómico se encuentra en estos momentos estudiando el cauce y las vías para aplicar el artículo de la Ley de Extranjería que permitiría a las comunidades autónomas firmar acuerdos de repatriación con los países de origen de los menores no acompañados para poder devolverlos. Respecto a Ceuta, el vicepresidente primero y consejero de Desregulación, Familia y Ayudas Sociales, Carlos Pollán, de Vox, ha asegurado que esta vía es una de las opciones que ofrece la normativa y ha apostillado que se está explorando su aplicación.
1: Sabemos que estamos peleando en desigualdad de fuerzas. Estamos peleando desde el gobierno de la Junta de Castilla y León contra lo que se ha convertido en una mafia, que es el gobierno de Pedro Sánchez, con la connivencia del Reino de Marruecos, reino el país invasor, en este caso de la frontera española, en el caso de Ceuta, y nos vamos a poner, sabiendo todas las dificultades que tenemos y la diferencia de poder de unos y otros, pero desde luego que vamos a llevar nuestro caso de gobierno hasta el fin. Ya tenemos, y puedo decirles que ya tenemos algunas pequeñas victorias. Tenemos 9 recursos contra intereses administrativos en los que se nos ha dado la razón.
0: La respuesta por parte del Partido Socialista no se ha hecho esperar. Su secretario general autonómico, Carlos Martínez, asegura que la Junta tiene que cumplir con la legalidad.
2: Tiene que cumplir la legalidad. Él tilda de ilegales a aquellos inmigrantes que vienen a buscar un futuro de esperanza y oportunidad a nuestro país y el que está siendo un absoluto ilegal, no asumiendo sus responsabilidades y buscando problemas donde realmente no existen. Es lamentablemente el vicepresidente de la Junta de Castilla y León intentando buscar todos los vericuetos legales para no hacer y no cumplir con su obligación. Y por tanto yo la recomendación que le haría, ¿no?, al señor Pollán, que creo que tiene poco remedio, pero si le queda algún remedio, ¿no?, algo que hacer al señor Mañó, que no está en la agenda tan, ¿no?
0: El Partido Popular acusa a los ministros del Gobierno de España de usar Castilla y León para actos de propaganda del PSOE. La portavoz de los populares en las Cortes Autonómicas, Leticia García, ha criticado la visita realizada por el ministro de Agricultura, Pesca y Alimentación, Luis Planas, a Medina de Rioseco, en la provincia de Valladolid, al considerar que se han vulnerado las normas de protocolo y lealtad institucional, un hecho que, según el PP, vuelve a repetirse después de que ocurriese lo mismo con la visita del ministro de Transportes, Óscar Puente. Leticia García.
3: De nuevo, otro ministro del gobierno de Sánchez que vulnera todas las normas, no solo de cortesía protocolaria, sino de lealtad institucional. Otra vez que en el territorio de Castilla y León se viene a hacer propaganda electoral del Partido Socialista, en la que invitan solo a sus amigos, solo al Partido Socialista de Castilla y León. Porque igual que Óscar Puente, el 24 de agosto solo han invitado al secretario general del Partido Socialista de Castilla y León, al señor Martínez.
0: Alfonso Fernández Mañueco anuncia que el lunes, día 21 de septiembre, se publicará la convocatoria para la gratuidad de la primera matrícula del primer curso universitario, a la que se podrán acoger todos los alumnos que cumplan los requisitos, entre ellos estar empadronados en Castilla y León. Escuchamos al presidente de la Junta.
4: Queremos que nuestros jóvenes estudien, trabajen y desarrollen su proyecto de vida en nuestra tierra, en Castilla y León. Queremos apostar también por una docencia de calidad, por una investigación de vanguardia y, por supuesto, por generar y retener el talento como palancas de progreso económico, por un lado, y también demográfico, por otro. Y en esta legislatura vamos a trabajar por una conexión más estrecha entre las universidades.
0: Y varias personas han fallecido en las últimas horas en las carreteras de Castilla y León. El conductor de una furgoneta perdió la vida ayer por la tarde al producirse una colisión entre su vehículo y un turismo en la A62 a la altura de Jeria, en la provincia de Valladolid. Y también han muerto 2 motoristas, uno en León capital y otro en la provincia de Segovia. Más información con Lidia Veiga.

0: ¿Qué tal? Buenas tardes. Más de 3.000 migrantes que permanecían asentados en las playas de Benítez y el trampolín de Ceuta han sido trasladados a un nuevo centro temporal de acogida habilitado en una zona portuaria en un amplio operativo policial que ha registrado algunos momentos de tensión. El dispositivo ha comenzado sobre las 7 de la mañana con la participación de un total de 170 agentes. El dispositivo ha estado estableciendo el acceso al recinto en grupos reducidos de aproximadamente un centenar de personas para facilitar su entrada ordenada y proceder a su filiación. Esta división ha provocado momentos de tensión cuando numerosos migrantes han intentado adelantarse para acceder antes al recinto y varios de ellos han roto a la carrera el cordón establecido por las fuerzas de seguridad. El nuevo recurso temporal, instalado en la explanada del muelle de Poniente, dispone de alrededor de 1.700 plazas, por lo que su capacidad es inferior al número de personas que se encontraban en los dos asentamientos objeto del operativo. El gobierno ha estimado esta mañana que son entre 9.000 y 10.000 los migrantes que permanecen en Ceuta. Y reacciones a esos traslados. El líder nacional del PP, Alberto Núñez Feijóo, ha señalado al presidente del gobierno como el responsable del polvorín que está viviendo Ceuta y le ha acusado de defender más a Groenlandia que a Ceuta y Melilla, por lo que le ha preguntado si para indignarse necesitaría que fuesen invadidas por Donald Trump.
1: ¿Qué necesitaría el señor Sánchez para indignarse? ¿Que el señor Trump invadiese Ceuta y Melilla? ¿Entonces se indignaría el señor Sánchez? Lo primero que tiene que hacer un presidente del gobierno es ser honesto con su país. Lo primero que tiene que hacer es defender la integridad de su país. Lo primero que tiene que hacer es saber que la política exterior no es una política personalísima. Que la política exterior es defender los intereses de España. No defender tus intereses, tus problemas y tus chantajes.
0: El gobierno, por su parte, ha resaltado la normalidad en el operativo de traslado al centro temporal de acogida habilitado en el puerto de Ceuta y tacha de irresponsable al líder del PP por unas críticas a este operativo que considera infundadas. Óscar López, ministro de Transición Digital y Función Pública.
2: Ya está el PP poniendo velas para que salga mal. Es que no lo entiendo, de verdad. Alguien que de verdad quiera devolver la normalidad a Ceuta, alguien que tenga un mínimo de responsabilidad, hoy lo que estaría es deseando que salga todo bien y apoyando a quienes están haciendo esta operación. ¿Cuál es el objetivo final? Obviamente el reagrupamiento familiar, que los menores vuelvan con sus familias. Pero siempre saben ustedes que hay una causa de interés mayor, siempre del menor, y que hay unas garantías. Afortunadamente España es una democracia y un Estado de Derecho, que respeta los derechos humanos y la legalidad internacional. Y por lo tanto hay que hacer esos procesos con medios, con recursos y con colaboración de todas las partes.
0: Y más reacciones. Los sindicatos policiales Jupol y SUB han denunciado que el gobierno pone en riesgo a los policías desplegados en Ceuta y el secretario general ha acusado al Ejecutivo de falta de previsión y de improvisación. La oposición redoblará el próximo miércoles en el Congreso la presión sobre los ministros de Defensa, Margarita Robles, y de Interior, Fernando Grande-Marlaska, con una nueva batería de preguntas sobre la gestión de la crisis de Ceuta, a las que se sumará una interpelación del PP a la titular de Defensa, mientras Vox hará lo propio con el responsable del mando único, Ángel Víctor Torres. La sesión de control no contará con el presidente del Gobierno, que ha comunicado que no podrá asistir porque estará en Nueva York para participar en la Asamblea General de Naciones Unidas. El presunto responsable del asesinato de la estudiante española Claudia Tacoronte en Morelos ha sido detenido después de que la Fiscalía del Estado mexicano obtuviera una orden de arresto contra un hombre identificado como Francisco Javier y señalado como sospechoso del crimen. Las autoridades mexicanas han revelado que la detención ha sido fruto de un trabajo conjunto de investigación operativo desde que se tuvo conocimiento del asesinato y las autoridades apuntan a un intento de robo. En clave internacional, el presidente de Estados Unidos, Donald Trump, se acerca a un momento decisivo en la guerra con Irán y aún no sabe si reanudar o no los ataques masivos para intentar poner fin al conflicto o acabar con el régimen de los ayatolás. Tengo que tomar una decisión importante. ¿Quiero entrar y aniquilarlos o no? Es una decisión importante conmigo. Cualquier cosa puede pasar, ha señalado el presidente de Estados Unidos. Y aunque Trump ha hecho amenazas similares anteriormente, sus comentarios se producen justo antes de una reunión prevista para el martes con líderes de 6 países del Golfo. Y la Comisión Europea ha admitido que el estatus de miembro asociado de la Unión Europea hacia Canadá está todavía por definir, al tiempo que ha aclarado que esta nueva fórmula no equivale a una adhesión. 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

0: 2 y cuarto de la tarde, estamos de vuelta en la sintonía de Vive Radio, Vive Castilla y León, en este viernes 18 de septiembre, en el que desde la una les estamos contando todo lo que está pasando hoy en la comunidad. 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Noticias de este viernes 18 de septiembre. Lidia Veiga, buenas tardes.
1: Buenas.
0: La Junta de Castilla y León ha logrado que se estimen 9 recursos contra el traslado de menores migrantes no acompañados a la comunidad. El Ejecutivo Autonómico se encuentra en estos momentos estudiando el cauce y las vías para aplicar el artículo de la Ley de Extranjería que permitiría a las comunidades autónomas firmar acuerdos de repatriación con los países de origen de los menores no acompañados para poder devolverlos. Respecto a Ceuta, el vicepresidente primero y consejero de Desregulación, Familia y Ayudas Sociales, Carlos Pollán, de Vox, ha asegurado que esta vía es una de las opciones que ofrece la normativa y ha apostillado que se está explorando su aplicación.
1: Se ha mostrado contrario a recibir a los menores en la comunidad y ha pedido luchar con todos los medios legales y jurídicos que hay al alcance. La advertencia de Pollán ha sido clara: vamos a seguir peleando en todos los frentes, vamos a explorar la posibilidad de devolver a los menores a sus países de origen, una posibilidad que nos da la Ley de Extranjería.
2: Sabemos que estamos peleando en desigualdad de fuerzas. Estamos peleando desde el gobierno de la Junta de Castilla y León contra lo que se ha convertido en una mafia, que es el gobierno de Pedro Sánchez, con la connivencia del Reino de Marruecos, reino el país invasor, en este caso de la frontera española, en el caso de Ceuta, y nos vamos a poner sabiendo todas las dificultades que tenemos y la diferencia de poder de unos y otros, pero desde luego que vamos a llevar en este caso de gobierno hasta el fin. Ya tenemos, y puedo decirles que ya tenemos algunas pequeñas victorias. Tenemos 9 recursos contra procesos administrativos en los que se nos ha dado la razón a Castilla y León en ese reparto arbitrario y sin que el gobierno de España haya cumplido con sus competencias absolutas en materia de extranjería. Lo que no puede pretender es que el gobierno de España no cumpla con esas competencias y reparta un problema para que Darwin las comunidades autónomas puedan. Vamos a seguir peleando en todos los frentes y lo vamos a seguir haciendo con todos los medios en nuestra red.
0: Sobre este asunto también ha hablado el consejero de la Presidencia. Luis Miguel González Gago, del Partido Popular, ha dicho que es un procedimiento complejo, multilateral y a muchas partes que requiere la participación del Estado.
1: Ha puntualizado que hay que tener en cuenta la realidad de las competencias constitucionales, según las cuales las relaciones exteriores con terceros estados necesariamente pasan por el Estado. Por este motivo, González Gago ha explicado que cualquier cauce que se pueda abrir tiene que pasar por una relación directa con el Ministerio de Asuntos Exteriores y las embajadas y consulados españoles en los posibles estados receptores de las personas menores o de los inmigrantes, ya sea Marruecos o cualquier otro.
0: La respuesta por parte del PSOE no se ha hecho esperar. Su secretario general, Carlos Martínez, asegura que la Junta tiene que cumplir con la legalidad.
3: Tiene que cumplir la legalidad. Tilda de ilegales a aquellos inmigrantes que vienen a buscar un futuro de esperanza y de oportunidad a nuestro país y el que está siendo un absoluto ilegal, asumiendo sus responsabilidades y buscando problemas donde realmente no existen. Es lamentablemente el vicepresidente de la Junta de Castilla y León intentando buscar todos los vericuetos legales para no hacer y no cumplir con su obligación. Y por tanto yo la recomendación que le haría, no al señor Pollán, que creo que tiene poco remedio, pero si le queda algún remedio, ¿no? Algo que hacer al señor Mañuco con esa agenda tan, ¿no? La respuesta hoy que ha dado, ¿no? Señor Carriedo, ha dicho a ver si saca hueco para escuchar las organizaciones agrarias.
0: Y Comisiones Obreras acusa a la Junta de utilizar a los menores extranjeros no acompañados como arma política. Javier Moreno, secretario de Empleo, Protección Social y Migraciones del sindicato en Castilla y León.
4: Desde Comisiones Obreras lamentamos que la Junta de Castilla y León esté utilizando a los menores extranjeros no acompañados como instrumento electoralista en vez de asumir las competencias que le atribuyen la legislación española y la normativa internacional.
0: El Partido Popular acusa a los ministros del Gobierno de España de usar Castilla y León para actos de propaganda del Partido Socialista.
1: La portavoz de los populares en las Cortes Autonómicas, Leticia García, ha criticado la visita realizada por el ministro de Agricultura, Pesca y Alimentación, Luis Planas, a Medina de Rioseco, en Valladolid, al considerar que se han vulnerado las normas de protocolo y lealtad institucional. Un hecho que, según el PP, vuelve a repetirse después de que ocurriese lo mismo con la visita del ministro de Transportes y Movilidad Sostenible, Óscar Puente, en la inauguración de dos tramos de la A11.
5: Y de nuevo, otro ministro del gobierno de Sánchez que vulnera todas las normas, no solo de cortesía protocolaria, sino de lealtad institucional. Otra vez que en el territorio de Castilla y León se viene a hacer propaganda electoral del Partido Socialista, en la que invitan solo a sus amigos, solo al Partido Socialista de Castilla y León. Porque igual que Óscar Puente, el 24 de agosto solo han invitado al secretario general del Partido Socialista de Castilla y León, al señor Martínez. No se ha invitado al presidente de la Junta, no se ha invitado a los consejeros, ni a los alcaldes, ni al presidente de la Diputación, ni a otros procuradores, salvo, claro, los del Partido Socialista. Es que ya está bien de ese desprecio de Sánchez a Castilla y León y de todos sus ministros. Para la nada que hacen, que bien abandonada tienen esta tierra, para la nada que hacen, tienen que rodearse cada vez que vienen de la comitiva del PSOE de Castilla y León. Pero ¿quién es el señor Martínez para acompañar a un miembro del Gobierno de España? Desde el Partido Popular es que decimos que basta ya de fotos de amiguetes pagados con el dinero público.
1: Al respecto, el Grupo Popular ha anunciado la presentación de una proposición no de ley para exigir respeto a las instituciones autonómicas, una iniciativa por la que insta al Ejecutivo Central a comunicar previamente a la Junta de Castilla y León todas las visitas oficiales que realicen los ministros, con el objetivo de garantizar la participación de las autoridades autonómicas en los actos institucionales.
0: El canal de Macías Picabea estrena una nueva infraestructura de riego tras unas obras de mejora de la eficiencia hídrica que han finalizado en tiempo récord.
1: Así lo ha destacado el ministro de Agricultura, Luis Planas, durante la visita a la zona. La actuación, con una inversión de 26,6 millones de euros, beneficia a 308 regantes y unas 2.400 hectáreas de cuatro municipios de la comarca de Tierra de Campos, Valle y Soletana, y pone fin a los problemas de fuga registrados en los últimos años.
6: Donde hay un problema, nosotros como Gobierno de España ponemos una solución y esta es la solución que hemos puesto aquí. Ejecutar esta obra en un tiempo récord y llevar a cabo un trabajo, como se decía hace un momento, son 2.451 hectáreas para la producción de maíz, de cereales de invierno y de otras cosas.
0: El campo español anuncia movilizaciones por la subida inasumible del gasóleo agrícola. Las organizaciones profesionales agrarias, ASAJA, COAG y UPA, han informado de la convocatoria urgente de manifestaciones en toda España para protestar contra esta situación que sitúa al sector en una situación límite. En un comunicado conjunto, las tres organizaciones han señalado que las fechas y las ubicaciones concretas en las que se desarrollarán sus manifestaciones y protestas se darán a conocer en los próximos días.
1: Las OPAs han advertido de que la escalada de los costes de producción derivada del encarecimiento de los combustibles y los fertilizantes desde el inicio de la guerra en Oriente Próximo y agravada en los últimos meses ha hundido la rentabilidad de los agricultores y ganaderos en todos los sectores y territorios. El gasóleo agrícola alcanzó el pasado 7 de septiembre un precio de 1,64 € por litro, lo que representa un incremento del 48% en comparación con el valor registrado hace un año. A este contexto se suma el fin de la ayuda a la compra del gasóleo agrícola fijado para el próximo 30 de septiembre. A este contexto también se suma el fin de la ayuda de compra del gasóleo agrícola desde que cuando el sector critican que a menos de 2 semanas de que venza dicho plazo ninguna administración pública ha planteado respuestas ni alternativas para amortiguar el impacto económico, abocando al campo a afrontar la campaña de otoño sin ningún tipo de respaldo financiero. ganadero.
0: La respuesta del Gobierno de España ha llegado en la voz del ministro de Agricultura, Pesca y Alimentación, Luis Planas, que hoy, como decimos, se encuentra de visita en la localidad vallisoletana de Medina de Rioseco.
1: Planas asegura que el Ejecutivo de la Nación trabaja para aprobar próximamente medidas que supongan una nueva compensación a la subida del precio del gasóleo hasta el máximo que permite la Comisión Europea. El ministro ha explicado que trabaja con el vicepresidente primero y ministro de Economía, Carlos Cuerpo, y con el Ministerio de Hacienda para dar respuesta a las peticiones de las organizaciones profesionales agrarias, de las que ha asegurado ser perfectamente consciente.
6: La primera comunidad autónoma en España en materia de apoyo en fertilizantes, lo quiero subrayar, 117.032.900 agricultores, además de las ayudas al gasóleo agrícola que no he computado aquí. Quiero concluir mis palabras diciendo que de la misma forma que lo hemos hecho hasta ahora, vamos a continuar trabajando de la mano de todo el sector. Por supuesto, las comunidades de regantes, las organizaciones profesionales agrarias, las cooperativas, todos los agricultores y ganaderos, que son sin duda el pilar central de nuestro país.
0: Alfonso Fernández Mañueco anuncia que el lunes, día 21 de septiembre, se publicará la convocatoria para la gratuidad de la primera matrícula del primer curso universitario, a la que se podrán acoger todos los alumnos que cumplan los requisitos, entre ellos estar empadronados en Castilla y León.
1: El objetivo, según plantea el presidente de la Junta, es que los jóvenes de la comunidad estudien, trabajen y desarrollen su proyecto de vida en Castilla y León. Palabras de Mañueco esta mañana durante la inauguración del curso universitario 26-27 en la Universidad de Valladolid.
7: Queremos que nuestros jóvenes estudien, trabajen y desarrollen su proyecto de vida en nuestra tierra, en Castilla y León. Queremos apostar también por una docencia de calidad, por una investigación de vanguardia y, por supuesto, por generar y retener el talento como palancas de progreso económico, por un lado, y también demográfico, por otro. Y en esta legislatura vamos a trabajar por una conexión más estrecha entre las universidades y las empresas y así permitir generar riqueza, oportunidades, empleo en nuestra tierra. Y desde luego creo que a lo largo de los últimos años hemos tenido todos el acierto de ir incorporando elementos positivos que han conseguido que nuestro sistema universitario sea cada vez más atractivo. Hemos bajado en los últimos años las tasas en un 40% y en los estudios de grado y un 50% en los másteres habilitantes. Hemos aumentado también las becas para llegar a más estudiantes, a más beneficiarios, incrementando los importes y también las modalidades.
0: En ese sentido, Mañueco ha situado también la ubicación en la nueva legislatura de la Dirección General de Universidades dentro de la Consejería de Industria, Empleo y Comercio, dada la prioridad establecida por la Junta de fortalecer la conexión entre el conocimiento universitario y el tejido empresarial de Castilla y León.
1: Durante su discurso, el presidente de la Junta también ha destacado la implantación de los nuevos grados estratégicos de Medicina en León y Burgos, Farmacia en Valladolid y Veterinaria en Salamanca y el aumento de la financiación de las universidades públicas en un 30%.
7: Tenemos que trabajar en la próxima legislatura en algo que sé que se reclama desde las universidades para que haya un marco estable. Hemos aprobado este mismo año un plan extraordinario de inversiones que garantiza en las inversiones en las universidades públicas 125 millones de euros hasta el año 2031. Dando un paso en esa garantía de un marco de financiación para las universidades que permita no solo realizar instalaciones en los grados estratégicos ya mencionados, sino también un nuevo edificio multiusos en el campus de Ávila, la ampliación de dotaciones en el campus de Zamora, el laboratorio de mecatrónica, robótica e industria 4.0. En el campus de Béjar, la tercera fase del campus de Segovia, la ampliación de ingenierías agrarias en el campus de Palencia, las instalaciones de ciencias de la salud en el campus de Soria y con la financiación ya comprometida este año 2026 para el nuevo edificio Policlínicas en el campus de Ponferrada.
0: La rectora de la UBA, Pilar Garcés, ha defendido la existencia de las universidades ante las nuevas herramientas formativas fuera de las aulas, especialmente tras el exponencial desarrollo de la inteligencia artificial.
1: Declaraciones de Garcés en el marco del acto institucional de apertura del curso académico que llega a la UBA con novedades, entre ellas el cambio en el rectorado, a lo que hay que añadir la puesta en marcha de las dos nuevas titulaciones, farmacia en el campus de Valladolid y biotecnología en el de Palencia, ambas con todas las plazas cubiertas e incluso con lista de espera en el caso de farmacia.
8: Sobre todo es formación en inteligencia artificial, porque una vez que está ahí el instrumento, la herramienta, hay que formar a profesores y alumnos, pero hay que formar bien para saber cómo se utiliza. Pero además lo que se tiene que defender en la universidad es que no solamente se viene a aprender, a tener un título, a tener unas competencias, lo que se viene también es a relacionarse socialmente, porque ahí es donde aprendes a debatir, aprendes también a negociar y aprendes a tolerar y a comprender a la persona que piensa diferente. Y eso únicamente se puede hacer de una manera presencial y en un centro donde las personas piensan diferente. O sea que la universidad tiene todavía mucho que ofrecer.
0: Información del tiempo. Hoy predominan los cielos despejados en la comunidad, con algunos intervalos nubosos en el nordeste, zonas de Burgos, Palencia y Soria. En estas provincias no se descartan precipitaciones débiles ocasionales y los termómetros suben tanto por abajo como por arriba.
1: Mínimas y máximas en aumento, con temperaturas que se mueven este viernes entre los 22 grados de Burgos y los 26 de Zamora. 24 se van a alcanzar en capitales como Ávila y León y en el resto 25 grados de máxima en Palencia, Salamanca, Segovia, Soria y Valladolid. El fin de semana seguirán subiendo las temperaturas, el sábado se rondarán los 30 grados, sobre todo en el oeste, y el domingo se superarán en dos jornadas en las que el sol será el principal protagonista.
0: 2 y 32 minutos de la tarde, hasta las 3, vive Castilla y León.
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0: El programa Volver a Castilla y León facilitó el regreso con trabajo de 59 castellanos y leoneses durante 2025. Esta iniciativa contempla ayudas de 5.000 euros, tanto para las empresas, por cada contrato que realicen a personas retornadas, como para quienes regresen a la comunidad para iniciar una actividad como autónomos, con el compromiso de mantener el empleo o la actividad durante al menos un año.
1: El consejero de la Presidencia, Luis Miguel González Gago, ha hecho hoy un llamamiento desde León al empresariado de la comunidad para que se involucre con el programa Volver a Castilla y León y poder así ampliar su presupuesto actual, cifrado en 400.000 euros.
2: En definitiva, desde la Junta de Castilla y León ponemos en marcha este programa, estos programas, el personal de pasaporte de vuelta y el profesional Volver a Castilla y León, ponemos los incentivos y ponemos el acompañamiento. A partir de aquí lo que precisamos también es que en beneficio propio el sector empresarial se involucre en este proyecto y podamos ir ampliando ese presupuesto actual de 400.000 euros, todo lo que sea necesario para poder atraer a todas esas personas residentes en el extranjero.
1: La ayuda del programa Volver a Castilla y León, que puede ascender a 5.000 euros, permitió que 59 personas, mayoritariamente mujeres, regresaran el año pasado a la comunidad, de la que 36 fueron trabajadores por cuenta ajena contratados por empresas y 23 autónomos que constituyeron su propio negocio. La mayoría fueron de castellanos y leoneses residentes en otras comunidades autónomas españolas, aunque 15 personas residían en el extranjero.
2: Es un programa que lo que pretende es que las empresas tengan también la iniciativa de contratar por cuenta ajena a gente procedente de Castilla y León, o bien que la propia persona que regrese monte su negocio, su emprendimiento a través de la figura de autónomo. Estamos hablando de una ayuda de 5.000 euros a mayores y compatible con la del programa Pasaporte de Vuelta. Con ello lo que queremos, y bajo un presupuesto total de 400.000 euros, es precisamente incentivar ese regreso con un puesto de trabajo para que esa actividad profesional se pueda realizar en nuestra tierra. Es un programa de éxito además porque mayoritariamente son mujeres las personas que han regresado, de alta cualificación, que casi todo el mundo tiene grado, tiene formación profesional superior y además en una edad bastante joven, muchos de ellos menores de 35 años. Las actividades profesionales a las que se han dirigido destacan el comercio, la sanidad, el turismo, pero también la actividad industrial, sobre todo la industria agroalimentaria o la agricultura.
0: González Gago ha recordado que el programa Volver a Castilla y León es complementario al denominado Pasaporte de Vuelta, puesto en marcha en 2016 y en virtud del cual cualquier ciudadano de Castilla y León que quisiera regresar por el solo hecho del regreso puede tener una ayuda.
1: El programa permitió el regreso a Castilla y León de cerca de 1.000.000 de ciudadanos el pasado año, que recibieron ayudas que llegaron hasta los 6.600 euros en función de la edad, de las cargas familiares y de si se iban a asentar en ciudad o en territorio rural. Ayudando más a aquellos que van al ámbito municipal más pequeño.
0: Lerma ha sido elegida por parte de FECITCAL, la Federación de Centros de Iniciativas Turísticas de la Comunidad, y por la Consejería de Turismo, Cultura y Deporte para celebrar el Día del Turismo de Castilla y León.
1: El encuentro ha reunido a administraciones públicas, empresas turísticas, profesionales del sector, personalidades expertas en el Camino de Santiago o asociaciones implicadas e interesadas en el ámbito del turismo y del Camino de Santiago y turismo de la región. El consejero de Cultura, Turismo y Deporte ha participado en la inauguración de este acto, en el que ha destacado el papel líder que tiene nuestra comunidad en el sector y su capacidad de crecimiento.
3: En turismo rural, Castilla y León lidera el país con el 17,4% de los viajeros españoles y el 14% de las pernoctaciones. Eso demuestra que el sector turístico está bien fundamentado en el territorio y que tiene capacidad de crecimiento. ¿Cómo se explica un crecimiento así cuando el contexto es difícil? Pues a veces esta respuesta es incómoda para quienes creen que la administración es todopoderosa, pero es clara porque no delegamos en el Estado lo que debe hacer la sociedad civil. Los 48 centros de iniciativas turísticas repartidos en nuestras 9 provincias no son un complemento decorativo del gobierno, son el corazón de este modelo. Son estructuras que llevan mucho tiempo trabajando desde el territorio y que conocen a sus vecinos, que saben dónde duele y dónde hay oportunidad.
1: Además, el consejero ha marcado los objetivos para las acciones que se quieren desarrollar a largo plazo: competir por ser nosotros mismos.
3: No queremos competir por volumen de visitantes, queremos competir siendo nosotros mismos, autenticidad, profundidad histórica, singularidad. Eso es lo que solamente Castilla y León puede ofrecer y eso es lo que vende a largo plazo. Eso es lo que retiene a las personas en el territorio, lo que las hace volver, lo que genera reputación internacional.
0: UGT cifra en 2.000 los profesionales que faltan para disponer de un operativo antiincendios suficientemente dimensionado en Castilla y León. El sindicato reclama elevar la plantilla de los aproximadamente 4.000 efectivos actuales hasta llegar a 6.000 entre personal público, Traxa y empresas privadas.
1: Desde UGT recuerdan que seguimos teniendo unos déficits fundamentales, falta un 20% de personal en toda Castilla y León y hay una relación de puestos de trabajo de más de 5.000 profesionales, pero en realidad están cubiertos unos 4.000. Denunció para elevar incluso esa cifra para alcanzar el dispositivo necesario. El sindicato reclama la figura del correturnos para cubrir bajas, vacaciones y relevos y evitar que los medios queden inoperativos.
2: Faltan, por ejemplo, trabajadores que podemos llamar correturnos para cubrir aquellos puestos que en un momento determinado pues están vacantes pues por situaciones de baja médica, por vacaciones, por en administración pública una jubilación puede tardar en cubrirse un año. Bueno, pues debido a eso hay parte de este operativo que está sin poderse utilizar y nosotros consideramos que esta categoría de los correturnos en cada uno de los grupos es fundamental.
0: Tras más de 15 años como presidente de la Diputación de Salamanca, Javier Iglesias cierra su etapa en la institución provincial para iniciar una nueva aventura política. El parlamentario del Partido Popular se marcha a la Cámara Alta para representar a Castilla y León como senador autonómico.
1: Iglesias se ha despedido esta mañana en un encuentro informativo en el que ha reconocido la labor de los medios de comunicación como contrapeso al poder. Visiblemente emocionado, Iglesias ha pronunciado un discurso de agradecimiento por los años compartidos con los periodistas a quienes ha definido como una parte fundamental del Estado de Derecho. Arropado por varios diputados, incluido quien apunta a ser su sucesor, David Mingo, el todavía mandatario provincial, ha recordado que es, junto al presidente de la Diputación de Jaén, el socialista Francisco Reyes, el más longevo de España, una condición que atribuye a la naturaleza de uno, en referencia a su larga estadía en este y otros cargos.
4: Para mí es un placer, un verdadero honor y un placer teneros a todos aquí, a buena parte de las personas con las que hemos tenido que vernos, que bueno, os hemos visto mucho, son 15 años y 3 meses, son muchos años al frente de la institución. Ha sido una parte apasionante, no han sido años fáciles, han sido años muy complicados. Recordad cuando llegamos aquí, especialmente los que ya somos más veteranos, que había una crisis económica fortísima y que la situación era complicada. Pero yo puedo deciros hoy alguna cosita que, bueno, en primer lugar, que me conmueve enormemente veros a tantas personas aquí. Estoy realmente agradecido y es conmovedor ver a tantas personas que hemos compartido tantas cosas durante tantos años.
0: Varias personas han fallecido en las últimas horas en las carreteras de Castilla y León. El conductor de una furgoneta perdió la vida ayer por la tarde al producirse una colisión entre su vehículo y un turismo en la A62 a la altura de Jeria, en la provincia de Valladolid.
1: Este siniestro ocurrido en torno a las 5:30 de la tarde en el kilómetro 140 de la autovía de Castilla se produjo tras registrarse un accidente previo sin heridos. En un primer momento el conductor de la furgoneta se encontraba herido, atrapado por una pierna en el interior del vehículo, consciente y con dificultades para respirar. Pese a la intervención de los servicios de emergencias, el hombre acabó falleciendo como consecuencia del accidente.
0: También han muerto dos motoristas, uno en León Capital y otro en la provincia de Segovia, tras sendos accidentes ocurridos en el día de ayer. El primero de ellos ocurrió tras una colisión entre una moto y un turismo en el kilómetro 5 de la carretera SG 615 en la localidad localidad del Real Sitio de San Ildefonso.
1: Como consecuencia de este accidente, resultó herido en un primer momento el piloto, un hombre de 60 años que se encontraba inconsciente. Los sanitarios atendieron a esta persona, quien resultó finalmente fallecida. El segundo accidente mortal ocurrió por la noche. El conductor de una motocicleta, otro hombre, quedó inconsciente en la mediana tras sufrir una caída mientras circulaba por el kilómetro 146 de la ronda LE20, sentido sur, en León Capital. En el lugar, el personal sanitario de Sacil intentó reanimar al herido, pero perdió la vida.
0: Nuevo llamamiento a donar sangre en Castilla y León. La comunidad termina la semana con las reservas de los grupos B positivo y AB negativo en nivel rojo y otros tres en amarillo.
1: La situación se repite una vez más en el centro de hemoterapia y hemodonación. Esto supone un nuevo llamamiento a los ciudadanos para que acudan a donar de forma urgente si pertenecen a los grupos B positivo y AB negativo, y en los próximos días, en el caso de ser donantes de los otros tres grupos deficitarios, que son A negativo, cero positivo y B negativo.
0: Gracias. Ahora sí, Lidia Veiga, buen fin de semana.
1: Buen fin de semana a todos.
0: 2:44 de la tarde. Vamos con la agenda cultural del fin de semana en Castilla y León.
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Agenda cultural del fin de semana en la comunidad. Antes de hacer el repaso habitual por provincias, tenemos que contarles que hay muchas actividades repartidas por todo el territorio autonómico con motivo de la Semana Europea de la Movilidad. Ahora sí, viajamos hasta Ávila. Cita con el Festival de Magia e Ilusionismo en Cantábila, que desde hoy hasta el domingo tiene espectáculos en espacios patrimoniales como son las plazas de Adolfo Suárez, la Catedral, el Mercado Chico o el Atrio de San Vicente. Esta tarde, a partir de las 7:30, Noche Mundial de la Observación de la Luna en el Paseo del Rastro. Este sábado se celebra la tercera cata en la muralla, una gran oportunidad para conocer el patrimonio arquitectónico de la capital abulense y degustar también los mejores vinos. Y para el domingo, el antiguo mercado de ganados va a celebrar la 50 edición del concurso Subasta Nacional de Ganado Vacuno Selecto de Raza Avileña Negra Ibérica. En Burgos, ayer comenzó una nueva edición del Festival Tribu. Conciertos en el Paseo del Espolón y en la Plaza Mayor. Para hoy viernes, Oslo Ovnis, Grego Tecno, Pablo Pablo y Omar Suleimán. Y para mañana sábado, Gilipollas y también las Tansugueiras que estamos escuchando. El domingo actuará, entre otros artistas, el Canca. Y en el Fórum Evolución de Burgos, el sábado, doble pase, 5 de la tarde y 9 de la noche, de Gris, el musical de la Sagrada Familia, y en el mismo lugar, pero el domingo a las 7, Abbey Road, tributo a los Beatles. León, este sábado, la Plaza del Grano en León Capital vuelve al pasado con la romería de la Melonera. Capital de la tuna por excelencia, León, durante este fin de semana con el 36 Certamen de Tunas. Continúa el Festival de Música Española y en León tienen un doblete con Leticia Sabater.

0: El sábado a las 8:30, Leticia Sabater en el barrio de San Pedro de las Huertas y a medianoche en Pobladura de la Tercia, en Villamanín. Provincia de Palencia, Festival de Teatro Ciudad de Palencia, que celebra su 47 edición hasta el 29 de septiembre. Hoy a las 8:30 en el Teatro Principal, la obra Sáhara, la barca del desierto, y mañana sábado, mismo sitio, misma hora, la función Las Gratitudes. Domingo, 12 del mediodía, la tradicional bajada del Cristo del Otero se convierte en el escenario de la tercera edición de la carrera de autos locos. Torquemada celebra la 32 edición de la Feria del Pimiento y Herrera de Pisuerga celebra las fiestas de la Virgen de la Piedad. Salamanca, Linda Blair, alter ego musical del artista plástico Hugo Alonso, presenta su nuevo vinilo de 8 cortes, Typology, este sábado en el Dados a las 8 de la tarde, y el cantante luso Juan Santamaría actuará en el Casino de Salamanca el domingo también a las 8 de la tarde. En Segovia, la barraca educativa en La Lastrilla, que une cine, teatro y participación para disfrutar en familia en el Centro Cultural 3 de Abril. Este viernes sigue en Garcillán el ciclo 921 Distrito Musical. El sábado empieza en Martín Muñoz de las Posadas Identidanza. En Santa María de Riaza continúan con aperitivos musicales a banda y comienza el programa provincial de Otoños con Pulso en Ribota. En Soria se sigue celebrando el Otoño Musical Soriano, concierto de la Hostil, hoy a las 8 en el Palacio de la Audiencia. Fiestas de San Mateo en el Burgo de Osma y en Berlanga de Duero celebran la quinta fiesta de la Vendimia. Valladolid, hasta el domingo, la Feria de Muestras acoge el Campeonato del Mundo de Puzzles. El sábado, el Teatro Calderón acogerá a las 8:30 de la tarde la obra de suspense Se ha escrito un crimen, y tanto el sábado como el domingo, el Teatro Carrión es el escenario de La venganza de Don Mendo. Sábado, 7 de la tarde, concierto del pianista Diego Fernández Magdaleno en la segunda edición del Festival de Música Clásica Milla de Oro del Vino, que se celebra en el Monasterio de Santa María de Valbuena. Y Mayorga celebra el sábado el Tricentenario Music, una noche de música para conmemorar los 300 años de la canonización de Santo Toribio. En la Plaza de Toros, con entrada libre hasta completar aforo, las actuaciones de Sinestesia, Fernandisco y Bombay. Y rematamos con Zamora, que se convierte en la capital del queso con la tercera edición de Fromago. Desde ayer hasta el domingo, Mubaza Fest, viernes y sábado, actuación de 10 bandas de distintos estilos en la bajada de San Martín. Y la joven Orquesta Sinfónica de Zamora actúa el sábado en San Cipriano, dentro del ciclo benéfico Música que Restaura. Y el domingo actuarán en el noveno Festival Internacional de Música Clásica Jesús López Cobos, en la localidad de Toro. 9 minutos para las 3, hablamos de deporte en Vive Castilla y León. Tenerte aquí a mi lado siempre es un placer. Quédate conmigo.
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0: Sintonía del deporte en Vive Radio, Vive Castilla y León. Diego Rivera, buenas tardes.
1: Hola, buenas tardes.
0: Tenemos que repasar la jornada del fin de semana. Comenzamos, como siempre, fútbol, sexta jornada en segunda división.
1: Con dos partidos, los dos se van a la tarde del domingo. El primero de ellos se va a jugar en el punto al que toda España mira, a Ceuta. Allí el equipo local va a recibir en el Alfonso Murube con cero puntos en estos primeros cinco partidos al Real Valladolid, que tampoco ha empezado mucho mejor la campaña. Son cuatro los puntos que ha sumado el equipo de un Fran Escribá, que empieza a ser cuestionado ya en Valladolid. No está, desde luego, saliendo de la temporada nuevamente al conjunto blanquivioleta, pero el técnico en rueda de prensa ha dicho que toca ganar el partido del domingo en Ceuta.
2: No, lo que tengo es, pues como todo el equipo, las ganas de hacer un buen partido, de ganar. Llevamos mucho tiempo sin ganar fuera de casa y cada partido esto es una oportunidad y es, exclusivamente lo tomamos así. Yo creo que a Víctor le pasa como nos pasa a todos, que tiene ganas de bueno, y que hagamos un partido, como he dicho antes, un buen partido, que ganemos fuera, ese tipo de cosas, y obviamente que subimos tres.

0: fútbol. Lo va a hacer en el campo de la Unión Deportiva Las Palmas. Pero antes de escuchar al técnico hablar de lo puramente deportivo, en Burgos nos ha hablado de otra cosa durante la semana, que es de esa detención de John Carricaburu, su jugador, su delantero. Ha triplicado la tasa de alcohol al volante, ha sido sancionado con 1.200 euros y 244 días sin carnet de conducir, y por ello le preguntaban al entrenador.
1: Hay un episodio el domingo negativo, es la realidad. Él enseguida que le pasa se pone en contacto con el club, con el entrenador, les explica la situación, lo que ha pasado. Por supuesto que está arrepentido, por supuesto que sabe que está mal. Creo que ahí él asume la situación, él asume la posible sentencia. Creo que por un lado va el tema judicial. Que todos somos conscientes de lo que ha pasado. Y luego está un tema de club, ¿vale? El club tiene un régimen interno para estas cosas, que en la que actúa, se le va a abrir un expediente disciplinario y tiene una multa. Pero yo tengo la suerte de conocerle personalmente y creo que mucho de lo que se está hablando no es cierto, ¿vale? Entonces, luego está la vía deportiva, en la que yo siento que él no ha perdido ningún entrenamiento, él ha estado toda la semana, ha entrenado como uno más, más allá de que su cabeza seguramente en el inicio de semana no estaba en el mejor escenario, pero que nadie dude que va a ser uno más y que si no pasa nada raro, y hablo de lesión en los dos entrenamientos que faltan, va a estar dentro de la convocatoria.
0: Bueno, pues creo que a veces hay que sacrificar un día, un partido y dar ejemplo. Y me parece que no se hubiera estado de más que a John Carricaburu le hubiera caído también sanción, no en el bolsillo económicamente, en ese régimen interno, sino también de cara a la galería, que se hubiera quedado fuera de la convocatoria ante Las Palmas. Pero bueno, opinión absolutamente personal. En lo deportivo, eso, el Burgos, si gana el partido, adelantará precisamente a su rival. Están octavos con 8 puntos a tan solo uno del playoff.
2: Bajamos a Primera Federación, grupo primero, jornada número 4.
0: 3 partidos para mañana sábado a la 1 del mediodía. El Unionistas de Salamanca recibirá a la Unión Deportiva Ourense, y a las 7 menos cuarto los otros dos partidos: Sociedad Deportiva Ponferradina Mérida y Real Unión Club Deportivo Mirandés. Ya para el domingo, 6 y cuarto, Zamora Club de Fútbol Lugo, y a las 8, Club Deportivo Extremadura Cultural y Deportiva Leonesa.
2: Baloncesto, segunda jornada, Copa de España.
0: Los dos partidos mañana sábado a las 7, UMC Ciudad de Valladolid Cultural Leonesa, y a las 8 y media, Clínica Ponferrada Marín en Cepeisélago.
2: Y segundo partido también en la Liga Sobal de Balonmano.
0: Eso es, con derbi va a arrancar la jornada. Mañana a las 5, Recoletas Atlético Valladolid, Tubos Aranda, Villa de Aranda. Mañana también, pero a las 7, Torre la Vega, Viveros Herol, Balonmano Nava. Y el domingo, 12 y media, Abanca de Mar León, Ciudad Encantada.
2: Gracias, Diego. Buen fin de semana.
0: Adiós.
2: Vamos con el tiempo.
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2: Daniel Angulo, buenas tardes.
4: Hola amigos, buenas tardes, oyentes de Vive Radio y Vive Castilla y León. Castilla y León ha vuelto a amanecer hoy con frío, mínimas de tan solo 6 grados con 6 décimas en el aeropuerto de Burgos, en Soria 8,4, 9 en Segovia, 7,3 ha sido la mínima de Ávila, 10 en Salamanca, igual que en Valladolid, 8,6 en Palencia, 8,4 en Zamora y 7,2 de mínima en León. Esas en cuanto a capitales de provincia han sido las mínimas, pero ojo, porque si nos vamos por ahí algunos localidades, por ejemplo en Palacios de la Sierra en Burgos, han tenido un amanecer frío, 2,3 ha marcado el observatorio de EMET, pero el más bajo, como suele ser casi siempre habitual, porque suele estar este observatorio está en un valle donde se acumula el aire frío, en Cuellar 1,2 hoy en Cuellar al amanecer es lo que ha marcado el observatorio. Y vemos que los cielos están por lo general despejados, pero como ha ido aumentando la nubosidad en el norte, está llegando un frente al Cantábrico y eso es lo que ha hecho aumentar la nubosidad. De hecho, en las próximas horas esperamos algo de lluvia por el norte de León, no en la montaña palentina, en el norte del extremo norte de Palencia, también por Merindades, el Valle del Ebro y Condado de Treviño, en el norte de Burgos. Ahí en el norte de Burgos van a estar los cielos nubosos durante la tarde, y ojo porque a media tarde se va a intensificar otra vez el viento de componente nordeste, creando un ambiente algo desapacible por el tercio norte-nordeste de la región. En el resto, pues nada, alguna nube alta, pero los cielos despejados, sobre todo van a estar despejados por Ávila, Segovia, también por el sur de Soria, aunque en el norte de Soria sí que va a aumentar la nubosidad esta tarde y va a haber alguna llovizna. Y hoy las temperaturas, bueno, pues suben un poquito, pero todavía se quedan pues un poquito bajas. En Burgos no pasarán de los 22 grados, 24 habrá en León y en Valladolid, Zamora, que suele ser las

0: capitales que registran más temperatura van a estar sobre 25. Parecido valor también van a estar en el resto de las capitales de provincia, sobre 22 grados de Burgos, insisto, y 25 en el resto. Se inicia así el fin de semana que va a ser anticiclónico. El anticiclón del Atlántico se coloca justo al norte de España. Con ello tenemos el tiempo estable asegurado. Incluso en la próxima madrugada se va a parar ese viento del norte por el norte de Burgos y con ello se van a formar nieblas. Mañana en Merindades, en el Valle del Ebro, en muchas zonas de Burgos sobre todo, van a amanecer con nieblas, nubes bajas, esas nieblas que son típicas ya de finales de verano, de principios del otoño, del mes de septiembre. Pues esas nieblas estarán presentes, como digo, al amanecer, pero luego levantarán rápidamente para quedar el resto del día los cielos ya despejados. Mañana va a ser un día claro, muy bonito, con alguna nube alta por el norte de Palencia, sin más, y mañana sí, subida ya notable de temperaturas, llegando las máximas hasta los 28, 29 grados, incluso en Valladolid y Zamora, y en el resto sobre 27 grados. El domingo continuarán subiendo las temperaturas, llegaremos ya a los 30 grados y ojo porque la próxima semana también va a empezar con calor, así que podemos decir que vuelve el veranito o veranillo. Nada más, buen fin de semana, felices fiestas a todas las localidades que están de fiesta y hasta lunes.
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0: ¿Qué tal? Buenas tardes. La Junta de Castilla y León ha logrado que se estimen 9 recursos contra el traslado de menores migrantes no acompañados a la comunidad. El Ejecutivo Autonómico se encuentra en estos momentos estudiando el cauce y las vías para aplicar el artículo de la Ley de Extranjería que permitiría a las comunidades autónomas firmar acuerdos de repatriación con los países de origen de los menores no acompañados para poder devolverlos. Respecto a Ceuta, el vicepresidente primero y consejero de Desregulación, Familia y Ayudas Sociales, Carlos Pollán, de Vox, se ha mostrado contrario a recibir a los menores en la comunidad y ha pedido luchar con todos los medios legales y jurídicos que hay al alcance.
1: Sabemos que estamos peleando en desigualdad de fuerzas. Estamos peleando desde el gobierno de la Junta de Castilla y León contra lo que se ha convertido en una mafia, que es el gobierno de Pedro Sánchez, con la connivencia del Reino de Marruecos, reino el país invasor, en este caso de la frontera española, en el caso de Ceuta, y nos vamos a poner, sabiendo todas las dificultades que tenemos y la diferencia de poder de unos y otros, pero desde luego que vamos a llevar en este caso de gobierno hasta el fin. Ya tenemos, y puedo decirles que ya tenemos algunas pequeñas victorias.
0: La respuesta por parte del Partido Socialista ha llegado por parte de su secretario general autonómico. Carlos Martínez asegura que la Junta tiene que cumplir con la legalidad.
2: Tiene que cumplir la legalidad. Él tilda de ilegales a aquellos inmigrantes que vienen a buscar un futuro de esperanza y oportunidad a nuestro país, y el que está siendo un absoluto ilegal, no asumiendo sus responsabilidades y buscando problemas donde realmente no existen. Es lamentablemente el vicepresidente de la Junta de Castilla y León intentando buscar todos los vericuetos legales para no hacer.
0: Alfonso Fernández Mañueco anuncia que el lunes, día 21 de septiembre, se publicará la convocatoria para la gratuidad de la primera matrícula del primer curso universitario, a la que se podrán acoger todos los alumnos que cumplan los requisitos, entre ellos estar empadronados en Castilla y León. Palabras del presidente de la Junta esta mañana durante la inauguración del curso universitario en la Universidad de Valladolid.
3: Queremos que nuestros jóvenes estudien, trabajen y desarrollen su proyecto de vida en nuestra tierra, en Castilla y León. Queremos apostar también por una docencia de calidad, por una investigación de vanguardia y, por supuesto, por generar y retener el talento como palancas de progreso económico, por un lado, y también demográfico, por otro.
0: El campo español anuncia movilizaciones por la subida inasumible del gasóleo agrícola. Las organizaciones profesionales agrarias, ASAJA, COAG y UPA, han informado de la convocatoria urgente de manifestaciones en toda España para protestar contra esta situación que sitúa al sector en una situación límite. La respuesta del Gobierno de España ha llegado en la voz del ministro de Agricultura, Pesca y Alimentación, Luis Planas, que hoy se encuentra de visita en la localidad vallisoletana de Medina de Rioseco. Planas asegura que el Ejecutivo de la Nación trabaja para aprobar próximamente medidas que supongan una nueva compensación a la subida del precio del gasóleo.
4: El apoyo está ahí, estamos trabajando para aprobar próximamente de nuevo medidas que supongan una compensación, como decía, hasta el máximo que nos permite la Comisión Europea, pero yo respeto siempre, por supuesto, lo que las organizaciones agrarias puedan decidir y hacer a este respecto, que sepan que el gobierno está ya trabajando.
0: Planas ha visitado esta mañana Medina de Rioseco, concretamente las obras de mejora de eficiencia hídrica del canal de Macías Picabea, que beneficia a 4 municipios de Tierra de Campos en la provincia de Valladolid. Una actuación que beneficia a 308 regantes y 2.451 hectáreas, principalmente de maíz, cereal de invierno, girasol, alfalfa y hortícolas. Una visita del ministro que ha sido criticada por parte del PP, que acusa a los ministros del Gobierno de España de usar Castilla y León para actos de propaganda del PSOE. La portavoz de los populares, Leticia García, ha criticado esta visita de Luis Planas al considerar que se han vulnerado las normas de protocolo y lealtad institucional. Más información en la sintonía de Vive Radio con Lidia Veiga.

0: ¿qué tal? Buenas tardes. Más de 3.000 migrantes que permanecían asentados en las playas de Benítez y el Trampolín de Ceuta han sido trasladados a un nuevo centro temporal de acogida habilitado en una zona portuaria, en un amplio operativo policial que ha registrado algunos momentos de tensión. El dispositivo ha comenzado sobre las 7 de la mañana con la participación de un total de 170 agentes. El dispositivo ha estado estableciendo el acceso al recinto en grupos reducidos de aproximadamente un centenar de personas para facilitar su entrada ordenada y proceder a su filiación. Esta división ha provocado momentos de tensión cuando numerosos migrantes han intentado adelantarse para acceder antes al recinto y varios de ellos han roto a la carrera el cordón establecido por las fuerzas de seguridad. El nuevo recurso temporal, instalado en la explanada del muelle de Poniente, dispone de alrededor de 1.700 plazas, por lo que su capacidad es inferior al número de personas que se encontraban en los dos asentamientos objeto del operativo. El gobierno ha estimado esta mañana que son entre 9.000 y 10.000 los migrantes que permanecen en Ceuta. Y reacciones a esos traslados. El líder nacional del PP, Alberto Núñez Feijóo, ha señalado al presidente del gobierno como el responsable del polvorín que está viviendo Ceuta y le ha acusado de defender más a Groenlandia que a Ceuta y Melilla, por lo que le ha preguntado si para indignarse necesitaría que fuesen invadidas por Donald Trump.
1: ¿Qué necesitaría el señor Sánchez para indignarse? ¿Que el señor Trump invadiese Ceuta y Melilla? ¿Entonces se indignaría el señor Sánchez? Lo primero que tiene que hacer un presidente del gobierno es ser honesto con su país. Lo primero que tiene que hacer es defender la integridad de su país. Lo primero que tiene que hacer es saber que la política exterior no es una política personalísima. Que la política exterior es defender los intereses de España. No defender tus intereses, tus problemas y tus chantajes.
0: El gobierno, por su parte, ha resaltado la normalidad en el operativo de traslado al centro temporal de acogida habilitado en el puerto de Ceuta y tacha de irresponsable al líder del PP por unas críticas a este operativo que considera infundadas. Óscar López, ministro de Transición Digital y Función Pública.
2: Ya está el PP poniendo velas para que salga mal. Es que no lo entiendo, de verdad. Alguien que de verdad quiera devolver la normalidad a Ceuta, alguien que tenga un mínimo de responsabilidad, hoy lo que estaría es deseando que salga todo bien y apoyando a quienes están haciendo esta operación. ¿Cuál es el objetivo final? Obviamente el reagrupamiento familiar, que los menores vuelvan con sus familias. Pero siempre saben ustedes que hay una causa de interés mayor, siempre del menor, y que hay unas garantías. Afortunadamente España es una democracia y un Estado de Derecho, que respeta los derechos humanos y la legalidad internacional, y por lo tanto hay que hacer esos procesos con medios, con recursos y con colaboración de todas las partes.
0: Y más reacciones. Los sindicatos policiales Jupol y SUB han denunciado que el gobierno pone en riesgo a los policías desplegados en Ceuta y el secretario general ha acusado al Ejecutivo de falta de previsión y de improvisación. La oposición redoblará el próximo miércoles en el Congreso la presión sobre los ministros de Defensa, Margarita Robles, y de Interior, Fernando Grande-Marlaska, con una nueva batería de preguntas sobre la gestión de la crisis de Ceuta, a las que se sumará una interpelación del PP a la titular de Defensa, mientras Vox hará lo propio con el responsable del mando único, Ángel Víctor Torres. La sesión de control no contará con el presidente del Gobierno, que ha comunicado que no podrá asistir porque estará en Nueva York para participar en la Asamblea General de Naciones Unidas. El presunto responsable del asesinato de la estudiante española Claudia Tacoronte en Morelos ha sido detenido después de que la Fiscalía del Estado mexicano obtuviera una orden de arresto contra un hombre identificado como Francisco Javier y señalado como sospechoso del crimen. Las autoridades mexicanas han revelado que la detención ha sido fruto de un trabajo conjunto de investigación operativo desde que se tuvo conocimiento del asesinato y las autoridades apuntan a un intento de robo. En clave internacional, el presidente de Estados Unidos, Donald Trump, se acerca a un momento decisivo en la guerra con Irán y aún no sabe si reanudar o no los ataques masivos para intentar poner fin al conflicto o acabar con el régimen de los ayatolás. Tengo que tomar una decisión importante. ¿Quiero entrar y aniquilarlos o no? Es una decisión importante. Conmigo cualquier cosa puede pasar, ha señalado el presidente de Estados Unidos. Y aunque Trump ha hecho amenazas similares anteriormente, sus comentarios se producen justo antes de una reunión prevista para el martes con líderes de 6 países del Golfo. Y la Comisión Europea ha admitido que el estatus de miembro asociado de la Unión Europea hacia Canadá está todavía por definir, al tiempo que ha aclarado que esta nueva fórmula no equivale a una adhesión. Continúa la programación en Vive Radio.

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0: 4 de la tarde. 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
1: ¿Qué tal? Buenas tardes. Más de 3.000 migrantes que permanecían asentados en las playas de Benítez y el Trampolín de Ceuta han sido trasladados a un nuevo centro temporal de acogida habilitado en la zona portuaria en un amplio operativo policial que ha registrado algunos momentos de tensión. El gobierno ha estimado que son entre 9.000 y 10.000 los migrantes que permanecen en estos momentos en Ceuta. Y como reacción a estos traslados, el líder nacional del PP, Alberto Núñez Feijóo, ha señalado al presidente del gobierno como el responsable del polvorín que está viviendo Ceuta y le ha acusado de defender más a Groenlandia que a Ceuta y Melilla, por lo que le ha preguntado si para indignarse necesitaría que fueran invadidas por Donald Trump. Además, el presunto responsable del asesinato de la estudiante española Claudia Tacoronte en Morelos ha sido detenido después de que la Fiscalía del Estado mexicano obtuviera una orden de arresto contra un hombre señalado como sospechoso. Y en clave internacional, el presidente de Estados Unidos, Donald Trump, se acerca a un momento decisivo en la guerra con Irán y aún no sabe si reanudar o no los ataques masivos para intentar poner fin al conflicto. Continúa la programación en Vive Radio.

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1: Son las 5 de la tarde. 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
2: ¿Qué tal? Buenas tardes. Más de 3.000 migrantes que permanecían asentados en las playas de Benítez y el Trampolín de Ceuta han sido trasladados a un nuevo centro temporal de acogida habilitado en la zona portuaria en un amplio operativo policial que ha registrado algunos momentos de tensión. El gobierno ha estimado que son entre 9.000 y 10.000 los migrantes que permanecen en estos momentos en Ceuta. Y como reacción a estos traslados, el líder nacional del PP, Alberto Núñez Feijóo, ha señalado al presidente del gobierno como el responsable del polvorín que está viviendo Ceuta y le ha acusado de defender más a Groenlandia que a Ceuta y Melilla, por lo que le ha preguntado si para indignarse necesitaría que fueran invadidas por Donald Trump. Además, el presunto responsable del asesinato de la estudiante española Claudia Tacoronte en Morelos ha sido detenido después de que la Fiscalía del Estado mexicano obtuviera una orden de arresto contra un hombre señalado como sospechoso. Y en clave internacional, el presidente de Estados Unidos, Donald Trump, se acerca a un momento decisivo en la guerra con Irán y aún no sabe si reanudar o no los ataques masivos para intentar poner fin al conflicto. Continúa la programación en Vive Radio.

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1: ¿Qué tal? Buenas tardes. 1.700 migrantes han sido trasladados este viernes en Ceuta desde las playas de Benítez y el Trampolín hasta el nuevo centro temporal de acogida en la zona portuaria. El operativo policial ha vivido momentos de tensión cuando algunos han intentado romper el cordón de seguridad. El PP ha calificado el operativo de caos absoluto, al tiempo que Alberto Núñez Feijóo ha anunciado un plan específico para Ceuta y Melilla y ha prometido que si llega a la Moncloa habrá un punto permanente sobre ambas ciudades en el orden del día del Consejo de Ministros. Detenido en México el presunto responsable del asesinato de la estudiante española Claudia Tacoronte en el estado de Morelos. La fiscalía había obtenido una orden de arresto contra el sospechoso. El gobierno prepara un nuevo real decreto que exigirá que al menos la mitad de los profesores de cada titulación universitaria sean doctores. La norma también establecerá criterios de presencialidad para garantizar la calidad de la formación. Y Shakira comienza hoy en Madrid una residencia de 12 conciertos dentro de su gira Las Mujeres Ya No Lloran World Tour. Las actuaciones se prolongarán durante 4 fines de semana hasta el 11 de octubre.

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1: Así empezamos una nueva tarde compartiendo contigo las canciones que tanto te gustan y sobre todo quieres escuchar en la cinta de Vive Radio. Muy buenas tardes, vive lo tuyo, vive tu radio, vive tu tarde. Con Robin.

Disfrutamos de buena música y disfrutamos plenamente contigo y con todo lo que nos tenga que venir por delante. Por eso tenemos también los grandes clásicos, los vinilos con los que crecimos. Still Having Fun With I'm Looking For a cargo de YouTube, tras escuchar a la guapísima Joan Jett con este I Love Rock and Roll. Vive lo tuyo, vive tu radio, vive tu tarde con Robin Cootsie.

suena súper bien. Es una de las canciones más bonitas que últimamente colocamos como Vive de la Semana. En este caso, Olivia Dean, So Easy to Fall in Love, nos enamora de una forma increíble. Vive de la Semana. Disfrútalo.

0: Pues sí, a través del 615-617-621 nos podéis mandar las notas de audio de lo que vosotros queráis, la canción que queréis escuchar y a la persona que se la queréis dedicar. Es el caso, por ejemplo, de nuestra siguiente querida Bieber, que nos ha mandado un mensajito muy especial y además nosotros nos sumamos ese cariño tan bonito para los peques de la casa que últimamente ya no son tan peques. Pues nada, aquí te escuchamos, Bieber, adelante.
1: Hola Rubén, soy Rebeca y quiero dedicar esta canción a mis hijos, Adrián y Aitana. Hemos vivido juntos años que no siempre han sido muy fáciles, nos ha tocado adaptarnos a muchas situaciones, crecer y aprender y también superar algunos momentos difíciles. Por eso quería dedicarles a ellos esta canción, que para mí significa bastante. Y ahora ya que sois casi adultos y aunque a veces no estemos de acuerdo en todo y pensemos diferentes, pues que sepamos decirnos las cosas, que os quiero, que nunca lo dudéis y que sois lo más importante de mi vida. Os quiero muchísimo y me gustaría dedicarles You Are My Best Friend de Queen. Muchas gracias, Robin. Que paséis un gran día.

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1: Pues nada, un tigretón rapidísimo y volvemos enseguida con más energía en la próxima hora en la cinta de Vive Radio. Vive lo tuyo, vive tu radio, vive tu tarde.

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1: ¿Qué tal? Buenas tardes. 1.700 migrantes han sido trasladados este viernes en Ceuta desde las playas de Benítez y el Trampolín hasta el nuevo centro temporal de acogida en la zona portuaria. El operativo policial ha vivido momentos de tensión cuando algunos han intentado romper el cordón de seguridad. El PP ha calificado el operativo de caos absoluto, al tiempo que Alberto Núñez Feijóo ha anunciado un plan específico para Ceuta y Melilla y ha prometido que si llega la Moncloa habrá un punto permanente.

permanente sobre ambas ciudades en el orden del día del Consejo de Ministros. Detenido en México el presunto responsable del asesinato de la estudiante española Claudia Tacoronte en el estado de Morelos, la Fiscalía había obtenido una orden de arresto contra el sospechoso. El gobierno prepara un nuevo Real Decreto que exigirá que al menos la mitad de los profesores de cada titulación universitaria sean doctores. La norma también establecerá criterios de presencialidad para garantizar la calidad de la formación. Y Shakira comienza hoy en Madrid una residencia de 12 conciertos dentro de su gira Las Mujeres Ya No Lloran World Tour. Las actuaciones se prolongarán durante 4 fines de semana hasta el 11 de octubre.

Vamos con todo, como siempre, disfrutando contigo en cada momento del asiento de Vive Radio. Y buena tarde también para escuchar sin duda a la mejor formación musical de los años 80, dejando Queen aparte, que sabes que es mi grupo favorito. Pero en este caso The Cure nos brinda su guinda del pastel con The Friday I'm In Love. Por cierto, también los chicos de The Killers se suman a las tardes de Vive Radio compartiendo buena música con este Human. Vive lo tuyo, vive tu radio, vive tu tarde con Robin Cutsey.

británica desde el año 2019 está en nuestra vida y además es una gran artista con grandes canciones. Olivia Dean, So Easy to Fall in Love. Esta semana ha sido nuestro genial Vive de la Semana. Todo un placer y todo un gustazo tenerla con nosotros. Disfrútalo.

0: Para mí el mejor momento del día que es compartir contigo las canciones que realmente te enamoran y te encantan. Por eso nos puedes mandar un mensaje de audio al 615-617-621. Repetimos, 615-617-621. Mándanos tu mensaje de audio que lo antes posible, prometido, pondremos la canción que más te gusta. En este caso, la canción de nuestra siguiente Bieber que vamos a escuchar.
1: Hola Rubén, me llamo Sara y quiero dedicarle la canción Acróstico de Shakira a mi madre Cristina, porque siempre la cantamos juntas en los karaokes. Gracias.

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0: Son las 8 de la tarde. 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
1: ¿Qué tal? Buenas tardes. 1.700 migrantes han sido trasladados este viernes en Ceuta desde las playas de Benítez y el Trampolín hasta un nuevo centro temporal de acogida en la zona portuaria. El operativo policial ha vivido momentos de tensión cuando algunos han intentado romper el cordón de seguridad. El PP ha calificado el operativo de caos absoluto, al tiempo que Alberto Núñez Feijóo ha anunciado un plan específico para Ceuta y Melilla y ha prometido que si llega la Moncloa habrá un punto permanente sobre ambas ciudades en el orden del día del Consejo de Ministros. Detenido en México el presunto responsable del asesinato de la estudiante española Claudia Tacoronte en el estado de Morelos. La fiscalía había obtenido una orden de arresto contra el sospechoso. El gobierno prepara un nuevo real decreto que exigirá que al menos la mitad de los profesores de cada titulación universitaria sean doctores. La norma también establecerá criterios de presencialidad para garantizar la calidad de la formación. Y Shakira comienza hoy en Madrid una residencia de 12 conciertos dentro de su gira Las Mujeres Ya No Lloran World Tour. Las actuaciones se prolongarán.

0: durante 4 fines de semana hasta el 11 de octubre.
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0: Es medianoche.

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